0: 6:10 de la tarde. Acabas de escuchar una gran rola de Chumbawamba. Esto fue del año 1997. Tom Thumping en 101.7 Mix. 80s, 90s y más. Con Mike Rojas, Mixer. Déjame aprovechar para mandarle un gran abrazo a Kelly Nieto, mi gran amiga que me escribe a través de @MikeMix. Es un buen momento para decirte que si tú también quieres escribirme, quieres enviarme un mensaje, quieres enviarle un saludo a alguien, me puedes localizar súper sencillo a través de Facebook, X e Instagram, estas tres redes sociales. Recuerda, @MikeMix, se escribe todo junto. Por ahí si tienes alguna duda, alguna consulta, por ahí lo puedes hacer llegar, o incluso algún reporte vial, que seguramente los mixers que nos están escuchando te lo van a agradecer un montón. Así también te recuerdo que puedes seguirnos a través de Mix FM y Mix MX oficial, tanto en Facebook como en Instagram respectivamente. Mientras tanto, quédate a través de la mejor sintonía en 101.7 Mix, 80s, 90s y más, con Mike Rojas.
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1: Pet Shop Boys anuncian su nuevo álbum, A Man from the Future, que celebra la vida y el legado de Alan Turing. Violet Grohl hizo un cover de High de The Cure. Meryl Streep, Coleman Domingo y Bill Hader se unen al elenco de la serie animada Lincoln in the Bardo. Margaret Qualley y Mónica Barbaro compiten por el papel de la esposa de Fred Astaire en la nueva biopic. Ya hay nuevo sencillo y video de Miley, homónimo a su próximo álbum, Bass Persuades. La fecha de liberación de Diddy de prisión se adelanta al 5 de febrero de 2028.
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0: 6:26 de la tarde. Lo que acabas de escuchar fue una gran rola de The Hoodies. Esto fue Long Cold Woman in a Black Dress en 101.7 Mix. 80s, 90s y más. Con Mike Rojas. Oye, Mixer, fíjate que últimamente se ha estado hablando mucho de los hermanos Gallagher, ¿no? Y del regreso de Oasis. Pues resulta que apenas hace unos cuantos días, específicamente el 5 de septiembre, hace un par de días, Liam y Noel Gallagher volvieron a aparecer juntos en público en uno de los escenarios más importantes del cine. Y es que los hermanos y fundadores de Oasis llegaron este sábado 5 de septiembre al Festival de Cine de Venecia. Esto fue para la premier mundial de Oasis, Don't Look Back in Anger. Este es el documental que registra su reencuentro y el regreso de la banda a los escenarios después de 15 años de separación. Este ya te lo había comentado, pero ahora vamos a estar pendientes, por supuesto, a la hora que salga en pantalla. Quédate en 101.7 Mix, 80s, 90s y más, con Mike Rojas.
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0: 6:38 de la tarde. Acabas de escuchar una gran rola de los Black Eyed Peas. Esto fue Pump It en 101.7 Mix, 80s, 90s y más. Con Mike Rojas y con esta canción que acabas de escuchar en esta tarde de este lunes, arrancando la semana como debe ser, nos despedimos el día de hoy, Mixer. Como siempre, un gusto estar en este micrófono, te mando un abrazo enorme. Espero te la hayas pasado muy bien y te la sigas pasando súper a lo largo de esta semanita. Vamos a estar con toda la actitud. Y por supuesto, recuerda que no te dejo solo, no te dejo sola, porque en punto de las 7 de la tarde noche ya comienza Espacio Deportivo, un programa conducido por Toño de Valdés y todo su equipo de especialistas en el deporte. El día de mañana, en punto de las 10, Lu Ortega regresa in the house, regresa aquí a Grupo Asir, a la mejor sintonía 101.7 Mix, para seguirla pasando súper bien. Y en punto de las 2, Cristian Gutiérrez Alonso, para que te enteres de todo lo que pasa en el hermoso estado de Michoacán. En punto de las 3, nos escuchamos aquí en 101.7 Mix, 80s, 90s y más, con Mike Rojas. ¡Chao, chao! 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
3: Fue el Wiki, la máquina, logra la victoria.
4: Contentos por el resultado, me parece a mí que vamos por el camino. Es mucho más fácil, ¿no?, hablar y corregir desde el triunfo, y hoy estamos felices por eso.
3: Gandolfi, León, logra el objetivo.
5: El vestuario de felicidad. El primer partido teníamos una posibilidad de un 10% de ganar. Y fuimos caminando el torneo, y hoy los chicos consiguen esta frutilla del postre pasando a la Conca Champions.
3: América vuelve a perder. Henry Martín.
6: Dura, es dura porque veníamos ganando, veníamos haciendo las cosas bien. Este es nuestro primer partido como derrota en un partido. Duele, claro que duele, por más de lo que se estaba jugando.
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10: Estos son los encabezados en las páginas de internet.
11: Cancha.com amplía Toluca su época de oro y gana la Leagues Cup.
12: El Toluca de Antonio Mohamed no se cansa de ganar y es el nuevo campeón de la Leagues Cup.
11: Mediotiempo.com, Rayados llega en silencio a Monterrey tras perder.
12: El Monterrey perdió el título de la Leagues Cup en Estados Unidos ante Toluca, por lo que al volver a Tierra Regia no quiso hablar.
11: TUDN.com, León derrota al América y califica a la CONCACAF Champions Cup 2027.
12: La Fiera se quedó con el tercer lugar de la Leagues Cup con un gol de Diver Cambindo.
11: Esto.com.mx, a nada de la historia.
12: Julián Quiñón estaría entre los 30 nominados al Balón de Oro. La gran temporada en Arabia Saudita junto al buen torneo que hizo en el Mundial 2026 le vendrían a estar en la prestigiosa lista.
11: Record.com.mx, Piojo Alvarado y su fidelidad a Chivas ante las ofertas para salir del Guadalajara.
12: El futbolista mexicano tuvo una reciente oferta del fútbol ruso.

0: Amigos, ¿cómo están? Bienvenidos a Espacio Deportivo de Grupo ASIR para toda la República Mexicana, lunes 7 de septiembre de 2026. Saludándoles con gusto, Raúl Sarmiento, Anselmo Alonso anda allá en las Españas, el señor productor, todo el equipo de ASIR Deportes y de Espacio Deportivo, su servidor Antonio de Valdés, gracias Lalo Cortés por los encabezados, Lalito está en la producción, Paco Caballero en los controles, Rodrigo Herrera, Ricardo Blancas en redacción. Abrazo para ellos. Raúl Sarmiento.
1: Antonio de Valdés.
0: Oye, Tony Mohamed, ¿es el nuevo Rey Midas del fútbol mexicano?
1: Pues ponle el apodo que quieras, pero sí, es el más ganador de los tiempos actuales. Esa es la verdad, ¿no? Está logrando algo extraordinario, Toño. Se le ve bien, se le ve confiado, ahora que tuve el gusto de saludarlo ahí en Charlotte, que platiqué tantito con él. La verdad está pasando por un extraordinario momento y sabe lo que quiere perfectamente. Y ayer yo, al menos en la transmisión que tuvimos de imagen para del partido, lo decía, a lo mejor a mucha gente no le gusta, ¿no? A lo mejor mucha gente quisiera ver un fútbol más bonito, digamos. Pero ha logrado incluso, y hasta en eso se parece a Vucetich, que maneja perfectamente a sus equipos de acuerdo al momento.
0: Exacto, los tiempos.
1: Los tiempos los tiene, o sea, ¿sí? Arranco, veo el rival, veo si lo espero, veo si lo ataco, cuándo lo espero, cuándo lo ataco. Quizás no sea el fútbol más espectacular, pero lo convierte tarde. Ayer pudo haber sido un marcador mucho más amplio, jugando tranquilito y con uno en punta, ¿eh? Uh-huh. O sea, porque acomoda bien a su gente, la trabaja bien en defensiva, parece que lo agobian por momentos, pero se defiende bien, saca perfectamente el resultado. La verdad, juega bien. Para muchos no juega bonito, para muchos dicen, no, es que hasta jugando mal saca el resultado. Pues sí, puede ser que para muchos eso sea jugar mal. Para Toluca es práctico. Saber ganar.
0: Exacto. Es un fútbol práctico. Es un fútbol que hace las dos funciones de manera muy sólida.
1: Muy
0: atacar
1: sólido.
0: Y defender.
1: Muy sólido.
0: Lo hacen muy bien. ¿Y sabes qué? Dentro de todas las buenas noticias para el Toluca, que ahora también ya es campeón de la League Cup, pues está el regreso de Paulinho. Ya regresó Paulinho.
1: Le dio minutos, falta uh-huh. Marcelo, veremos hasta el próximo año por su operación, lamentablemente, pero me dio mucho gusto verlo ahí con el grupo, festejando, sin necesidad de una muleta, de nada. Sí, hay gente que dice que en enero se va, él dice estoy feliz, yo estoy seguro que va a dirigir el Mundial de Clubes, estoy seguro, porque le falta, conociéndolo desde que jugaba aquel muchacho, y sí le puedo decir muchacho porque es algunos años más pequeño que yo, de edad, que nosotros, pero rechonchito, gordito, que...
0: Pero con una calidad
1: una
0: enorme.
1: Una calidad bárbara. Sí. Que sabía cuándo correr, sabía cuándo... Había momentos del partido que ni te acordabas de él, uh-huh, Toño, ¿te uh-huh. acuerdas?
0: Sí, por supuesto.
1: Y de repente iba, la pedía, se gambeteaba a dos, te metía pase de gol... O tiraba de larga distancia, o sea, era un crack, era un jugadorazo.
0: Gran futbolista.
1: Pero así era él, ¿no? Uh-huh. O sea, tú lo veías y decías, no, hombre, no doy un peso por él. O sea, pero el tipo era extraordinario. Y ahora, como técnico, así es, tranquilo, mide sus tiempos, sabe cuándo. A mí me tiene realmente muy contento lo que está haciendo para Toluca, porque demuestra
0: que... Y pierden piezas... Y sigue el funcionamiento.
1: Y encuentra, y hay que darle aquí a San Román y a Zuñaga y a la gente que está ahí en su directiva, a todo su cuerpo técnico, a la gente que trabaja con él, saben perfectamente apoyarlo para que hayan logrado Toluca, que pues es de los mejores de todos los tiempos. Yo no voy a entrar que si era mejor aquel de Don Nacho, que fue bicampeón en torneos
0: sí,
1: largos, o aquel de Mesa y Cardoso, el Chepo. No, yo no me gusta comparar porque los tiempos son distintos, pero de qué es de los mejores Tolucas de todos los tiempos, sin duda.
0: Y los resultados que está consiguiendo. Platicaremos de todos los temas de fútbol. El León consiguió boleto también para la Conca Champions al vencer al América 1-0. Los partidos de la jornada, una jornada que todavía tiene pendientes cuatro duelos más, la fecha 7 del campeonato mexicano. El Barça metió 5 en Mestalla al Valencia. La femenil sub-20 empató, iba ganando 2-0 y empató en el Mundial. Lástima, mañana contra las anfitrionas, contra Polonia. De todos los temas de fútbol estaremos platicando, pero arrancamos con información de la Fórmula 1, la actividad. Qué jornada para Italia, ¿no? ¡Qué jornada! Fue en Italia, triunfo de un italiano.
1: Años.
0: Años que no pasaba. Gran, gran jornada para Italia en la Fórmula 1.
2: Remontando desde la 19ª posición, el italiano de Mercedes Kimi Antonelli conquistó su 7ª bandera cuadros en la máxima categoría al llevarse la victoria del Gran Premio de Italia. Cita en Monza, donde Russell sumó para el 1-2 de las flechas de plata, Verstappen completó el podio y los Ferrari fueron limitados al 6º sitio de Hamilton y abandono de Leclerc por accidente en la vuelta 2. Sergio Checo Pérez finalizó en el lugar 18. Aquí lo escuchamos.
3: Yeah, it's a good progress, especially on such a hot race.
4: Es un buen progreso, especialmente en una carrera tan caliente. Estaba muy feliz con el equilibrio del auto, pero estábamos perdiendo mucho por el drag. No tener la nueva especificación del alerón trasero y tampoco tener el nuevo motor nos estaba perjudicando mucho. Espero que pronto podamos arreglar eso y podamos utilizar las nuevas especificaciones. Creo que operacionalmente estamos avanzando, vamos mejorando. Y creo que Madrid puede ser una oportunidad para nosotros, así que intentaremos aprovecharlo al máximo.
2: Con la victoria en casa, Antonelli tiene ya 66 puntos sobre Russell y 76 ante Hamilton. Asir Deportes, Edgar Flores.
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2: Ecclestone ha sido arrestado por llevar ilegalmente una escopeta en un aeropuerto de Portugal donde aterrizó con un jet privado. No es la primera vez que el exmandamás de la F1 es detenido por este motivo. En 2022 fue arrestado por llevar ilegalmente un arma en un aeropuerto de Brasil. Arroba Soy Motor.
3: Roger Goodell, comisionado de la NFL, acordó una extensión de contrato por 4 años más en su cargo, es decir, hasta la temporada 2030, aunque el contrato vencerá el 31 de marzo del 2031. Así lo anunció este domingo la liga, cuya decisión fue aprobada por el Comité de Compensación de la NFL, junto con el respaldo de los propietarios de las 32 franquicias. Goodell tendrá su quinta extensión en el cargo, que asumió el 1 de septiembre del 2006, en reemplazo de Paul Tagliabue, y alcanzará 25 años continuos al frente de las operaciones internacionales de la liga y se retirará rondando los 72 años de edad. Robert Kraft, propietario de los Patriotas de Nueva Inglaterra y presidente del Comité de Compensación de la NFL, emitió el comunicado para anunciar el nuevo acuerdo. Asir Deportes, Gabriel Ayala.
4: Ahí está la renovación de Roger Goodell justo antes de que arranque la temporada regular 2026 de la NFL. Interesante, ¿no? Porque, a ver, Goodell ha hecho avances importantísimos. Tiene una liga muy fuerte. Está muy sólida, económicamente hablando, la mejor liga del mundo. Sin embargo, cuando se presenta en escenarios públicos, hay abucheos para Goodell por ciertas situaciones que se han presentado, ¿no? El tema de aumentar un juego más de temporada regular está ahí en la mesa.
5: Y quitar pretemporada.
4: Quitar otro juego de pretemporada, dejar 2 juegos de pretemporada y 18 de temporada regular. Este es algo que me parece, en esta nueva etapa que va a tener Goodell como comisionado, lo va a buscar. Porque los dueños lo quieren.
5: Pues claro, Toño, no es lo mismo cobrar un partido de temporada, o sea...
4: No, pero para nada es lo mismo.
5: Pues sí.
4: Pero los dueños dicen sí, pero los jugadores dicen no.
5: Claro.
4: Porque hay más golpeo, porque hay más riesgo.
5: Más lesiones.
4: Más lesiones.
5: Menos tiempo para prepararte.
4: Sí.
5: Porque realmente entrenas menos.
4: Y otro tema, Raúl, que también es importante. Goodell tiene el sueño, y no sé, seguramente lo comparten muchos dueños de los equipos, de que todos los 32 equipos de la NFL tengan un momento en el que llegue un momento en el que todos salgan a un partido internacional.
5: ¿Eso le representa mucho económicamente?
4: Sí, sí.
5: Fíjate que mucha gente cree que ese tipo de manejarse como la NFL, como Goodell, es parecido a lo que sucede en el fútbol mexicano con Mikel Arriola, nada más que allá Goodell sí impone cosas sobre los dueños.
4: Por lo menos les propone y luego les argumenta, ¿no?
5: Entonces, y acá...
4: Porque no les impone, eso sí, ¿no?
5: Finalmente lo pueden quitar en cualquier momento.
4: Sí.
5: En cualquier momento no tiene...

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2: Los Olmecas van a disputar una final después de 33 años, cuando ganaron su único título de su historia en 1993 frente a los Tecolotes de los Dos Laredos. Los Toros regresan a una serie por el título después de 5 temporadas, cuando en el 2021 vencieron a los Leones de Yucatán y van en pos de su tercera corona. Tabasco no contará en varios juegos con los lanzadores Jimmy Cordero, Kion Ikela y Francis Peguero al estar suspendidos por una bronca en la final del Sur. La Serie del Rey inicia el próximo martes en Tijuana. Para CIR Deportes, Memo García.
3: Gracias, Memo. Tijuana, Tabasco, la gran final de la Liga Mexicana de Béisbol. Y antes de concentrarnos ya en todo el tema futbolero, ahorita estamos viendo aquí Dodgers Cincinnati, que ya los rojos se fueron adelante en la parte alta de la primera entrada con home run de Eli de la Cruz. Están en Dodger Stadium. Pero bueno, ya hay resultados finales. Vamos con el reporte, lo que ha pasado hasta el momento en la jornada de lunes de las mayores.
4: Resultados al momento en el béisbol de las grandes ligas. Boston derrotó 5-2 a los angelinos. Jeremy Durán, con su cuadrangular 20 de la campaña, bateó de 4-2 con una carrera anotada y una impulsada. Filadelfia blanqueó 1-0 a Atlanta. Los Mets 9-4 a Miami. Baltimore 6-4 a Cleveland. Arizona 5-4 a Kansas City en 10 entradas. Milwaukee derrotó 4-3 a Chicago. Detroit 5-4 a Minnesota. Y San Diego 3-2 a Washington. En estos momentos, San Luis visita San Francisco y más tarde Cincinnati a los Dodgers de Los Ángeles y Toronto a los Atléticos. ASIR Deportes, Gabriel Ayala.
3: Perfecto, Gabriel, la información. Fíjate, el partido que dice Gabriel que terminó con la victoria de Filadelfia de 1-0, este juego es el más rápido de esta temporada en Grandes Ligas.
5: ¿Cuánto duró?
3: Duró 1 hora 51 minutos. Ni un partido de fútbol
5: dura menos.
3: Con el tiempo. Exacto, sí, con sí, el sí. Tiempo agregado.
5: No.
3: O sea, dura más un partido agregado.
5: Impresionante.
3: ¿No? Sí, de llamar la atención. ¿Sí? 1 hora 51 minutos, el juego más rápido de esta temporada, y fue Jesús Luzardo. Este cuate es peruano.
5: Ajá.
3: Peruano-venezolano.
5: Fíjate.
3: Y es muy buen pitcher de Filadelfia, tiró blanqueada, primera vez que tira toda la ruta en su carrera en Grandes Ligas, y lanzó blanqueada de 2 imparables. Ese juego de llamar la atención el día de hoy. Ya nos concentramos con el tema fútbol. La League's Cup se jugó en Houston y el Toluca es campeón.
2: Toluca le ganó 2-0 al Monterrey y es el campeón de la League's Cup. Antonio Mohamed, técnico de los Diablos, no se conforma con este título y dijo que aspira a conseguir más.
6: No, nuestro equipo fue un equipo valiente que siempre supo jugar los partidos. Fuimos el equipo que en 6 partidos recibió solamente 2 goles en contra. Me parece a mí que la parte defensiva fuimos los mejores, por eso ganamos el título. Demostramos que somos el mejor del área. Otra vez ganamos con CACAF, ganamos 2 ligas y ganamos hoy este título que nos faltaba. Así que vuelvo a repetir, no nos podemos quedar en los laureles y tenemos que seguir buscando hacer historia con este club.
2: Matías Almeida, técnico de los Rayados, reconoció que fueron superados por el rival.
7: Nos sorprenden en una primera jugada que ya la habíamos visto, pero bueno, hay virtud también del rival y un poco de un error nuestro. Y después entramos en partido y creo que ellos lastimaron en el momento justo y nosotros propusimos ir al empate, llegar por afuera, por adentro, con centro, por abajo, con paredes. Tomamos riesgo de quedar mano a mano y bueno, el fútbol se gana haciendo goles.
2: Para CIR Deportes, Memo García.
3: Las reacciones de los técnicos en esta victoria del Toluca. Hay una jugada, Raúl, que le quiero preguntar al ratito a Lalo Bricio.
5: Sí.
3: Seguramente la tienes muy presente.
5: Minuto 2, creo.
3: Exacto. Arranque de juego. Prácticamente arrancaba el juego y viene este golpe, pues que es durísimo. En durísimo cabeza, de Pereira, sí. Sobre el jugador de Rayados, que le sacan la amarilla.
5: Sí.
3: Y hay muchos analistas arbitrales que piensan que era roja. Imagínate lo que hubiera cambiado ese partido si Toluca tiene que jugar 88 minutos, más de 88 minutos, con uno menos.
5: Estoy en lo tuyo. Yo cuando la vi, lo primero que dije, qué error, y sí pensé en la roja, Toño.
3: Uh-huh.

0: Si lo hubiera sacado, no hubiera podido decir nada. Creo que ya viendo varias repeticiones, dije, no, está bien la amarilla, sí llega tarde, pero tampoco es tan violento. No sé, quise a lo mejor encontrarle algún argumento para aceptar la amarilla, pero si le sacan la roja, no hubiera podido decir que no. Sí es una jugada muy brava.
1: Muy brava.
0: Ahí
1: muy
0: pudo fuerte, cambiar todo.
1: Y claro, imagínate si se queda Toluca con 10 en el minuto 2 de la primera parte.
0: De acuerdo.
1: Hubiera sido terrible. Ahora, yo te quería preguntar, ¿cómo ves a Alexis, Raúl? Alexis, ese Alexis previo al Mundial, cuando andaba como un avión.
0: Ajá.
1: Y que luego viene la lesión.
0: Sí.
1: Y tardaba en recuperar, y tardó en recuperarse. Sí llegó al Mundial, pero pues la verdad es que no ni la sombra de la Alexis que vimos meses atrás. Ajá. ¿Cómo va Alexis ahora?
0: Va bien, pero él mismo sabe que se tiene que operar tarde o temprano. Es un jugador importante, es un jugador que pesa, además encaja perfecto en la manera del fútbol que hace el Toluca, o sea, porque él le da libertad, puede jugar atrás del 9, puede jugar pegada por el lado izquierdo, se va a la derecha, viene a recuperar pelotas, ayudar a los segundos, o sea, juega con una libertad que le hace mucho daño a los rivales, porque nunca le da referencia de marca, uh-huh, como dice.
1: ¿Dónde va a estar Alexis?
0: Exacto, ¿no? Como se dice ahora, entonces, la verdad que bien en ese aspecto, pero no aguanta el partido completo. Y lo ha hablado con Mohamed, y Mohamed lo cambia, y él tranquilo sabe, ya me tocó lo que me tenía que tocar, ayuda mucho su equipo, pero sí, no es el de aquel. Yo creo que hasta después de que venga la operación, no sé cuándo vaya a decidir esa operación que tiene que hacerse, porque ha sufrido mucho de sus rodillas.
1: Hace el primer gol, después el niño hace el segundo. ¿Qué pasó con lo del niño? Esa es la otra pregunta que tenía.
0: Se va a quedar.
1: Ya no se va a Rusia.
0: Yo no creo que se va a ir a Rusia.
1: Y tampoco el Piojo Alvarado, ¿eh?
0: No, el Piojo tampoco. No. Yo creo que a veces nuestros amigos de por allá, de repente los promotores se sacan unas... Ya ves, ahora Brian dice, oigan, yo nunca dije que me quisiera ir. Me echan a mí la culpa de cosas que yo no doy. Y es que los promotores buscan mover a sus jugadores y buscan lograr algunas cosas de dinero.
1: Bueno, transacciones implica lana.
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7: Dale Insurgentes. Lento Insurgentes entre Barranca del Muerto y Río Mixcoac. Avenida Central con carga vehicular desde Metro Musquis hasta Avenida 412. Y con buena circulación encontramos Antonio Caso desde Insurgentes hasta Circuito Interior. Libre también Parque Lira desde Viaducto Miguel Alemán hasta Constituyentes. El termómetro marca una temperatura de 18 grados. Soy Mariela Coria y para mí es un gusto acompañar tu camino a través de Espacio Deportivo de la Noche. Aquí en 88.9 Noticias, información que sirve. Tráfico y clima cada 15 minutos.
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12: De la
11: Liga MX, a la granja, Mario Mono Osuna encontró una nueva aventura después de dejar el fútbol profesional y ahora tendrá que cambiar las canchas por un escenario completamente diferente. Arroba soy referí.
12: León se quedó con el tercer puesto de la Leagues Cup al imponerse 1-0 frente al América. La Fiera consiguió esta victoria por conducto de un cabezazo de Diver Cambindo, que en un balón parado le ganó a toda la saga azul crema y se precipitó a la salida del arquero Fernando Tapia para rematar de cabeza y darle el resultado a los panzas verdes. El técnico de León, Javier Gandolfi, manifestó el reconocimiento a su grupo de jugadores.
13: Es un orgullo estar al frente de este grupo, el cual en estos últimos 2 meses, y no estoy seguro de lo que voy a decir, le tocó estar 1 mes fuera de casa. Hoy el vestuario es felicidad.
12: Mientras que el estratega de América, Guillermo Almada, fue sincero y aceptó el mal trabajo que ejecutaron en el partido.
14: Más allá de los merecimientos, no me gustó el equipo hoy, que lo que hicimos el peor partido desde que estamos nosotros en el club, sin intensidad, quizás por el clima, lento, anunciado, distinto a lo que hicimos el otro día con Monterrey, que merecimos muchísimo más.
12: En América siguen las incorporaciones y este sábado llegó a México su refuerzo Carlos Álvarez. El mediocampista español firmará con las Águilas por 3 años y compartió que el examericanista Álvaro Fidalgo fue clave para aceptar la oferta de las Águilas.
15: Con el que sí hablé fue con Fidalgo.
16: Ah, qué bien.
15: Me habló increíble, me puso al servicio todo, todo lo suyo, y súper buena persona, así que muy contento.
12: Álvarez también compartió lo que siente por este cambio en su carrera.
17: Pues tengo muchas ganas, la verdad. Estoy muy motivado, tanto de conocer el club como el país. Me da mucha curiosidad y creo que me va a gustar mucho.
12: Para Asir Deportes, Arturo Sanguino.
1: Ahí está el reporte, por supuesto, la victoria de León, que le da el boleto a la Conca Champions, y lo de América, la derrota, y evidentemente pues lo de Álvarez, ¿no? Que llega ya está en México. A ver, Raulito, para Conca Champions, León, Toluca, sí, sí. Tigres, Pumas, Chivas, América, Pachuca, Rayados, Cruz Azul, 9. La mitad de los equipos de la Liga MX están en la Conca Champions.
0: Sí, es importante esto porque nunca había sucedido, porque aumenta las probabilidades para los equipos para poder ganar el torneo. Ya la Conca Champions pasada de Estados Unidos tuvo esta cantidad de equipos. Y bueno, finalmente lo ganó Cruz Azul, ¿no?
1: Uh-huh.
0: Entonces, pues lo cual fue... lo ganó Toluca.
1: Toluca.
0: Lo ganó Toluca.
1: Sí.
0: Lo cual pues fue muy bueno, pero pues que tengas 9, que tengan esa posibilidad de un roce internacional, que seguramente van a ser contra equipos de la MLS, a algunos les tocará enfrentarse incluso contra centroamericanos, uh-huh, algún caribeño,
1: sí,
0: y quizás algunos hasta entre ellos, ¿eh?
1: Puede ser, pero son muchos.
0: Pues abre un panorama que no teníamos, ¿no? Qué bueno por el León. Ya empezaron las especulaciones que yo te dije aquí desde la semana pasada. ¿Qué va a pasar? Que si alguien empieza, que la multipropiedad...
1: De León y Pachuca.
0: De León y Pachuca. Justo en la semana me platicaban que parece que León, a fines de este año, ya estará negociado el 80%. Y será de otras personas.
1: ¿Y el partido, Raúl? ¿El partido de ayer?
0: Pues un partido semilento. Me dicen que el calor era impresionante.
1: Yo pensé que iban a jugar en el estadio de los Tejanos.
0: No.
1: Pero no, fue en el del Dínamo.
0: Con una temperatura altísima. Los dos equipos a un ritmo muy lento. Un América desmotivado. Yo lo noto así. Digo, tiene razón Almeida. Almada, al decir que fue el peor partido que ha dirigido de este América, totalmente de acuerdo con él. Se notaban lentos. No era el América que ha dirigido él. Es difícil motivar un equipo cuando ya no juegas nada más que tu profesionalismo, que es lo que debería haberlo sacado adelante, porque es el América y tienen que entenderlo, y es una buena llamada de atención, ¿no? Pero bueno, qué bueno por el León. Xolos no estará muy contento porque es el que se queda fuera de la Conca Champions.
1: Ahora, viendo la alineación de América, no estaba.
0: No, los combinó. Los combinó, ¿no? O sea, finalmente decidió hacer eso. El gol que les hacen de veras es un gol de esos que dices, no, ¿cómo te pueden hacer un gol así? Cambindo llega solo a rematar, Tapia, uh-huh, se atora, Henry pues voltea nomás a verlo. Entonces sí, y al minuto 80, yo estaba viendo ya el partido diciendo, esto se va a ir a penaltis otra vez y a ver ahora cómo les va. Pero sí vi un América desmotivadón para este partido, como que ya traían la cabeza lo que va a ser el América Cruz Azul y el América Guadalajara, que son los siguientes partidos.
1: Estaban desconectados del League Cup y pensando en la Liga MX.
0: Yo así lo veo.
1: Sí, yo también. Termina la League Cup, termina este torneo que pues trajo por fin un campeón mexicano, que es el Toluca, y veremos si la League Cup continúa.
0: Sí, vamos por el cambio.
1: ¿No?
0: A por ver, el cambio de formato que tendrá la MLS. Hay un año firmado, ¿eh?
1: Uh-huh. Sí.
0: Vamos a ver
1: hay
0: si...
1: Hay un año más, sí.
0: Hay un año más firmado, vamos a ver si lo cumplen, o de plano deciden abortar la misión de este torneo, ¿no? Que ojalá no sea así, porque entonces nos quedaríamos sin ningún torneo más que la Conca Champions, y iría nada más 9. Digo...
1: Sí, la mitad no jugaría.
0: Pero los otros, volvemos a lo mismo, no sé cómo serán los nuevos sistemas de calificación, y a lo mejor nomás van 3, 4...
1: Sí.
0: 5 a lo mucho, uh-huh, Toño, uh-huh. Como siempre, y párale de contar.
1: Y ya no habría más partidos internacionales.
0: Ningún otro.
1: No.
0: Digo, tendríamos la Copa, que es bueno, muy bueno.
1: ¿Y Libertadores?
0: Pues solo que, pero también ahora sí que como están las cosas a nivel directivo, pues ojalá pudiera ser, pero la CONCACAF no nos va a dejar, Toño.
1: Es muy difícil, muy muy difícil.
0: Solo que Mister Estados Unidos MLS... ¿Qué quiere decir, Mister Dinero? Uh-huh. Se meta y logre que el Inter de Miami y todo esto vaya a la Libertadores, por ahí se puede colar el fútbol mexicano. Por ahí.
1: O sea, nada no más. Que fuera solamente la Liga MX.
0: Exacto.
1: Está interesante. Ese punto está interesante.
0: Sí, porque.
1: Porque, a ver, al Boca, a River, al Newell's, al que me digas, pues le encantaría tener. A Messi en sí. Un partido ahí con el Inter Miami,
0: sí,
1: ¿no?
0: Sí.
1: O tener a Lewandowski con el equipo de Chicago, tener a Antoine Griezmann.
0: Y la CONCACAF de México diría, oye, espérame, ¿y nosotros qué?
1: Sí, nosotros entonces, ¿dónde
0: ahí,
1: tocamos?
0: Ahí ¿no? vamos de... ahora fíjate lo que sería, ahora seríamos otros de Pegoste, pero ojalá se dé, Toño, porque no tenemos esa competencia, es tendríamos cierto. A lo mejor la Copa.
1: Sí.
0: Como antes, ¿no? Con la expansión. No,
1: ya soltaron ahí que podrían ser equipos hasta de segunda y tercera
0: qué
1: división.
0: Qué bueno,
1: ¿no?
0: Qué bueno. Pero, qué bueno por las aficiones. Ahora, futbolísticamente.
1: Sí, no te da.
0: No te da.
1: La verdad.
0: O sea, y vamos a empezar como la última vez de la Copa, que mandaban a los reservas uh-huh, a media uh-huh. semana y los titulares el torneo de primera. Y entonces nos volveremos a quejar los periodistas de que no son serios, en las entradas no serán las que se están pensando.
1: Bueno, si van a jugar a... Si en América va a Celaya, se va a llenar.
0: Sí, pero
1: si Chivas va a Tampico, se va a llenar.
0: Sí, pero si va Puebla a...
1: Alebrijes.
0: A Oaxaca.
1: No sé, la verdad.
0: ¿Cuántos?
1: No sé. Vámonos con la información de la liga con la actividad reducida, pero actividad que tuvimos el fin de semana.
12: Con 5 partidos disputados, finalizó la actividad de la jornada 7 de la apertura 2026, que deja momentáneamente a Chivas como sublíder del torneo. Todo comenzó el viernes con la victoria 2-0 de Pachuca frente a los Bravos, equipo que cambió de técnico, pero volvió a perder, y ya son 7 derrotas consecutivas. El entrenador de los Tuzos, Benjamín Mora, se mostró sereno ante la victoria y priorizó a la afición.
16: Y lo único que le salva a Pachuca es darle alegría a la afición. Hoy le dimos alegría.
12: Para el sábado las Chivas golearon 3-0 al Atlético de San Luis y los tapatíos ya tienen 6 partidos sin conocer la derrota. El técnico Gabriel Milito aplaudió que su equipo pudo adueñarse del encuentro desde los primeros minutos.
18: Jugamos una intensidad muy alta, pudimos marcar 2 goles en los primeros 10 minutos, que eso por supuesto para el desarrollo posterior del partido ayudar mucho.
12: En la Sultana del Norte, Necaxa no pudo cuidar su ventaja y Tigres logró el empate a uno. Sin embargo, la afición del Volcán abucheó a los felinos y al propio técnico Víctor Manuel Vucetich, quien respeta la expresión de la afición.
19: No, lo respeto y es que ganemos. Yo me entiendo, no puedes hablar.
12: Posteriormente, Atlas y Atlante empataron a un tanto en el Estadio Jalisco. El técnico de los Potros, Miguel Herrera, aceptó que no han conseguido los resultados pese a un buen funcionamiento.
18: Me encanta lo que está haciendo el equipo, la actitud, la determinación, pero no está pensando para ganar.
12: Y todo finalizó con la agónica victoria 1-0 del Cruz Azul frente a Santos. La anotación fue de José Paradela al minuto 89, así que el técnico Joel Wiki aplaudió que los celestes hayan podido sumar 3 puntos.
20: El triunfo no fue fácil y logramos al final de cuentas conseguir un gol, ¿no? Uno de los pocos partidos que hemos tenido con 0 atrás y eso da un poco de respaldo al equipo, ¿no?
12: Todavía faltan 4 partidos de la jornada 7 que fueron reprogramados para las siguientes semanas. Para Asir Deportes, Arturo Sanguino.
1: Ya está listo Lalo Bricio, pero antes, Raúl, dime, digo, no es jornada completa, pero ¿qué te deja?
0: Que Chivas encontró una manera con Camberos y el Piojo de suplir lo que le estaba faltando, porque
1: Camberos llega bien por el lado izquierdo.
0: Sí, bueno, pero así aguanta todo, partidos fuertes, toda la banda, uh-huh. Porque González, el Cotorro no anda bien, uh-huh. Richie Ledesma tampoco físicamente anda bien, entonces, y volvió a los dos contenciones para darle fuerza, para tapar al Piojo y a Camberos, ¿no? Y a Sandoval dejarlo libre, y no juega Brian Gutiérrez. Y no juega el que llegó de Tijuana, porque no agarra el ritmo, no agarra la intensidad.
1: El que llegó de Pumas, ¿no?
0: Castañeda, ¿no?
1: Castañeda.
0: Era el refuerzo. Sí, sí, sí. Y Jordan. No agarra el ritmo, no agarra la intensidad con la uh-huh. que juega Chivas. Uh-huh. Y Richie Marín se está enganchando. Qué bueno. Me ha hecho mucho gusto, lo conozco desde muy joven.
1: Pues sí.
0: Era ahí de las básicas del América.
1: Claro.
0: Y lo conozco, es un buen jugador, es un buen muchacho. Otra cosa que me sorprende es que Juárez no.
1: Pues ya empató récord negativo, 7 derrotas iniciando torneo.
0: Cruz Azul con dificultades, pero saca. Tu Atlante, me gusta.
1: Sí, pues no tiene los resultados. Pero no,
0: Toño, no puede pasarse el torneo empatando.
1: No.
0: No va a calificar así.
1: No va a calificar.
0: Necesita ganar.
1: Digo, le gusta, son divertidos sus partidos, pero con empates no vas a ningún lado. Y ha fallado ya 2 penales. Ahora fue Julio el que falló penal.
0: Diría el señor Bricio, no es culpa del árbitro antes de que le vayas a decir, porque sé que hay quejas, pero
1: de los dos lados, también del Atlas hay quejas.
0: Pero hay que meter los penaltis, hay que meter los penaltis, qué bueno que lo dijiste.
1: El Atlas también se queja. Mi querido Lalo, abrazo grande. Oye, antes de que vayas con la liga, nada más en la League Cup, era roja para ti en el arranque del partido y que Toluca se debió quedar con 10 o no.
21: Mira, es una jugada polémica, por supuesto que es una jugada polémica, muy polémica, en la que Fede Pereira brinca a disputar una pelota contra Lucas Ocampo, empezando el partido, y le alcanza a golpear con el codo, el cuello, abajo de la oreja, por ahí así. Entonces es una jugada en que haya elementos para que sea de tarjeta roja. De que los hay, sí los hay para que sea de tarjeta roja, pero también los hay para que no sea de tarjeta roja. Yo pienso que no es una tarjeta roja irrefutable. Así que digas, no hombre, es que estará de roja y te baja la madre Teresa de Cancún, de Calcuta y te... La madre Teresa de Cancún, de Calcuta y te pide que lo expulses. Porque él juega la pelota, el que gana la pelota es Fede Pereira, para empezar. Pues él lleva el brazo estirado cuando va a disputar, como por referencia, porque luego ya lo encoge a la hora que va a hacer el contacto. No lleva el brazo ya preparado así como un arma para golpear y le tira el codazo artero, ¿sí? El punto de contacto, insisto que no es en el rostro, es por aquí abajo de la oreja. Yo pienso que no era, yo no lo hubiera expulsado, ¿no? Para mí la amarilla está bien y de ninguna manera se le puede llamar robo a lo que ocurrió, porque que había elementos para expulsarlo, no se había. Si alguien piensa que si era de roja, pues que saque la tarjeta y que lo expulse. Yo, si hubiera estado de árbitro, yo no lo expulso, ¿sí? Y creo que había bastantes elementos para que eran atenuantes para evitar la tarjeta roja a Fede Pereira. Esa es mi opinión, querido Samuel.
1: Perfecto. ¿Y qué te dejó el fin de semana en la Liga MX, Lalo?
21: Bueno, pues hubo algunas situaciones importantes, sobre todo este partido que mencionan del Atlas América, que fue pitado por Toño López. Óscar Macías Romo estaba en el bar, y que efectivamente hay un penal que le sancionan por una falta sobre Julio a favor del América, perdón, del Atlante, y da marcha atrás el árbitro porque piensa que le sacaron limpiamente la pelota, pero tiene una visión de túnel que no se dan cuenta de la primera patada. Primero recibe una patada a Julio en la rodilla, eso él se tira, y ya cuando la segunda jugada que analizan, pues se la sacan limpiamente y le dicen no, pues no era falta, pero les pasó verificar la primera falta. Aunque yo no digo que no sea culpa del árbitro, jamás yo he dicho que sea culpa de que no. Cuando se equivoca el árbitro, yo nunca he dicho que no sea culpa del árbitro, no pongan palabras en mi boca. Lo que yo digo es que hay que repartir la culpa, porque ese mismo Julio falló un penal que le sancionaron de manera correcta en el primer tiempo. Entonces tiene culpa el árbitro de en que no haya ganado en Atlante, pero también tiene culpa Julio en haber fallado el penal. O sea, vamos repartiendo las culpas. A todos los culpables vamos a juzgarlos con la misma vara, no solamente los árbitros. Ese es mi punto de vista.
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0: traffic is stuck.
1: Se viene una edición más de la Champions League. Comienza el camino rumbo a Madrid este martes a las 10:45, AEK de Atenas contra Lens de Austria y Brujas de Bélgica contra Aston Villa. El resto de la jornada a la 1 de la tarde, con el posible debut de dos mexicanos, Santiago Jiménez y Álvaro Fidalgo, Porto enfrentará al Manchester City, mientras que el Betis se verá las caras con el Lille de Francia. El máximo ganador, Real Madrid, recibe en el Bernabéu al Inter de Milán. Escuchemos al técnico Mourinho.
2: No es un partido ultra importante porque no decide nada, no es eliminatorio. Pues son 7 partidos, yo creo que tanto nosotros como el Inter nos vamos a cualificar, pero es un partido que se juega mañana, cada punto es un punto importante.
1: El cuadro merengue con ausencias en medio campo, Bernardo Silva, Camavinga y Arda Güler por suspensión, además de lesionado Tuameni, y el Borussia Dortmund recibe a Villarreal. Rodrigo Herrera, Asir Deportes.
3: La Champions, la actividad, mañana regresa. Bueno, Lalito, nos estabas diciendo, también hay un penal que reclama Atlas al final del juego, ¿no?
4: Sí, también, ese no me parece tan claro, pero no fue tan buen trabajo de este muchacho, Toño López, que ya tiene que pensar en apretar el acelerador, si no se le va a ir el tren, y el VAR estaba Óscar Macías Romo, que pues también lo tiene que ayudar un poquito más, ¿no? Porque, pues, no te ayuda de por sí, estabas medio limitado a tu actuación y luego no tienes al VAR un león rasurado que te ayude, pues estamos en problemas, ¿no?
5: Oye, Lalo, hoy que estaba viendo la conferencia de Mourinho, dice que el VAR allá en España no se sabe las reglas porque sigue reclamando aquello que tú ya nos explicaste claramente y ya lo explicó la Comisión de Arbitraje de España, lo que tú no.
3: Pero no lo
5: decía.
3: Acepta Mourinho.
5: Pero Mourinho dice que no se saben las reglas. O sea, ¿qué le pasa a Mourinho?
4: Fíjate que sí me preocupa a mí que todo el mundo habla de robos, ¿no? Ahora, que hable de robo un aficionado común, adelante, pero una persona que es de fútbol, que vive del fútbol, una persona que tiene un micrófono adelante o alguien que está súper involucrado en el fútbol que hable de robos, eso sí, me parece que lo deberíamos de erradicar porque no es ético y no abona a nuestro querido deporte.
3: No, totalmente de acuerdo. Y además es una cosa muy seria, ¿no? Es una palabra,
5: por favor,
3: muy fuerte en cualquier ámbito y en el deporte, pues sin duda. Mi querido Lalo, un abrazo grande, que tengas una excelente semana.
4: Igualmente, queridos amigos, gracias por tomar en cuenta mi opinión. Un abrazo de gol, cuídense mucho.
3: Gracias, Lalo Bricio. Vamos a mensajes y entramos ya a la recta final aquí en Espacio Deportivo de la Noche.
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1: Víctor Velázquez reveló que proyectan 450 millones de dólares para el nuevo estadio de Cruz Azul. 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
10: Tras amargo empate a 2 frente a Benín, la selección mexicana de fútbol femenil sub-20 afrontará cita ante Polonia con la obligación de victoria en busca de la siguiente fase. Duelo programado este martes a las 10 de la mañana, tiempo del centro de nuestro país, ante la nación anfitriona, sobre el que Berenice Ibarra y Ashley Mora, seleccionadas nacionales, manifestaron.
11: Es un nuevo reto, un nuevo rival y como siempre afrontarlo con la madurez y con las ganas de querer ganar. Pues, como en el primer partido, verán un México que no se cansa, que lucha cada balón y sobre todo que representa con todo este...
12: Bueno,
0: Pues van a ver un México que, como el primer partido, vamos a luchar por cada balón, vamos a luchar por esta playera y dejar el México en alto. No, pues nomás que sigamos confiando en nosotras, sigamos luchando por cada una de las compañeras y pues sí, disfrutar el momento.
10: Así, Deportes, Edgar Flores.
3: Mañana contra las anfitrionas, Raúl, después de, caramba, el 2-0 que tenía el equipo mexicano. Yo vi un buen rato de ese juego, un buen rato, y la verdad es que no se veía por dónde, hasta que de repente la número 7 de Benin empezó a tomar el balón y se convirtió en un auténtico demonio. O sea,
5: empezó a correr y a velocidad.
3: Y pero además habilidosa. Sí. Habilidosa, y le hizo mucho daño a la defensa mexicana y pues, al final les empataron el juego, ¿no?
5: No sé si se confiaron un poquito.
3: Puede ser. Puede
5: y
3: ser.
5: Cuando quisieron reaccionar ya no pudieron. Era muy importante sacar ese resultado, pero bueno, puede ser.
3: Polonia le ganó 3-0 a Argentina.
5: Ajá, yo creo que México le va a ganar a Argentina.
3: Y este no partido es contra Polonia, que es, digamos, el que necesita sacar algo para pensar en el... Por lo menos en el segundo lugar.
5: Sumar.
3: ¿No? Sí. Pero sí, se fueron dos puntos ahí muy importantes. Importante. Mañana se transmite el juego, ¿eh?
5: ¿En dónde?
3: En Canal 9.
5: A las
3: 10 de la mañana.
5: Ok.
3: A las 10 de la mañana se transmite el juego. Señor productor.
12: Muchas gracias, Toño. Vamos a ir a los mensajes, pero antes te digo, no ignores un dolor abdominal intenso. 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Vámonos con estos mensajes que nos hace favor Jackie de mandar. Nos dice Fernando Torres, felicitaciones por el cumpleaños de mi hijo Damián Aldair. Y dice, ¿alguna vez volveremos a ver esos torneos tan bonitos como el torneo de los barrios, el de la Copa Ciudad de México y el Campeones del Llano?
3: Hay muchos torneos en México, felicidades a Damián, muchas felicidades. Sí. Hay muchos torneos en México, no de la difusión de aquel torneo de los barrios que era el Heraldo de México, me acuerdo, don Teodoro Cano.
5: Sí,
3: tú estabas ahí muy involucrado.
5: Sí, trabajé, bueno, lo jugué, lo trabajé.
3: Sí, me acuerdo.
5: Sí.
3: Me acuerdo, y luego el torneo de la Ciudad de México, pues ahí era un apoyo, no recuerdo quién
5: del
3: estaba.
5: Del gobierno.
3: Pero era del gobierno de la Ciudad de México.
5: Ajá, y luego hubo uno muy bueno de Telmex, donde estaba Arturo Bricio.
3: Claro.
5: Fue también muy bueno.
3: Que ¿no? era de Arturo Elías Ayub.
5: Ajá.
3: Sí, pero estaba Arturo Bricio encabezando, claro.
5: Han dejado de hacerlo con, o sea, sí hay muchos y muy
3: con
5: grandes.
3: Con esos reflectores, digamos.
5: Pero ya no tienen la difusión que tenían aquellos.
3: Sí.
12: Y el de Bimbo también, ¿no?
3: Bueno, pero el de Bimbo era de niños y era futbolito.
5: Y de escuelas particulares.
3: Sí. Pero era como Fut 7.
5: Sí,
3: como,
5: hasta menos, Toño. Muy chiquitos.
3: Sí.
12: Daniel Bautista, en Ciudad Satélite, dice, buenas noches, que nos cuente, Toño, una anécdota de los partidos en el Estadio Azteca del Mundial pasado, por favor.
3: Hay una fotografía que tenemos Tania Rincón y yo. No, yo no hice nada. Cayó el gol... el gol de... ¿Cuál fue el cuando ganó México 3-0 a Chequia? ¿Quién metió el tercero? ¿Quién lo metió? ¡Ah, pues Fidalgo!
5: Claro.
3: Fidalgo, lo metió Fidalgo. Y pues ya nos había tocado. Pues, estábamos abajo, atrás de la portería de donde cayeron los goles. Sí, creo que sí. Y estábamos ahí, ya nos había tocado una lluvia de cerveza y veto a saber qué. Y entonces... Ya estábamos ciscados, Raúl. Entonces, no hubo forma de festejar. Ni Tania Rincón, que estábamos juntos, ni Tania ni yo pudimos festejar el gol de Álvaro Fidalgo, porque ya teníamos preparado todo nuestro. No, era como una. Como. No era un abrigo, era.
12: Una manta.
3: No manta, pero bueno, así de esas, transparentes.
12: Capas.
3: Como una
12: acrílico, capa, acrílico.
3: Y entonces, nada más cayó el gol y ¡boom! Nos tapamos. Y ahí estábamos sin movernos, no pudimos festejar el gol de Fidalgo. Ahí tenemos la foto, está chistosa la foto, cara. Pero bueno, pues, tantas cosas que pasan. Bueno, cuando eliminan a México, sí, estaba yo con Anacati, uh-huh, y con Tania también, y Anacati, porque el abrazo ese que se hizo viral, el abrazo que le dieron a que se dieron el Chicharito y la Hormiga, pues fue al lado de nosotros. Pero Ana Catalina, que es muy de redes y todo eso, estaba grabando. Y entonces el video ese que se ve clarito y que se ve muy cercano es de Ana Cati. Uh-huh. Ahí nos tocó verlo en primera fila, pues.
5: ¿Sabes que hoy ya la conozco de niña?
3: Ana Catalina, sí, claro. Pues sí.
12: Francisco Hernández. Francisco Hernández de la Colonia Obrera dice: con este fracaso del América confirmo una vez más que Almada es solo un vendehumo y que el América la mera hora, a la hora grande, no va a hacer nada. Y por favor, mándenle un saludo a mi mamá, Amelia Hernández, de 86 años, que todos los días los escucha junto con mi esposa, Lizy Castro.
3: ¡Saludos! ¡Abrazo, Amelia! Ambas. ¡Abrazo, abrazo! Pues sí, el América, si no gana el título, fracasa.
5: Pues sí.
3: Esa es la realidad. Bueno, ya nos vamos.
12: Gracias, Alejandro Bir, también. Vámonos. Ya en su casa.
3: Raulito, gracias, saludos.
5: Hasta mañana.
3: Gracias, Eddie. Que...
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15: Hola, ¿qué tal? Excelente noche. Soy Alan Servín y seguimos informándote. La Unidad de Inteligencia Financiera ordenó el congelamiento de las cuentas bancarias de Ricardo Velarde Cárdenas, exsecretario de Economía de Sinaloa durante el gobierno de Rubén Rocha Moya, así como la de su socio Jorge Armando Lizárraga, junto con al menos 6 empresas vinculadas a ambos. La jefa de gobierno de la Ciudad de México, Clara Brugada, hizo un llamado a la ciudadanía para participar en el Simulacro Nacional 2026, que se llevará a cabo el sábado 19 de septiembre a las 12 horas. El secretario de Relaciones Exteriores, Roberto Velasco, inauguró
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1: Pet Shop Boys anuncian su nuevo álbum, A Man From The Future, que celebra la vida y el legado de Alan Turing. Violet Grohl hizo un cover de High de The Cure. Meryl Streep, Coleman Domingo y Bill Hader se unen al elenco de la serie animada Lincoln in the Bardo. Margaret Qualley y Mónica Barbaro compiten por el papel de la esposa de Fred Astaire en la nueva biopic. Ya hay nuevo sencillo y video de Miley, homónimo a su próximo álbum Bass Persuades. La fecha de liberación de Diddy de prisión se adelanta al 5 de febrero de 2028.
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3: Pet Shop Boys anuncian su nuevo álbum, A Man from the Future, que celebra la vida y el legado de Alan Turing. Violet Grohl hizo un cover de High de The Cure. Meryl Streep, Coleman Domingo y Bill Hader se unen al elenco de la serie animada Lincoln in the Bardo. Margaret Qualley y Mónica Barbaro compiten por el papel de la esposa de Fred Astaire en la nueva biopic. Ya hay nuevo sencillo y video de Miley, homónimo a su próximo álbum, Bass Persuades. La fecha de liberación de Diddy de prisión se adelanta al 5 de febrero de 2028. 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
2: Je suis désolé. Lo siento. Ich bin traurig. Sono spiacente. Perdóname.

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0: en punto, panorama informativo 88.9, información que sirve. Yo soy Alejandro Villalbazo en X, en TikTok, arroba Villalbazo 13. Es martes 8 de septiembre, esta mañana nublada con 14 graditos en el Valle de México, 13, 14 graditos, y todo el día nublado es lo que marca el meteorológico. Pepe Toño Morales.
1: ¿Cómo estás, Alex? Amigos del auditorio, muy buenos días. Y efectivamente, la circulación va aumentando poco a poco sobre el viaducto para las personas que van del aeropuerto hacia la zona poniente de la Ciudad de México, Alex.
0: Se espera lluvia, igual que todos estos días hemos tenido, por ahí de las 5 de la tarde. Se dieron a conocer los resultados de la prueba PISA, esta prueba que aplica la Organización para la Cooperación y el Desarrollo Económico. Se dieron a conocer este martes 8 de septiembre en París, y el resultado para México pues es la misma de siempre: reprobados en los mínimos, en matemáticas y en lectura. México otra vez hasta abajo. México aparece con el promedio de la OCDE, por ejemplo, en matemáticas los chamacos se sacan un promedio de 463, nuestros chamacos 388. En lectura, el promedio de la OCDE es de 461, nuestros chamacos se sacan 408. En ciencias, el promedio de la OCDE es de 482, nuestros niños alcanzan 414. Para solucionar problemas, el promedio de la OCDE es 500, nuestros niños se sacan 453. México cayó 7 puntos en matemáticas y 7 puntos en lectura. Otra vez, nuestros niños reprobados. Es la nueva escuela mexicana. Ya estaremos platicando en un ratito detalles de esta información que arroja la prueba PISA, que aplica la Organización para la Cooperación y el Desarrollo Económico. La OCDE, esa prueba con la que nunca este gobierno y el anterior han estado de acuerdo, con la que siempre han dicho que como para qué nos andamos midiendo y para qué andamos checando los resultados de nuestros niños con los de otros países. Ya estaremos platicando. Tráfico y clima cada 15 minutos. Mónica Villalobos.
2: Alejandro, gracias. Muy buenos días. Hoy nos circulan autos con holograma 1 y 2 de verificación engomado rosa. Terminación de placa 7 y 8. En unos minutos, más información.
1: Gracias. Ya son las 6 de la mañana con 4 minutos. Vamos rápidamente con la información porque continúan las investigaciones sobre la red de huachicol fiscal que operó durante el sexenio pasado. René Ponce.
3: Como parte de las investigaciones que realiza la Fiscalía General de la República sobre la red criminal dedicada al contrabando de hidrocarburos en la que participaban Roberto N. y Fernando N., conocidos como Los Primos, aseguró un cargamento de 10 millones de litros de diésel en un buque en el puerto de Altamira, Tamaulipas. Los sobrinos políticos del exsecretario de Marina, Rafael Ojeda Durán, estaban encargados de garantizar la importación, traslado, almacenamiento y distribución del combustible. Es la titular de la dependencia, Ernestina Godoy.
4: Los buques zarpaban principalmente desde Texas cargados de hidrocarburo, el cual se declaraba como aceite o aditivo para cambiar su tratamiento fiscal.
3: Para 88.9 Noticias, René Ponce Hernández.
1: Ya son las 6 de la mañana con 5 minutos y en el panorama nacional, autoridades federales detuvieron al presidente municipal de Esperanza, Puebla, que se llama Isaac Rodríguez Ochoa, junto con su hermano Manuel Rodríguez y la exdirectora de Seguridad Pública Municipal, Abigail Contreras, además de otras 6 personas presuntamente relacionadas con una red dedicada al robo de transporte de carga, extorsión y secuestro en la carretera Puebla-Veracruz. Durante 23 cateos, también fueron asegurados 35 armas de fuego, 11 vehículos y algunos de ellos estaban blindados. En otra información, 2 presuntos integrantes de Los Ardillos fueron detenidos en Guerrero, con lo que suman 18 capturados tras el asesinato del agente de la Guardia Nacional, Eduardo Bustos Pérez, y otras 3 personas en Juan R. Escudero. Además, fueron aseguradas armas, vehículos, drogas y 22 explosivos improvisados. Por otra parte, el número de muertos por la explosión de pirotecnia en Santa María Canechesma, municipio de Temascalcingo, Estado de México, aumentó a 11, mientras que la cifra de lesionados subió a 82. De ellos, 62 ya fueron dados de alta y 19 permanecen hospitalizados. Las primeras investigaciones apuntan a que una chispa habría provocado la detonación del material pirotécnico almacenado junto a la iglesia. Ya son las 6:07 a.m. Por otra parte, médicos del Hospital General de México protestaron y cuestionaron las cifras oficiales del brote de salmonela. Mónica Barrera con toda la información.
5: Oficialmente se informó que fueron 135 médicos afectados por el brote de salmonela en el Hospital General de México desde el 31 de agosto y 23 siguen internados, pero este lunes un centenar de médicos, residentes y especialistas se manifestó para exigir una disculpa pública y cese de responsables.
6: En realidad están enfermos 277, esa es la cifra verdadera.
5: ¿Cuántos fueron a terapia intensiva?
6: Sabemos de 15 compañeros, no estoy seguro de que hayan salido todos, me parece que por lo menos hay una compañera que sigue por ahí, otro amigo salió el día de ayer.
5: En 88, Nueve Noticias, Mónica Barrera.
1: Y recuerda que puedes consultar más acerca de este y otros temas en nuestra página www.889noticias.mx. Ya son las 6:08 a.m. y en otra información se confirma que la Ciudad de México participará en el próximo simulacro nacional PESE a realizarse en fin de semana. Alemao Luna.
7: Aunque el 19 de septiembre cae en sábado, la Ciudad de México sí realizará el simulacro nacional. Así lo confirmó este lunes la jefa de gobierno, Clara Brugada.
8: Seguramente las escuelas pues no van a participar, pero sí todas las viviendas. Pues invitamos a la ciudadanía a que participe. Es el momento de poder ver los tiempos de reacción, las reuniones en los puntos que se tienen, en poner a prueba nuestros protocolos. Va a ser el sábado a las 12:00.
7: La hipótesis es que será un sismo de 7.7 grados con epicentro en Tehuacán, Puebla. Además del sonido en los altavoces, se emitirá el alertamiento celular. 88.9 Noticias, Alemao Luna.
1: Gracias, ya son las 6:08 a.m. Tiempo de deportes. Alex Cervantes, buenos días, Alex.
9: Muy buen día, gran martes para todos. Iniciamos con la Champions League. Regresan esas noches maravillosas. Jornada 1, partidos para este martes. El AEK de Atenas enfrenta al ASK de Austria. Brujas contra Aston Villa. Villarreal visita al Dortmund. Porto contra el Manchester City. Santiago Jiménez sí ha sido convocado. Mientras que Lille recibe al Betis de Álvaro el Maguito Fidalgo. Y el Real Madrid, el todopoderoso en el Santiago Bernabéu, contra el Inter de Milán en uno de los partidos más atractivos para esta primera jornada. Cada uno de los 36 equipos jugará 8 partidos, 4 de local y 4 de visitante. La final se jugará el 5 de junio del 2027 en el Estadio Metropolitano de Madrid. La Serie del Rey de la Liga Mexicana de Béisbol la disputarán los Toros de Tijuana y los Olmecas de Tabasco en una final inédita. El juego 1 este martes en La Frontera. Hasta aquí la información deportiva.
1: Gracias, Alex. Ya son las 6:10 a.m. Vamos también a lo más importante del tráfico y clima. Contigo, Mónica Villalobos. Buenos días, Moni.
2: Hola, Pepe Toño, gracias. Muy buenos días, es un gusto saludarte. Te comento que luego de bloqueo de manifestantes se liberó la circulación en el cruce del eje central Lázaro Cárdenas y Avenida Juárez, Colonia Centro Histórico, Alcaldía Cuauhtémoc. En unos minutos, más información.

0: Muy buenos, lluviosos y calurosos días para este martes 8 de septiembre. Nos dice el meteorológico, las lluvias intensas, lloverá como en ningún otro punto de la República Mexicana en Guanajuato. Y luego de ahí, con lluvias muy fuertes en Baja California Sur, Sonora, Chihuahua, Sinaloa, Durango, Zacatecas, San Luis Potosí, Aguascalientes, Nayarit, Jalisco, Colima, Michoacán, Querétaro, Hidalgo, Guerrero, Veracruz, Puebla, Oaxaca, Tabasco, Chiapas, Yucatán, y así estará el tema de las lluvias muy fuertes para hoy en la República Mexicana. Y en el contraste, los 45 grados, ese infierno, en el norte del país, toda la franja Baja California, Sonora, Chihuahua, Coahuila, Nuevo León y Tamaulipas. Vamos a empezar el recorrido por la República Mexicana. En Guadalajara, Jalisco, Martín Beltrán, 16 grados. Martín, buenos días.
1: Efectivamente, amanecemos con 16 grados, cielo nublado y con lluvia en la ciudad desde la tarde, noche y madrugada. Quinto día consecutivo con lluvia. La máxima será de 28. Habrá más lluvia por la tarde en la zona metropolitana y gran parte del estado. En Teocaltiche se registra la mínima con 10. La máxima será en Cihuatlán con 36. Este es el panorama.
0: Y la de 8, Martín.
1: La reducción de participaciones federales para Jalisco persiste, aseguraron la diputada Gabriela Cárdenas y el secretario de Hacienda Pública, Luis García Sotelo. Reiteraron el riesgo para 2026, en el cual se estima una disminución de alrededor de 2,000 millones de pesos de ingresos por participaciones para el estado, por lo que dicha situación podría repercutir en áreas como infraestructura hídrica, seguridad, medicamentos y programas sociales. Este es el panorama.
0: Gracias, Martín Beltrán, desde Guadalajara. Desde Guadalajara, Jalisco. En Morelia, en Michoacán, Cristian Gutiérrez, 15 grados, Cristian.
2: Alejandro, muy buenos días. Para hoy la máxima acá en Morelia, Michoacán, será de 24 grados Celsius. Y Huetamo este día tendrá 34, ese será el sitio, el municipio más cálido, es el clima acá en Michoacán.
0: Y la de 8, Cristian.
2: El gobernador del estado de Michoacán, Alfredo Ramírez Bedoya, aseguró que su administración acatará la recomendación que le ha hecho la Comisión Nacional de los Derechos Humanos para fortalecer acciones contra el reclutamiento de niñas, niños y adolescentes por parte del crimen organizado. Alex, es que esta recomendación surgió después del fallecimiento de un adolescente de 15 años identificado como Jesús S., alias el Chuchito Nini, quien presuntamente estaba vinculado con una organización criminal y murió durante un operativo federal que se realizó el pasado 31 de agosto acá en el municipio de Los Reyes, Michoacán. Ese es el panorama en este estado.
0: Gracias, Cristian Gutiérrez, desde Morelia, allá en Michoacán. 26 grados para el bello y devastado puerto de Acapulco. Adriana Covarrubias, ¿cómo estás, vecina? Buenos días.
3: ¿Qué tal, vecino? Buenos días. Buenos días, la máxima será de 33 grados, se tendrá cielo nublado. Lluvias por la noche en Acapulco y también hay pronóstico de lluvia en los municipios de la montaña, Costa Chica y Costa Grande de Guerrero.
0: ¿Y la de 8?
3: Te comento que la Canaco en Acapulco alertó que los pequeños negocios afiliados a la organización siguen siendo blanco de extorsiones, principalmente presenciales, a pesar de los esfuerzos de las autoridades para mejorar la seguridad en la ciudad. El presidente de la Canaco en Acapulco, Miguel Ángel Álvarez García, explicó que más del 56% de los 900 negocios son afiliados a la Cámara, pues son negocios familiares o pequeños comercios, y son los afectados por este delito llamado cobro de piso.
0: Gracias, Adriana Covarrubias, desde el bello y devastado puerto de Acapulco. ¿Qué tal con la extorsión, con el cobro de piso, que siguen siendo delitos de moda en este país desde hace más de 20 años? Son las 6:15, una pausa. 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

0: primer traguito de café que nos tomamos con calor lluvia en la República Mexicana. Ya les decía, tenemos prácticamente medio país con lluvias muy fuertes e intensas, incluso las fuertes que van a estar afectando Baja California, Tamaulipas y el Estado de México. Oleaje para hoy importante, olas de hasta 2 metros, mar de fondo que se registra en ese Pacífico mexicano, Nayarit, Jalisco, Colima, Michoacán, Guerrero, Oaxaca y Chiapas. Justamente estamos en Chiapas, Fernando Cantón, 22 grados. Fer, buenos días.
1: ¿Qué tal, Alex? Muy buenos días. Hoy en Chiapas habrá lluvias puntuales muy fuertes y temperaturas de hasta 40 grados. En Tuxtla Gutiérrez, cielo nublado con probabilidad de lluvia por la tarde y una temperatura máxima de 34 grados. Así el clima en Chiapas.
0: La de 8, Fer.
1: La Secretaría de Seguridad del Pueblo y la Fiscalía General de la República detuvieron en el tramo carretero Yajalón-Chilón a un presunto integrante del cártel de Sinaloa y logró el aseguramiento de supuestos narcóticos, un arma de fuego y un vehículo con reporte de robo. El detenido, quien manifestó pertenecer a este grupo delictivo y los indicios fueron puestos a disposición de las autoridades correspondientes para que determinen lo conducente. Así el panorama es de Chiapas.
0: Bien, gracias, Fer Cantón, desde Tuxtla Gutiérrez, en Chiapas. 23 grados para Coatzacoalcos, al sur de Veracruz. Julio Escobar, cuéntanos, Julio.
2: ¿Qué tal? ¿Cómo estás? Te saludo con gusto desde el sur de Veracruz. Amanecemos con 23 grados. Se espera una temperatura pues máxima de 33 y bueno, una mínima de 28, lo que están dando a conocer la Secretaría de Protección Civil. Cielo parcialmente nublado, mañana de 28 a 29 grados y posteriormente nublados de 31 grados. Te comento también que en Veracruz se espera temperatura máxima incluso hasta de 33 grados y probabilidad de lluvias del 10% el clima.
0: Bien, la de 8, Julio.
2: Ante la omisión y la falta de resultados de la Fiscalía General del Estado y de la Comisión Estatal de Búsqueda, los colectivos de personas desaparecidas se han visto en la necesidad de asumir las labores de investigación y campo de que corresponden por ley a las autoridades, afirmó la señora Marisela Nájera Sayas, pues integrante de estos colectivos, tras viajar más de 330 kilómetros desde el municipio de Córdoba hasta Coatzacoalcos para unirse a las labores de localización de su hija y su madre. Nájera Sayas denunció que la Fiscalía General del Estado y la Comisión Estatal de Búsqueda operan de manera deficiente, obligando a las familias a realizar búsquedas por cuenta propia en campos, centros, penitenciarios y cualquier punto necesario. Es el reporte que tenemos.
0: Gracias, Julio Escobar, desde Coatzacoalcos, al sur de Veracruz. La Ciudad de México amanece con 15 grados. René Ponce, adelante, René.
3: ¿Qué tal, Alejandro? Pues sí, mañana agradable, 15 grados para la tarde, se espera una temperatura máxima y entre los 23 y los 25 grados centígrados. No hará calor, sí va a llover, Alejandro.
0: ¿Y la de 8? Sí, por ahí de las 5 de la tarde. ¿La de 8, René?
3: Pues la Fiscalía Capitalina obtuvo la vinculación a proceso de Gabriela N. y Marisela N. por su probable participación en los delitos contra la salud, modalidad de narcomenudeo y también de hipótesis con fines de comercio. De acuerdo con la investigación, el 29 de agosto pasado, policías capitalinos llevaban a cabo vigilancias en la colonia Morelos, en Cuauhtémoc. Observaron que las imputadas entregaban una bolsa con droga a una persona, quienes les habría entregado dinero en efectivo. Gabriela N. es identificada como la Gaby de Barbas, integrante de la Unión Tepito. El juez resolvió además que las imputadas permanecerán en prisión preventiva y tienen un plazo de un mes para el cierre de la investigación complementaria, Alejandro.
0: Bien, gracias, René Ponce, desde la Ciudad de México. Nos dice el meteorológico para hoy, además en el Valle de México, las condiciones para el Valle de México, de acuerdo con lo que marca el meteorológico. Durante la mañana cielo nublado, bancos de niebla, ambiente fresco en zonas altas del Estado de México, sobre todo por la tarde ambiente templado a cálido, pero también seguirá el nublado y ya se espera la llegada por ahí desde las 5 o 6 de la tarde de lluvias fuertes, sobre todo en el Estado de México. Cuidado porque las lluvias fuertes otra vez en el Estado de México podrían aumentar niveles de ríos, de arroyos, provocar deslaves, inundaciones y encharcamientos. Así estará la situación para el Valle de México. En León, Guanajuato, 16 grados. René Funes, ¿cómo estás, René?
4: Hola, Alejandro, buenos días. Hay una máxima de 23 y una mínima de 16.
0: ¿Y la de 8, René?
4: En Guanajuato arrancó formalmente el proceso electoral. En el caso de este estado se renovarán más de 500 posiciones, 36 diputaciones locales, 46 presidencias municipales, 46 sindicaturas y 436 regidurías. En su mensaje, la presidenta del Instituto Estatal Electoral de Guanajuato, Brenda Canchola, llamó a ciudadanos a involucrarse de forma activa y conocer a los candidatos y a los partidos, a garantizar la paridad primero y también evitar la violencia. Entre las primeras medidas novedosas en este proceso electoral es que se busca blindar 13 municipios para que todos los partidos postulen solo mujeres. La razón es que en estos nunca ha ganado una mujer, pero ya la medida se prevé que sea impugnada, como lo adelantó en este caso el partido Morena. El reporte.
0: Gracias, René Funes, desde León, Guanajuato. Así el recorrido por la República Mexicana, el clima y la de 8. Creo que es importante recordar, tenemos onda tropical 37, que esa es la que está provocando, junto con otros fenómenos, pero esta onda tropical 37 es la que estará provocando principalmente las lluvias hacia el sur sureste de la República Mexicana. Y tenemos, por otro lado, una onda de calor hacia el norte del país que afecta de manera particular Sinaloa, Nuevo León y Tamaulipas. El viento para hoy en la República Mexicana, siempre es importante voltear a ver a dónde sopla el viento, y lo digo literal: Coahuila, Nuevo León, Tamaulipas, Oaxaca, Chiapas, Tabasco, Campeche y Yucatán tendrán rachas de hasta 60 kilómetros por hora, pero también estará soplando viento fuerte hasta 50 kilómetros por hora en la península de Baja California, prácticamente en todo el Pacífico, empezando por Nayarit, bajando hasta Michoacán, en la península de Yucatán, abusados en Quintana Roo, y también viento importante, y eso hay que tomarlo en cuenta, Estado de México y Ciudad de México, y digo tomarlo en cuenta sobre todo por árboles viejos y anuncios espectaculares. Son las 6:25, hacemos una pausa. 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
2: 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Yo soy Alejandro Villalbazo en X, en TikTok, @Villalbazo13. Los mensajitos en el WhatsApp 5580-255-889. México reprobado, qué triste, carajo, qué triste. Nuestros niños que ahorita van a la escuela, sí, ustedes, nuestros niños que ahorita van a la escuela, salieron reprobados, chavos. Qué mala noticia para empezar el ciclo escolar, pero salieron reprobados. En la prueba OCDE, esa prueba que aplica la Organización para la Cooperación y el Desarrollo Económicos, y que los mide, sí, a ustedes, chavos, que los mide a nivel internacional con chamacos del mundo, y estuvieron reprobados en matemáticas. Fíjense, les voy a decir algo, chavos. No saben resolver un problema tan simple como convertir precios de una moneda diferente al peso. Si les dices, oye, ¿y esto cuánto costará en dólares? No, pues.
3: ¿Quién sabe?
2: ¿Quién sabe cómo se hace eso? ¿Y en euros? No, pues. ¿Qué es un euro? No, ya de entrada. En lectura, chamacos, les tengo una mala noticia. En lectura, no son capaces de identificar la idea principal de un texto. Es decir, comprensión de lectura. ¿Qué leíste? No, pues quién sabe.
3: ¿Qué entendiste de lo que acabas de leer?
2: No, pues quién sabe. ¿Quién sabe? Reprobados. Muy buenos días, papás, mamás. A ustedes que se despiertan con nuestra dulce y tierna voz. 6:30 de la mañana, pues a darle con los chamacos. Y el pendiente, papás. La verdad, hay que sentarse con ellos, porque estos resultados de la prueba PISA, por ejemplo, también arrojan un dato que es coscorrón, papás. Es coscorrón. Cuando a sus chavos les preguntaron cómo se involucran los papás con ellos en el tema de la escuela, el 63% contestó que sí, que en su casa, pues, una vez a la semana les preguntan cómo les fue en la escuela. Una vez a la semana. Y abusados, maestros, ¿eh? Ahorita que van ustedes a dar clase. Porque resulta que cuando los niños no entienden algo, no le preguntan al maestro, le preguntan principalmente al compañerito de la clase que tampoco entendió un carajo.
3: No, estamos para el perro.
2: Entonces, es una pequeña probadita de lo que arrojó la prueba OCDE. Ya al ratito estaremos dando más datos. Son las 6:33, tráfico y clima cada 15 minutos. Mónica Villalobos.

0: Alejandro, gracias. Les comento que hay reducción de carriles por obras en Avenida del Trabajo, desde el Eje 2 Norte hasta Calle Granada. En unos minutos, más información.
1: Ya son las 6:33 a.m. Que no se les haga tarde. Vamos con la información. La industria automotriz mexicana rechazó las declaraciones de Donald Trump y defendió la integración económica que existe entre México y Estados Unidos. María Inés Camacho.
2: México, Estados Unidos y Canadá, a partir primero del T-LECAN y ahora del T-MEC, han incrementado su integración económica, en donde nuestro país es el principal socio comercial del vecino del norte, con una gama muy amplia de productos en intercambio de inversiones recíprocas, favoreciendo a las economías mexicana como la estadounidense, afirmó Guillermo Rosales, presidente ejecutivo de la AMDA, al responder a lo dicho por el mandatario Donald Trump, en el sentido de que nuestro país solo envía tomates y tamales.
3: Esta aseveración que hace el presidente Trump se inscribe en su línea de manejo totalmente apartado del significado de los datos.
2: 88.9 Noticias, María Inés Camacho Romero.
1: Gracias, ya son las 6:34 a.m. Y en otros temas, avanza en el Senado de la República la elaboración del primer borrador de dictamen de la nueva ley contra el feminicidio. Isaac Castañeda tiene la información.
4: La senadora por Morena y presidenta de la Comisión de Igualdad de Género en el Senado, Malú Micher, dio a conocer que en 15 días tendrán listo el borrador del dictamen de la iniciativa de ley para prevenir, investigar y sancionar el delito de feminicidio. Durante el informe de actividades del senador Emanuel Reyes, indicó que esperan tener reuniones con las titulares de la Consejería Jurídica de la Presidencia, la Fiscalía General de la República y la Secretaría de las Mujeres.
5: Tengamos ya un borrador de dictamen dentro de unos 15 días y empezamos a trabajarlo con cada uno de los senadores y senadoras. También quiero tener una reunión, los senadores queremos tener una reunión con la consejera, con la fiscalía, con la Secretaría de las Mujeres, para ver en dónde podemos hacer algunas mejoras.
4: 88.9 Noticias, Isaac Castañeda.
1: Gracias, Isaac. Ya son las 6:35 a.m. Un presunto intento de asalto a un tren de Ferromex habría desatado una balacera en San Pedro Tlaquepaque, Jalisco. Martín Beltrán.
6: Tres elementos de seguridad privada de Ferromex resultaron gravemente heridos luego de una balacera registrada en la colonia El Campesino en San Pedro Tlaquepaque. De acuerdo a un reporte al 911, uno de los guardias ingresó herido a una cochera para resguardarse, mientras otros dos permanecían inconscientes sobre las vías del tren. A la llegada de policías municipales, los lesionados ya habían sido trasladados por particulares a una clínica del IMSS, donde permanecen en estado crítico. De manera extraoficial, vecinos señalaron que los escoltas habrían intentado repeler un asalto al tren. Para Panorama Informativo desde Guadalajara, Martín Beltrán.
1: Y ya son las 6:36 a.m. Este lunes murió el periodista Chucho Gallegos. Lalo González con los detalles.
7: El periodista que fundó la revista TV y Novelas en 1979 murió este lunes a los 84 años de edad. Se trataba de Chucho Gallegos, quien estuvo hospitalizado en sus últimos días. Lo que ha trascendido es que presentaba una infección provocada por una bacteria. De hecho, en semanas anteriores se pidió sangre para hacerle transfusiones. Su salud se habría complicado a consecuencia de hemorragias internas. Gallegos fue una figura reconocida dentro del periodismo de espectáculos en México. Cuando dio paso a la revista TV y Novelas, las carreras de diferentes estrellas de la televisión se consolidaron gracias a sus páginas. Actores y actrices han mostrado sus condolencias a través de redes sociales. Para 88.9 Noticias, Lalo González.
1: 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Y ya son las 6:37 a.m, tiempo de Deportes, Alex Cervantes.
8: Muchas gracias, Pepe Toño. Julián Quiñones estaría dentro de los 30 nominados al Balón de Oro 2026. La revista France Football revelará la lista oficial este martes. La gala para el próximo 26 de octubre en Londres. Hay que recordar que Quiñones fue campeón de goleo en la Liga de Arabia Saudita con 33 anotaciones, además de una destacada actuación con México en la pasada Copa del Mundo. Vámonos ahora con actividad del Mundial Femenil Sub-20 en Polonia para este martes. México se mide al país anfitrión a partir de las 10 de la mañana. La clavadista olímpica mexicana Alejandra Estudillo comenzará su preparación preolímpica en Austin, Texas. Hasta aquí la información deportiva.
1: Gracias, Alex Cervantes. Un poquito más adelante regresamos contigo. Ya son las 6:38. Te recuerdo que estamos contigo, Alejandro Villalbazo, Alex Cervantes y Pepe Toño Morales, por 889noticias.mx. Vamos también a lo más importante del tráfico y clima. ¿Qué está pasando en las calles de la Ciudad de México? Cuéntanos, Mónica Villalobos.
0: Pepe Toño, gracias. Les comento que hay reducción de carriles debido a obras en Calzada Ermita Iztapalapa a la altura de calle Ayuntamiento. En unos minutos, más información.
9: La trivia, Iñaki.
10: Buenos días, vámonos con la trivia de hoy, y esta trivia tiene que ver con las cosas que suceden, que están conectadas en el mundo, y que nos guste o no, así tuvieron que ser. Fíjense que hay experimentos científicos, hay inventos, en donde lamentablemente por prueba y error hay gente que sale lastimada. Bueno, finalmente, por ejemplo, también para poder probar algunas drogas, algunos tratamientos médicos, pues hay gente que es utilizada a veces o fue utilizada como conejillo de indias, o hay médicos que se usaron como conejillo de indias para tratar algo, o en la construcción de algo. El otro día platicábamos del canal de Panamá, murió mucha gente en la construcción del canal, no solamente por las cuestiones de la misma construcción, por accidentes de trabajo, sino también la mayoría se murió por picaduras de mosquitos, pues se murieron de malaria ahí en las selvas de Panamá. En fin, en el nombre de la ciencia y en el nombre del progreso, hay mucha gente que deja la vida ahí. Aquí 259 personas aproximadamente murieron para que algo fuera una realidad que hoy tú utilizas todos los días y que hoy es parte de la modernidad, incluso es parte del progreso. Y sí, han mejorado las cosas, sí, desde luego han mejorado las cosas para cierto tipo de personas, desde luego en cierto tipo de circunstancias, y gracias a eso el mundo es un poquito menos caótico. ¿De qué estamos hablando y por qué tuvieron que morir 259 personas? Bueno, www.889noticias.mx, @889noticias, @Iñaki Manero en X, @Iñaki Manero. Y recuerda, en 2 horas la respuesta de la trivia, en 1 hora pistas para esta trivia, que no tienes que morir, nada más tienes que sintonizar la radio. Estás en 88.9 Noticias, información que sirve. Yo soy Iñaki Manero, seguimos en Panorama. Gracias.

0: pasó en la madrugada? ¿Qué nos cuentas? René Ponce, adelante, René.
1: ¿Qué tal, Alejandro? Pues luego de 5 días de plantón, alrededor de las 2:30 de esta mañana, estudiantes de la Escuela Normal Rural Carmen Cerdán de Teteles Puebla levantaron su campamento que habían instalado en la esquina de Eje Central y la Avenida Juárez. Los inconformes exigían, entre otras cosas, la liberación de su asesor jurídico, Alejandro Martínez. Por otra parte, se cumplen 6 días del cierre del Eje 1 Norte a la altura de la zona de Tepito, luego del desalojo de un predio de la calle de Vidal Alcocer. Aquí sí sigue el plantón. En tanto, en los primeros minutos de este día, se registró un incendio de una camioneta color blanco en las inmediaciones del Eje Central, exactamente en Aranda hacia Ayuntamiento. Bomberos capitalinos acudieron al lugar para controlar las llamas que surgían del motor. No hubo personas lesionadas. Por otra parte, durante la madrugada, en la autopista México-Cuernavaca, a la altura del kilómetro 30, un camión que transportaba bloques de acero en dirección a la Ciudad de México, pues choca, y entonces aquí ocurre un accidente. Afortunadamente tampoco hubo personas lesionadas, y finalmente se registra una fuga de gas natural en la esquina de Puebla y Oaxaca, en la colonia Roma, en la alcaldía Cuauhtémoc, esto luego de que una retroexcavadora rompiera accidentalmente una tubería de gas mientras realizaba trabajos de sustitución. Es el panorama, Alejandro.
0: Oye, ¿y qué lograron los que estaban ahí sentados en Eje Central, Avenida Juárez? Estaban en el Eje Central frente a Bellas Artes, sobre esa cara del Palacio de Bellas Artes, la que da a Lázaro Cárdenas. ¿Qué lograron, René, que ya se levantaron y se fueron?
1: Pues al parecer le resolvieron allá en Puebla, Alejandro, respecto a sus exigencias de que no fueran sancionados, y sobre todo que liberaran a su abogado que estaba acusado, más bien que está acusado de despojo. Al parecer, pues lo que pasó es que hubo arreglos ya allá en lo que es la zona de Puebla, y finalmente se logró que se levantaran. Aquí la verdad es que no consiguieron nada, Alejandro.
0: Pues sí, es que el problema, y uno voltea y claro, siempre con esto de respetando el derecho de la libre manifestación, sí, pero en el contraste y el derecho al libre tránsito, ¿en dónde está, no? El sábado fui para allá al centro, justo circulando sobre el Eje Central Lázaro Cárdenas, pues 3 cuadras antes de llegar a Bellas Artes, sobre el Eje Central, no sé, tal vez a la altura de República del Salvador, pues ya los cortes a la circulación, pues porque estaban en el piso, ¿no? Ahí sentados este grupo de manifestantes, en una bolita de cuando mucho 20. Ah, pero afectando en un fin de semana toda la actividad comercial de ida y vuelta del centro de la Ciudad de México.
2: Que de por sí el Eje Central es una zona conflictiva, decir, desde mucho tiempo antes.
0: Toda la zona del centro. Uh-huh. Entonces, sí, muy la libre manifestación, pero, y vuelvo al punto, ¿y en dónde está la libre circulación? ¿En dónde está la libertad del comerciante de que la gente pueda pasar por la puerta de su negocio en lugar de ser desviada? ¿En dónde está también esa libertad para poder convivir y compartir? Y a la semana, luego de 5 días de plantón, nos dice René, a la semana se van, ok. ¿Y qué lograron?
2: Aquí nada.
0: ¿Y qué lograron? Y la conclusión de René es demoledora. Pues aquí nada.
2: Allá, ¿no? En Puebla. Híjole, no, es que...
0: Porque además, ¿no? Ahorita lo rematas en Puebla, sí, porque un problema que tiene que ver con la Escuela Normal Rural Carmen Cerdán en Puebla. Pues señores, si quieren protestar y el tema es en Puebla, pues ¿qué les parece si protestan en Puebla? Sería una mejor idea. Son 7:15.

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0: 10 para las 7, panorama informativo 88.9, información que sirve. Yo soy Alejandro Villalbazo en X, en TikTok, arroba Villalbazo 13. Los mensajitos en el WhatsApp 5582558 89. De esos cuentos que se empiezan a volver viejos, muy viejos. ¿Qué alternativas hay para luchar contra el sargazo y que deje de ser un problema para el turismo en esa joya de la industria turística mexicana que es Quintana Roo y sus hermosas y bellas, pero sucias playas, sucias de sargazo? Sucias en el mejor de los sentidos, porque no es esta basura que tira el turista, no es este pañal que uno se encuentra en Acapulco. Sí, el pañal. Pesado. Y no por el agua.
1: No.
0: Pesado porque hasta los ojos te chillan. No es esa basura. No es la botella de plástico. No son las colillas de cigarro. No es la chancla pata de gallo que alguien se le dejó cayó por ahí. No es esa basura. Pero es, si esa suciedad, y ahorita que Carlos Mendieta me corrija si se puede usar la palabra, que deja el sargazo, que no te permite ni caminar en esas playas que son de talco, no te permite ni caminar en esas playas, ni acercarte a mojarte los pies en sus bellas aguas con ese azul del Caribe mexicano. Carlos Mendieta desde Cancún, Quintana Roo. ¿Me merezco un coscorrón, Carlos, o hago bien en decir que las playas de Quintana Roo están sucias por el sargazo y que se vuelve viejo el cuento de cómo hacer para limpiarlas y para evitar que siga llegando el sargazo, Carlos?
2: ¿Cómo estás, Alex? No te equivocas en nada de lo que dices. Mira, la realidad es que es algo que nos alcanzó a la humanidad y es un registro más de que el desequilibrio de este planeta lo hemos provocado nosotros, ¿no? Como hace tiempo hablábamos de la capa de ozono y que estaba abriendo, ahora ya es el sargazo, ya nos alcanzó, al rato va a ser el descongelamiento total de los polos, hay cosas que hemos provocado, pero bueno, sí, el sargazo continúa siendo un desafío aquí en el Caribe. La Secretaría de Marina, el sector privado, hay que decir, los gobiernos estatales y municipales, pues están, eso sí, se han puesto un poco más las pilas al respecto. Al corte del 2 de septiembre de 2026, Alex, en Quintana Roo, se habían recolectado 124 mil toneladas de sargazo en una de las temporadas más intensas de los últimos años, Alex. Para enfrentar este fenómeno, bueno, el gobierno de Quintana Roo cuenta con el primer centro de monitoreo ambiental y detección temprana del sargazo en América Latina. Ya se tuvo que hacer, ya es una realidad, que utiliza tecnología satelital para vigilar más de 140 playas y generar pronósticos diarios. Llegó algo tarde, sí, pero pues ya está, eso es lo bueno. Este sistema también permite operar el semáforo del arribo de sargazo, una herramienta que informa sobre las condiciones de las playas y confirma que el fenómeno no afecta de la misma manera a todos los destinos ni a todas las playas al mismo tiempo. Tiene mucho que ver con las corrientes y tiene que ver mucho con las tormentas, las lluvias que limpian, las tormentas, hay que decirlo, ayudan a limpiar el mar. Vamos a escuchar a Bernardo Cueto Riestra, que es el secretario de Turismo, está muy involucrado en este tema, que nos habla precisamente eso, de que no todas las playas presentan lo mismo.
3: Importante resaltar que ni todos los días ni en todas las playas encontramos sargazo en Quintana Roo. Hay en estos momentos muchas playas en las cuales los turistas están disfrutando de un mar maravilloso, de una arena blanca, de ese mar Caribe que representa a Quintana Roo. Y comentarte que durante las próximas semanas esta estrategia estará contando con una mayor implementación tanto de recursos como de herramientas para poder evitar que la experiencia de nuestros turistas se vea pues obstaculizada por el recale de esta macroalga.
2: ¿Cuáles son estas herramientas, Alex? Mira, en coordinación con la Secretaría de Marina se han instalado ya 13.000 metros de barreras antisargazo con la meta de alcanzar 16.030 metros al cierre de este año, fortaleciendo la contención de esta alga. Pero la estrategia también busca transformar al problema en una oportunidad, es lo que se pretende. Avanza el proyecto del Centro Integral de Saneamiento y Economía Circular, el CISEC, contempla aprovechar el sargazo y otros residuos orgánicos para la generación de energías limpias. Este es uno de los de las estrategias más ambiciosas y más reales. A esto se suma la publicación en el Diario Oficial de la Federación de la Declaratoria para el Desarrollo del Primer Polo de Desarrollo Económico Circular para el Bienestar en Puerto Morelos, especializado en la atención integral y aprovechamiento productivo del sargazo. Fíjate, vamos a escuchar ahora a Tony Chávez. Él es parte de la iniciativa privada es presidente de la Asociación de Hoteles de la Riviera Maya, que nos platica un poquito de ya cómo están viendo ellos los avances, y sobre todo, pues que ya hay mayor disposición del gobierno federal, que antes no la había.
4: Hay avances interesantes. Uno de ellos es que el gobierno federal ya lo tome como un tema prioritario en su agenda federal, que antes no lo era. Una inversión de más de 2.600 millones de pesos por el gobierno federal para contrarrestar esta problemática. Cuando digo contrarrestar, me refiero para la compra de barcos, recolectores, de barcazas más pequeñas recolectoras que apoyen a los barcos grandes y de barreras.
2: Bueno, Alex, por último, ¿qué ha complicado esto? Hemos tenido un fenómeno del Niño bastante atípico, con muchísimo calor. Ese calor propicia o fomenta un efecto invernadero que hace que crezca esta macroalga, por eso nos ha llegado tremendo. Va a seguir este efecto. Hemos tenido muy pocas lluvias, muy pocas tormentas, como te digo, es lo que limpiaba al mar, eso no nos ha favorecido. Y bueno, el punto a favor es que tarde, pero ya se toma el problema de forma seria, al menos por el gobierno federal, y sí, lo están viendo esto después de que ya impactó, que no hay Consejo de Promoción Turística de México, que no llegan los turistas, y entonces ya voltean a ver a lugares como Tulum, como Cancún. ¿Qué pasa? No, pues el sargazo es un factor, y pues ya, más sale más caro el remedio, ¿no, Alex? A veces.
0: Pues sí, además, hablando de remedios, luego el turista tiene que buscar remedios para la piel, porque pocas veces lo platicamos, Carlos, pero el contacto directo con el sargazo sí puede causar daños en la piel, lo que le llaman dermatitis por contacto, comezón, ardor, ronchas, erupciones, eso que se llama dermatitis del bañista. El sargazo acumula microorganismos, libera ácidos que en exposiciones prolongadas sí te pueden provocar, ya en algo más delicado, quemaduras, infecciones. Las algas vivas, el sargazo transporta larvas de medusas que también generan alergias al contacto con la piel. Gracias, Carlos.
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0: 7 en punto, panorama informativo 88.9, información que sirve. Yo soy Alejandro Villalbazo, en X, en TikTok, arroba Villalbazo 13. Es martes 8 de septiembre, Pepe Toño Morales. Buenos días, Pepe Toño.
1: ¿Cómo estás, Alex? Amigos del auditorio, muy buenos días para todos. Impresionado con estos resultados que se dan a conocer de los chavos, Alex. La verdad es que da mucha tristeza ver cómo estamos en México, aunque a otros no les importa el estudio de PISA, ¿eh?
0: Bueno, eso ya se dijo hace años. Ya estaremos platicando en un ratito los resultados que se dieron a conocer esta madrugada sobre cómo andan nuestros chamacos, principalmente en matemáticas y en lectura. Mensajitos cumpleañeros, 7:00 a.m. Ya saben que les ponemos las mañanitas todos los días. Gabriel le manda saludo especial a su novia Ana María Solís Encarnación, que está cumpliendo años. Ana María, Gabriel te desea un cumpleaños increíble. Y te manda de mensajito el clásico y típico, pero muy sentido, te amo. Y te da las gracias por compartir tantos momentos con él y por hacer su vida mucho más bonita. Lo que sí, Ana María, es que Gabriel está, pero que anda arrastrando la cobija por ti. Gaby, felicitando a su esposo Jesús Durán. También la felicitación para ti, Jesús, es de parte de tu hija Dani. Paola Maldonado, felicitando a su hija Helen Romina, cumple 9 añitos Romina. Y ay, qué frase, es muy de mamá, ¿no? Quiero recordarle que es la luz de mis ojos. Muy de mamá, esa es la luz de mis ojos.
1: Qué bonita frase.
0: Sí, pues muy de ese cariño de mamá. Por supuesto que el amor desde que llegó a su vida hace 9 añitos. Ivette Medina, felicitando a su papá Mario Medina, allá en León, Guanajuato, y agradeciendo a la vida que él, que Mario, sea su papá. Y Héctor Bolaños, autofelicitación. Héctor llega a los 58, dando gracias a Dios, a su hermosa familia, por estar siempre ahí con él, en especial a su esposa Araceli Castillo y a su hija Leisa Bolaños. Gracias y Dios los bendiga. No, hombre, gracias a ti, Héctor, por apoyarte nosotros para ponerte las mañanitas, y las bendiciones van de regreso. 7:04, tráfico y clima cada 15 minutos. Mónica Villalobos.
2: Alejandro, gracias. Siguen manifestantes en el eje 1 Oriente Vidal Alcocer, a la altura de República de Costa Rica, Alcaldía Cuauhtémoc. Usen de alternativa Circuito Interior, Ingeniero Eduardo Molina y Reforma. En unos minutos, más información.
1: Gracias. Vamos con la información de carácter nacional, porque la Fiscalía General de la República localizó en la Ciudad de México una bodega presuntamente rentada por el ex vicealmirante Manuel Roberto Farías Laguna, donde se encontró armas sin registro, objetos de lujo y documentación reservada, además de confidencial y de seguridad nacional. La fiscal Ernestina Godoy señaló que Farías Laguna y su hermano Fernando presuntamente encabezaban una red de huachicol fiscal que operaba mediante aduanas marítimas y que habría intervenido incluso en nombramientos y movimientos de personal. Por otra parte, autoridades federales detuvieron al presidente municipal de Esperanza, Puebla, Isaac Rodríguez Ochoa, junto con su hermano Manuel Rodríguez Ochoa y la exdirectora de Seguridad Pública Municipal, Abigail Contreras, además de otras 6 personas presuntamente relacionadas con una red dedicada al robo de transporte de carga, extorsión y secuestro en la carretera Puebla-Veracruz. Durante 23 cateos también fueron aseguradas 35 armas de fuego y 11 vehículos, algunos de ellos incluso blindados. En más información, al menos 20 maestros y trabajadores de educación en Veracruz han denunciado amenazas, extorsiones y cobro de piso, principalmente en la Sierra de Songolica, por lo que solicitaron ser reubicados. Daniel Covarrubias López, secretario general de la sección 32 del Sindicato Nacional de Trabajadores de la Educación, informó que los afectados son retirados temporalmente de sus planteles y resguardados mientras se presentan las denuncias correspondientes. En otros temas, empresarios y comerciantes piden evitar nuevas cargas fiscales en el paquete económico 2027. María Inés Camacho.
3: En el marco de la entrega del paquete económico por parte de la Secretaría de Hacienda, patrones y pequeños comerciantes piden que sea una propuesta responsable que acelere la inversión y el crecimiento de la economía. Habla Juan José Sierra, presidente de la Coparmex.
4: Consideramos indispensable mantener el compromiso de no crear nuevos impuestos. La consolidación de las finanzas públicas debe sustentarse en una mayor eficiencia recaudatoria, el combate a la evasión y el fortalecimiento de la base de contribuyentes.
3: En tanto que el presidente de la AMPEC, Cuauhtémoc Rivera,
5: no se debe castigar el consumo para recaudar. Esta fórmula no resuelve los problemas de las finanzas públicas del país, por el contrario, genera efectos adversos que terminan pagando las familias y los pequeños comerciantes del país.
3: 88.9 Noticias, María Inés Camacho Romero.
1: Y en otros temas, Felipe Cabrera Saravia, el Inge, podría ser deportado a México, donde tiene pendiente una condena de 24 años de prisión. ¿Por qué, Gibran Casas?
6: Felipe Cabrera Saravia, alias el Inge, uno de los principales operadores de Ismael El Mayo Zambada, salió de una prisión en California, Estados Unidos, tras cumplir una sentencia por tráfico de heroína. El Inge, arrestado en 2011 y extraditado en 2020, fue sentenciado a 19 años de prisión, pero logró su liberación anticipada tras declararse culpable y convertirse en testigo protegido de la justicia estadounidense. A sus 56 años, el narco quedó en custodia del Servicio de Inmigración y Control de Aduanas de los Estados Unidos en espera de que sea deportado a México. De este lado de la frontera, tiene una condena pendiente de 24 años de prisión, aunque su defensa mantiene dicha sentencia suspendida mediante recursos legales. Para Asir Noticias, Gibran Casas.
1: Y en el panorama internacional, la Secretaría de la Defensa Nacional informó que México y los Estados Unidos realizan una operación bilateral antidrones en la franja fronteriza de Tijuana-San Diego desde el pasado 31 de agosto y que en este momento se encuentra en su segunda fase, en la cual se desplegarán fuerzas en la franja fronteriza de cada país apoyados con equipos antidrón fijos y móviles. De acuerdo con la Sedena, la operación bilateral culminará el próximo 21 de septiembre y en su primera etapa se realizó un ejercicio de coordinación culminando con reconocimiento terrestre simultáneo con cada fuerza dentro de su territorio para delimitar el área de operación. Por otra parte, a partir de este martes comenzó la aplicación de aranceles de Canadá que impuso a 900 productos estadounidenses con un valor de 20 mil millones de dólares como medida de represalia por la imposición del presidente Donald Trump de gravar con el 50% a los productos canadienses desde el pasado 22 de agosto, por lo que, por ejemplo, productos como el acero y el aluminio estadounidenses tendrán un arancel de hasta 50%, al igual que muebles y ropa, mientras que herramientas, algunos electrodomésticos y productos lácteos como el queso tendrán tarifas del 15% y otros productos serán gravados con el 25%. Y ya por otra parte, un gran robo fue reportado en el Museo Renoir, en la localidad de Cagnes-sur-Mer, en la Riviera Francesa, donde dos desconocidos ingresaron la madrugada de este martes y tomaron cuatro obras de arte valuadas entre los 9 y 10 millones de euros. Dos de las piezas fueron halladas poco después de que los delincuentes fueron captados por las cámaras de seguridad. Por cierto, una de ellas se les cayó durante su huida. Este robo se produce a casi un año de las salto al Museo del Louvre. Ya son las 7 de la mañana con 9 minutos, tiempo de Deportes, Alex Cervantes.
7: Gracias, Pepe Toño. En información de la Liga MX, el jugador colombiano del Pachuca, Andrés Arroyo, fue operado del pie derecho. El tiempo estimado de su recuperación será de 6 a 8 semanas. El Iño decidió rechazar la propuesta del Chesca de Moscú, por lo que continuará en el Toluca. América busca contratar al uruguayo Santiago Menchenko de los Gallos Blancos del Querétaro. La pretemporada de la Liga Mexicana del Pacífico arrancó formalmente este lunes. Los primeros equipos en abrir sus campamentos de entrenamiento fueron los Naranjeros de Hermosillo, Cañeros de los Mochis y los Algodoneros de Guasave. Por ahora es todo en los deportes. Continuamos con más en 30 minutos.
1: Así será, Alex Cervantes. Gracias. Ya son las 7 de la mañana con 10 minutos. Vamos a las calles de la Ciudad de México. Contigo, Mónica Villalobos.
2: Pepe Toño, gracias. Hay reducción de carriles por obras en Avenida del Trabajo, desde el Eje 2 Norte a Calle Granada. En unos minutos, más información.

0: 7:10, panorama informativo 88.9, información que sirve. Yo soy Alejandro Villalbazo en X, en TikTok, arroba Villalbazo13. Los mensajitos en el WhatsApp 5582-5588-9. Ahorita que van a la escuela, chamacos, ahorita que van camino a la escuela, escuchen esto, porque les tengo una muy mala noticia. Están reprobados. Y a lo mejor se sorprenden y dicen, ¿cómo sí, si está empezando el ciclo escolar? Todavía no tengo ni la primera prueba, ni el primer examen. No, pero es que se dieron a conocer los resultados de la prueba PISA. Esta prueba que aplica la Organización para la Cooperación y el Desarrollo Económicos, la OCDE, y que mide a nuestros chamacos, a ustedes chamacos, los mide con el mundo en matemática, ciencia, lectura, y además se incluyó por primera vez el aprendizaje en el mundo digital. Este dato también es muy atractivo, ¿eh? La prueba también revisa cómo se sienten los chamacos en clase. Y en ese renglón, en lo social, también estamos reprobados. Ahí les van los detalles. Matemáticas. México obtuvo un puntaje de 388, 7 menos que en el 2022. Los mejores en matemáticas son los chinos con 612. Chequen el detalle, ustedes, chamacos, ¿eh? 7 de cada 10 de ustedes no son capaces de resolver un problema simple. Por ejemplo, convertir precios a una moneda diferente. Ninguno de los estudiantes mexicanos sacó sobresaliente en matemáticas, ninguno. En lectura, también reprobados. México obtuvo puntaje de 408, 7 puntos menos que en 2022. Y va de nuevo, escuchen, pongan atención. La mitad de ustedes no puede identificar la idea principal de un texto. Tampoco niños, niñas son capaces de encontrar datos o detalles específicos dentro de ese texto. Igual que en matemáticas, en lectura, tampoco hay un niño mexicano que alcance nivel de excelencia. Orejas de burro también para la vida escolar en México. La mitad de nuestros niños va a escuelas en donde los mismos directores reportan falta de material educativo, por ejemplo, libros de texto, material de laboratorio, biblioteca o equipo de cómputo. En los malos hábitos, 19% acepta que se ha ido de pinta y la puntualidad no es lo suyo. 48% llega tarde a la escuela y ahí papás tienen que darse un coscorrón también. Porque los chamacos llegan, en la mayoría de los casos, tarde a la escuela. Porque los papás los llevan tarde a la escuela. De la relación con los maestros, los niños aceptan que el 27% no escucha lo que dice el maestro. Y de la relación con los papás, 63% dijo que sus papás al menos una vez a la semana, ahí les preguntan, como no queriendo la cosa, cómo les fue en la escuela. 82% de los niños dice, cuando no sé algo, le pregunto al maestro. Pero la gran mayoría, el 86%, cuando no sabe algo, le pregunta al que tampoco sabe, a su compañerito de clase. Esa es la realidad de nuestros niños en las escuelas. ¿De acuerdo? Con esta prueba PISA, esa que no quería aplicar Andrés Manuel López Obrador porque era una prueba neoliberal. Bueno, pues hoy demostraron nuestros niños de 15 años que están reprobados en todos los renglones. 7:15.
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0: 7:20, panorama informativo 88.9, información que sirve. Yo soy Alejandro Villalbazo en X, en TikTok, arroba Villalbazo 13. Los mensajitos en el WhatsApp 5580-255-889. ¿Quién miente? ¿Miente la Secretaría de Salud o mienten los médicos residentes? Yo desde ahorita les digo, para mí miente la Secretaría de Salud. Y estoy hablando de ese brote de salmonela que hace una semana mandó a la cama de un hospital a los médicos residentes y médicos de alta especialidad. Los mandó al hospital, a su hospital, a ser atendidos por sus compañeros médicos y por sus enfermeras. La Secretaría de Salud le costó trabajo reconocer lo que había pasado el lunes 31 de agosto. Y ante la presión social y mediática, porque esto empezó a volverse viral, tuvo que aceptar en un comunicado que 135 médicos, lo que es un mundo, habían caído enfermos. Nada más que los médicos dicen, no, señores, no fueron 135, 277. Y dice la Secretaría de Salud, ah, pero sin mayor problema, atendidos perfectamente. Y dicen los médicos, no, señores, con muchos problemas. Hubo quien de manera grave ya tiene consecuencias en los riñones, producto de esa salmonela. ¿Y cómo que nos han atendido de 100 si no hay ni medicamentos? Y nosotros, sus compañeros doctores o sus familiares de los doctores que están internados, hemos tenido que comprar los medicamentos. ¿A quién le creemos? ¿A quién le creemos?
1: A los estudiantes, a los doctores, a los médicos.
0: A los residentes.
1: Con todo respeto. La verdad es que
0: y no sí. Y sin respeto, Pepe Toño. No, es que venga, no. Con respeto. Si es una Secretaría de Salud mentirosa. Totalmente mentirosa. Dicen los médicos del Hospital General, lo más común, en el comedor, donde comieron quién sabe qué porquería que les hizo daño, porque ni eso han podido determinar los de la Secretaría de Salud. Dicen los médicos que lo que sí se ve por ahí, en el menú, son cucarachas, ratones y ratas. Ah, y larvas. En los alimentos y en los platos. Mónica Barrera, ayer protestaron los médicos a la puerta del Hospital General. Buenos días, Moni.
2: ¿Qué tal, Alex? Te saludo y te platico. Oficialmente, efectivamente, se informó que fueron 135 médicos afectados por este brote de salmonela en el Hospital General de México desde el 31 de agosto. Y anoche se actualiza la cifra y dicen 15 siguen internados, pero este lunes un centenar de médicos residentes y especialistas se manifestaron para exigir una disculpa pública y cese de responsables. Vamos a escuchar.
3: En realidad están enfermos 277, esa es la cifra verdadera.
4: ¿Cuántos fueron a terapia intensiva?
3: Sabemos de 15 compañeros, no estoy seguro de que hayan salido todos, me parece que por lo menos hay una compañera que sigue por ahí, otro amigo salió el día de ayer.
2: Y escuchamos la voz del doctor Cristian Cruz, dijo que los médicos residentes que presentaron síntomas de diarrea, dolor abdominal y vómitos durante casi una semana cerraron la vialidad ayer en la avenida Cuauhtémoc y calle Doctor Pasteur. Vamos a escuchar.
5: Derechos humanos, comida sin gusanos. Derechos humanos, comida sin gusanos. Derechos humanos, comida sin gusanos. Derechos humanos, comida sin gusanos.
2: Alex.
0: Oye, Moni, ¿desde cuándo se había documentado internamente que en el Hospital General de México los alimentos que le servían en el comedor de médicos residentes y de especialistas, pues eran de mala calidad, con todo lo que yo ya describía, y que además ellos mismos entregaron videos de alimentos agusanados y con las larvas, Moni?
2: Y también con hongos, las gelatinas, alimentos contaminados en el comedor del Hospital General de México ya tiene meses de menos, un caldo de cultivo cuyos ingredientes no son exactamente especias o hierbas finas. Vamos a escuchar.
6: todos los residentes se encuentran gusanos en su comida, cucarachas, gelatinas que nos dan diario con hongo. Es fácil decir que todo está bien.
7: ¿Cucarachas en dónde?
6: Dentro de la comida, de la comida que nos sirven, cucarachas en la comida.
7: ¿Ya están muertas o...?
6: De algunas vivas y los gusanitos también. Les tomamos foto, tenemos mucha evidencia.
2: Durante la manifestación de casi 5 horas y el cierre de la avenida Cuauhtémoc, médicos residentes y especialistas explicaron a Alex que la contaminación de alimentos va de la mano con la falta de agua potable en el hospital. Vamos a escuchar.
6: Hace un año que yo soy residente y este es mi segundo año, pues insectos en la comida y por más que lo compartimos, pues hasta que tuvo que pasar esta desgracia, porque tienen hongo, fruta echada a perder, dentro del comedor de residentes, con hoyos donde se ve que pasa el drenaje, los baños sin aseo, sin agua, incluso para lavarnos las manos.
0: Aprovecharon para hablar y hablar y hablar y expresarse y denunciar, y entre otros... Un departamento que levantó la mano, Moni, fue el de geriatría, de los médicos residentes que están en el área, de geriatría, Moni.
2: Efectivamente, además el brote de salmonela que afectó a 277 médicos residentes y especialistas por alimentos contaminados que se sirvieron en el comedor desde el 31 de agosto en el Hospital de, General de México, también presenta fauna nociva. Vamos a escuchar.
8: ¿Es el servicio de geriatría? Pues estamos hacinados, no tiene ventanas y desemboca el drenaje del hospital. Hay baños donde nosotros, la verdad, huele súper mal, pues varios roedores, ratas dentro, sin salida. Trabajamos entre ratas, también tuvimos chinches en lugares de descanso, que sí no es un lugar digno.
0: ¡Ay, Dios mío! ¡Ay, Dios mío! Aguántame tantito, Moni, vamos a la pausa y seguimos escuchando todo lo que han aprovechado para denunciar los médicos residentes y de alta especialidad. ¿Con qué cara sale después de todo esto que escuchamos la Secretaría de Salud? Son las 7:25.
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0: 7:30, panorama informativo 88.9, información que sirve. Yo soy Alejandro Villalbazo en X, en TikTok, arroba Villalbazo 13, los mensajitos en el WhatsApp 5580-255-889. Ratas, chinches, ratones, cucarachas, larvas, gusanos. Si no están en el cuarto de descanso, en los colchones, están en el comedor, en los platos, en los alimentos. Así es como se mueven los médicos residentes y de alta especialidad en el Hospital General de México. Y todo esto reventó, porque no es nuevo, porque los mismos médicos lo denuncian, tenemos documentado desde hace mucho tiempo lo que están hablando, lo que hoy están denunciando. Pero aguantaban por amor a la profesión, aguantaban por amor a sus pacientes, aguantaban hasta que hace 8 días 277 médicos residentes y de alta especialidad tuvieron que ser internados en ese mismo hospital, padeciendo lo que padecen los pacientes regulares. No hay una cama de hospital, no hay una camilla, no hay medicamentos. Familiares tienen que comprar esos medicamentos. Y entonces sí reventaron, tronaron. Y la verdad, ¿saben qué? Se habían tardado. Mónica Barrera, ¿qué más, Moni?
1: Por lo menos 2 años, Alex, y de acuerdo con médicos residentes del área de geriatría de este Hospital General de México, urge erradicar las plagas para prevenir otras infecciones tanto en el personal sanitario como en pacientes mayores de 60 años. Vamos a escuchar.
2: Incluso la UNAM ya acudió a las instalaciones, ya vio y vio que no es adecuado. Sin embargo, no hay ninguna acción. Hacen ratas que ya parecen gatos, pasan entre nosotros, las hemos tratado después de sacar con escobas o con trapeadores, con lo que tengamos. No hay salida.
1: Aunque los roedores son el problema más visible, la proliferación de cucarachas es notable en el turno nocturno, explicaron residentes que este lunes se manifestaron afuera del hospital. Vamos a escuchar.
2: Tenemos que aguantarnos y así trabajar. En junio, julio, uno de los aires acondicionados cayó del techo y afortunadamente no había nadie que pasara por ahí. Pudo haberle caído en la cabeza.
3: ¿Me dicen que hay cucarachas?
2: Pues en todo el hospital. Sí, por las noches en los pasillos salen las cucarachas y tenemos que caminar entre ellas o incluso pues las vamos aplastando también. Muchos mosquitos.
1: Alex,
0: ¿qué pasó con la manifestación, Moni?
1: Después de unas horas este lunes, los médicos residentes regresaron al Hospital General y se reabrió la circulación vehicular en la Avenida Cuauhtémoc. Vamos a escuchar.

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1: El panorama, Alex.
2: Es que habría que poner el contexto de la salmonella no es un virus, porque el subsecretario Eduardo Clark, en una entrevista la semana pasada, se aventó esa, ¿eh?
3: Uy.
2: Sí.
3: El subsecretario, o sea.
2: Sí. Le preguntaron y la respuesta fue el virus de la salmonella y tú rájatelas.
3: Es como, ¿no?, virus.
2: Pero miren, creo que tendríamos que quedarnos con todo lo que acabamos de escuchar como denuncia. Las condiciones en las que opera, y lo voy a poner entre comillas, el opera, el Hospital General de México. Porque así como los doctores andan entre ratones, ratas y cucarachas, así andan los pacientes. Así meten a un paciente a un análisis, a un laboratorio, así lo llevan por los pasillos donde llegan un quirófano. En las mismas condiciones. En las mismas condiciones. En las mismas condiciones, porque no creo que sea distinto, el comedor donde se preparan los alimentos para pacientes.
3: Para los pacientes.
2: ¿Verdad? Que el comedor donde se preparan los alimentos para los médicos. O sea, ¿quién piensa que el comedor donde, perdón, sí, el comedor y la cocina donde se preparan los alimentos para los pacientes va a ser distinto? Ahí no va a haber ratas, cucarachas ni larvas. Y la Secretaría de Salud se atreve a minimizar esto que estamos escuchando.
3: No, ya se habían tardado en decir, vamos a revisar todos los hospitales, pero ya, pues imagínate, es que no puede ser posible. Son hospitales que son muy recurridos, muchísimas personas van a esos lugares, porque normalmente son para personas que no tienen IMSS, no tienen ISSSTE, no tienen alguna seguridad, es el Hospital General.
2: Está muerto el sistema de salud. Y creo que lo que acabamos de escuchar, la radiografía que hacen los propios médicos del Hospital General, es determinante para que ahí entre una terapia intensiva, y es literal. Ya son las 7:36, tráfico y clima cada 15 minutos. Mónica Villalobos.
4: Alejandro, gracias. Les comento que se implementan carriles reversibles en Doctor Río de la Loza y su continuación Fray Servando Teresa de Mier de Topacio a Doctor Vértiz, así como en circuito interior de la raza a Leibniz y de Alfonso Reyes a Benjamín Franklin hasta las 9 de la mañana. En unos minutos, más información.
3: Gracias, ya son las 7:37. Vamos al Aeropuerto Internacional de la Ciudad de México para ver cómo amanece el dólar, el euro, la divisa, el peso mexicano, por supuesto. La información contigo, María Inés Camacho. Adelante, Mari, buenos días.
5: ¿Cómo estás, Soño? Buenos días al auditorio. El dólar en las casas de cambio de la terminal aérea aquí en la Ciudad de México esta mañana se está comprando en 16 pesos con 60 centavos y se vende en 17 pesos con 15 centavos, mientras que el euro 19 pesos cerrados a la compra, 19 pesos con 70 centavos a la venta. El panorama, Toño, buenos días.
3: Gracias, buenos días. Un poquito más adelante regresamos contigo para que nos platiques cómo inicia la actividad en la Bolsa Mexicana de Valores. 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A las 7:37, hago contacto con mi compañero René Ponce. ¿Qué emergencia hay, René? Adelante, buenos días.
6: ¿Qué tal, Pepe Toño? Se trata de un tráiler, circulaba sobre la calle de Manuel Doblado a la altura de José Joaquín Herrera, es la zona centro de esta capital. El conductor del tráiler no calcula y la caja se atora con la rama de un árbol de más de 12 metros de altura, que termina recostado prácticamente sobre la cabina de este pesado vehículo. Afortunadamente no hubo personas lesionadas, únicamente se reportan daños en este vehículo pesado y el cableado eléctrico también ha resultado con afectaciones. No se puede circular, reiterar, sobre la calle Manuel Doblado a la altura de José Joaquín Herrera. Es el panorama, Pepe Toño.
3: Y regresamos contigo un poco más adelante. Gracias, René Ponce. 7:38. Detectan a falsos inspectores de fiscalización. ¿De qué estamos hablando? Claudia Padilla desde Celaya, en Guanajuato, con los detalles. Hola, Claudia.
7: Hola, Pepe Toño. Buenos días a todo el auditorio. Fíjate que el director de fiscalización de Celaya, Eduardo Liz, alertó que un exintegrante de la dependencia separado del cargo desde la administración pasada continúa presentándose como inspector para cobrar a establecimientos con venta de alcohol por permisos a trámites, o trámites más bien de regularización. Escuchemos.
8: Un inspector que dejó de laborar en fiscalización
1: antes de la llegada de esta administración, sigue haciendo cobro de piso en algunos puntos de venta de alcohol.
5: Eso es lo que dice Pepe Toño y está aquí mi reporte.
3: Estamos atentos. Gracias, Claudia, por tu reporte. Por cierto, les recuerdo que en León, Guanajuato, les llevamos toda la información a través de La Nueva Amor en el 103.1 de FM. Ya son las 7 de la mañana con 39 minutos. Tiempo de Deportes. Alex Cervantes.
8: Pepe Toño. Actividad de los mexicanos en el extranjero. Jornada 2 de la Copa en Grecia. Para este martes, Olympiacos se enfrenta al Volos. Armando González fue convocado. Vámonos ahora con información de la Championship, segunda división del fútbol inglés. Jornada 6. Bolton recibe al West Ham. Edson Álvarez no fue convocado. Luka Modric cumplirá 41 años este miércoles y continuará jugando con la selección de Croacia, ahora en la nueva etapa del técnico Slaven Bilic. Fue convocado para los partidos de la Liga de Naciones ante República Checa y contra España. Vámonos ahora con información de los octavos de final en el US Open. El alemán Alexander Zverev eliminó al italiano Luciano Darderi. La estadounidense Coco Gauff dejó fuera a la estadounidense Iva Jovic. Y la kazaja Elena Rybakina derrotó a la japonesa Naomi Osaka. 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
3: Gracias, Alex Cervantes. Ya son las 7 de la mañana con 42 minutos. Vamos primero al tráfico y clima como cada 15 minutos. Vamos, tenemos información muy importante porque está aquí con nosotros Jimena Córdoba, la chica Simi, con información muy importante.
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10: Buenos días, Pepe Toño, Alejandro. Buenos días para todos. Vamos a hablar de la Yupadi. ¿Qué es? Es la Asociación Nacional para Personas con Discapacidad. A la fecha tenemos 13,238 afiliados y queremos que en el futuro sean muchos más. Ayupadi tiene como misión ayudar, orientar y acompañar a las personas que viven con algún tipo de discapacidad, promoviendo sus derechos, su bienestar emocional, su inclusión social y una mejor calidad de vida. Buscamos construir una comunidad solidaria donde las personas con discapacidad encuentren respeto, respaldo, orientación y un espacio en el que puedan sentirse escuchadas y valoradas. Pueden tener más información a través de la página web. 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También, dependiendo del caso, apoyo psicológico, apoyo legal también en algunos casos, y lo mejor es que todo es completamente gratis. El Ayupad es una iniciativa social mexicana lanzada en agosto del 2025 por Víctor González Torres, Dr. Simi, y respaldada por el Grupo Por un País Mejor. El propósito principal es dar visibilidad, asesoría jurídica, acompañamiento a personas que viven con alguna discapacidad. Pero atención, esto es muy importante, porque la Yupadi invita a la primera reunión de personas con discapacidad unidas. Esto se va a celebrar en el Poliforum Siqueiros el próximo jueves 17 de septiembre a las 18 horas. Así que ahí nos vemos. Esto lo convoca Víctor González, Dr. Simi, que es orgullosamente discapacitado. Muchas gracias, Toño, Alejandro.
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3: Gracias a Jimena Córdoba, la chica Simi, con esta importante información. 7 de la mañana con 43 minutos. Vamos al tráfico y clima. ¿Cómo están las calles de la Ciudad de México? Mónica Villalobos.
4: Pepe Toño, gracias. Les comento que hay dos nuevas paradas del Metrobús al servicio en terminales en el Aeropuerto Internacional de la Ciudad de México. Además de las terminales 1 y 2, puedes ingresar o descender en aduanas y en la estación Hangares del Metro. En unos minutos, más información.

0: 7:44, panorama informativo 88.9, información que sirve. Yo soy Alejandro Villalbazo en X, en TikTok, arroba Villalbazo 13. Los mensajitos en el WhatsApp 5580-255-889. Jorge Arturo considera que nunca vamos a mejorar en la educación si por órdenes de la Secretaría de Educación desde el sexenio anterior no puede reprobar a ningún alumno. Sí, tiene razón. El tema de la excelencia se acabó aquí, pues sí, para este ciclo escolar cualquiera puede portar la bandera, cargar la bandera, llevar la bandera, ser el abanderado de la escolta, no importa el promedio ni la calificación. Armando Sánchez desde Toluca nos cuenta y considera un país analfabeto y sin educación es más fácil de engañar, siempre se ha dicho eso sin duda alguna. Aarón de Tlalpan, creo que es importante aplicar la prueba a profesores y también alguna muestra de padres de familia, porque sobre todo en ciertas edades uno como padre les tiene que preguntar a los hijos cómo les fue y solo contestan bien. Es que también dicen por ahí, Aarón, que tendríamos que cambiar la pregunta y no solo dejarla en esa donde la respuesta es obvia. ¿Cómo te fue? Bien. Dicen que los papás tendríamos que buscarle preguntas distintas para obtener respuestas distintas de parte de los hijos. Son 7:45.
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3: Gracias, vámonos con la segunda llamada de la trivia y platicábamos hace una hora en algún momento de el siglo XX, de finales del siglo XX, y estamos platicando de, ¿cuándo será esto? De la década de los 80, hace 40 y tantos años, ¿no? Así como una referencia histórica. Fallecieron aproximadamente, bueno, no aproximadamente, 200, iba, había dicho yo 249, no, 269 personas, para que tú y yo tengamos un mundo más ordenado, para que tú y yo, no fue una revolución, no fue un levantamiento armado, no, fue algo igual de malo, ¿no? Finalmente, también es parte de la locura del mundo en el que vivimos, pero fíjense cómo son las cosas, cómo una cosa deriva hacia otra, ¿no? Finalmente, cómo un acontecimiento deriva hacia otra cosa que nos puede beneficiar a todos. Hoy millones de personas, sino es que miles de millones de personas, vivimos en cierta forma más ordenados, vivimos menos caóticos. Cierto tipo de personas se la pasa mejor, porque antes era terrible. Y es que eso hizo reflexionar a un país para hacer algo. Hoy lo utilizamos prácticamente todos, no todos los seres humanos, pero sí muchos seres humanos. Lo utilizamos prácticamente todos los días. ¿De qué estamos hablando? Ayúdanos con esta trivia en www.889noticias.mx, @889noticias, @Iñaki Manero, ya sabes, en todas nuestras plataformas, y puedes encontrar la trivia también en iHeartRadio, en el podcast de la trivia de iHeartRadio, si gustas. La respuesta con mucho gusto en una hora, y nosotros seguimos en Panorama. Gracias, compañeros, amigos. Continuamos.
2: Días para las 8, Panorama Informativo, 88.9, información que sirve. Yo soy Alejandro Villalbazo, en X, en TikTok, @Villalbazo13. Los mensajitos son en el WhatsApp 5580-255-889. ¿Qué tal con los resultados de la prueba PISA? México reprobado. En todos los aspectos, en lo académico, esta prueba PISA que se aplica a estudiantes de 15 años, son los resultados de la prueba que se aplicó en 2025 a 760 mil estudiantes de 15 años de 91 países. Ahí participaron 7,843 estudiantes de 297 escuelas mexicanas. Y reprobamos en todos los renglones. En lo académico, reprobados en matemáticas, en comprensión de lectura. Y en lo social, reprobados porque nuestros niños no platican con sus maestros. Nuestros niños no platican con sus papás. Y eso, ese renglón de lo social, te lleva a entender mucho del por qué en lo académico estamos reprobados. Y en esto de lo social, habría que voltear a ver ahora este otro terrible examen que no pasamos, el de la seguridad e inseguridad. Ayer se da a conocer algo que no es nuevo, pero que escucharlo en voz de un representante de los maestros te sacude más que solo escucharlo como parte de una historia de una comunidad. Porque como parte de historia de comunidad hemos escuchado en varios puntos del país que a los maestros los extorsionan, les cobran derecho de piso. Pues ayer lo dice uno de los dirigentes del Sindicato Nacional de Trabajadores de la Educación en Veracruz y acepta que los maestros son extorsionados, que cuando llega el momento de recibir la quincena o el bono o el aguinaldo, se aparecen los hijos de la chingada a pedirles cobro de derecho de piso para poder darles clases a sus niños, sobre todo si hablamos de las zonas más altas de Veracruz, de la zona de la Sierra de Songolica. Ahí se meten los malos, ahí llegan con los maestros y les exigen dinero para poder darle clase a los niños. Eso es lo que está ocurriendo en Veracruz. Eso es lo que está sucediendo. Y es la denuncia hecha. ¿Cuál es la respuesta? Que cuando el maestro levanta la mano, el Sindicato Nacional de Trabajadores de la Educación le dice, mira, ven, ¿no? Pues, retírate del grupo.
4: Mientras otra cosa pasa, porque o sea, ¿así cómo?
2: Te resguardo, uh-huh. Aquí te tengo, pero eso significa que ahora hay un grupo de niños abandonados en una aula, no tienen maestro. Porque en lo que llega un suplente, ese grupo se queda sin niños. A ese maestro, tal vez lo cambien de escuela. Tal vez se lo lleven a otra zona. O tal vez lo dejen resguardado en una oficina, en la burocracia, perdido. Con la consecuencia, insisto, de que hay ahora un salón sin niños. Perdón, un salón sin maestro, niños sin maestro, por culpa de la extorsión y del cobro del derecho de piso. Hay al menos 20 denuncias, sí, 20 denuncias formales allá en Veracruz.
5: Se le encuentra a orillas de la carretera, dentro de su carro, el carro cerrado.
2: Bueno, perdón, estábamos escuchando a la gobernadora Rocío Nale con el tema de la muerte del diputado Senyacén Escobar. Que ese es otro boleto de la violencia. Bueno, todavía no se aclara, ¿verdad? No se sabe si fue o no un tema de violencia o un autoatentado, un suicidio. Todavía no se sabe. Regreso con el tema de los maestros en Veracruz. Al menos 20 denuncias. Les digo que no es un tema reciente, no es un tema nuevo, no es un tema de Veracruz nada más. Esto lo hemos escuchado y desafortunadamente en los estados donde se encuentra el mayor rezago educativo. Veracruz, Guerrero, Chiapas. Ahí es donde más se da a conocer este tipo de denuncias. Maestros que son extorsionados, que les piden derecho de pago de piso como al comerciante de la esquina, al señor de la tiendita, así al maestro, para que pueda estar en el salón con sus niños. Creo que es un todo, ¿no? Creo que es parte de un todo. Por eso cuando voltea uno y dice, y estamos reprobados en la prueba PISA, pues sí, claro que estamos reprobados. Ese es el reflejo, ese es el examen que nada más no pasa nuestro querido México. Son 5:05.
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4: Ocho en punto, panorama informativo 88.9, información que sirve. Yo soy Alejandro Villalbazo en X, en TikTok, arroba Villalbazo 13. Los mensajitos son en el WhatsApp 5582-5588-889. Es martes 8 de septiembre. Pepe Toño Morales, esta mañana. ¿Cómo estás, Pepe Toño?
5: Bien, gracias, Alex. Muy buenos días, amigos del auditorio. Y por si andan con el pendiente, varias cosas hoy, pero rescato solamente tres. Día Internacional de la Alfabetización a propósito de los resultados escolares. Día Internacional del Periodista, pero también Día Mundial de Fisioterapia. Muchas felicidades a los encargados de hacer las fisioterapias en distintos hospitales, a nivel privado. Muchas felicidades.
4: Bien, pues un trabajo fundamental, el de la fisio, porque... sobre todo cuando viene el trabajo de rehabilitación después de una cirugía, los médicos te lo dicen, ¿no? A ver, yo ya hice mi parte, ahora tienes que hacer la tuya como paciente, pero también para hacer la tuya como paciente en un tema de rehabilitación física necesitas a alguien que te guíe, que te lleve, que te eche la mano, que esté pendiente de ti, porque de eso dependerá pues el que termines de quedar. El que si te lastimaste un tobillo, vuelvas a caminar como antes de lastimarte el tobillo. Que si se te tronaron meniscos, vuelvas a funcionar con tu rodilla una vez ya que te arreglaron los meniscos o un ligamento, un codo, el hombro, la muñeca, un dedo. ¿No? Todo lo que tiene que ver con nuestra movilidad, nuestras articulaciones, nuestros huesos. Pues es trabajo fundamental de la gente que trabaja en rehabilitación. Entonces, pues muchas gracias a los fisio, ¿no? Muchas gracias por el esfuerzo y la dedicación, la paciencia. No, pues porque luego llega uno bien fregado, bien tronado.
5: Sí, ¿no? Y ellos son los que nos levantan. No, tienes que echarle. Y yo sé que duele, pero hay que echarle porque además en la medida en que lo hagas, te recuperas más rápido y de manera más satisfactoria.
4: De acuerdo, entonces... pues un agradecimiento y un fuerte abrazo. Son las 8:03, tráfico y clima cada 15 minutos. Mónica Villalobos.
6: Alejandro, gracias. En el CETRAM Indios Verdes te conectarás con las líneas 1, 3 y 7 del Metrobús, la línea 3 del Metro, línea 1 del Cablebús, línea 4 del Mexibús y línea 2 del Mexicable. En unos minutos, más información.
5: Gracias, vamos con la información 8:03. Fíjense que una persona fue detenida al interior de la Facultad de Estudios Superiores Iztacala, la FES Iztacala de la UNAM, por su presunta responsabilidad en el delito de estafa debido a que ofrecía en las instalaciones supuestas promociones que afirmó eran de un cine. Autoridades de la facultad informaron que el sujeto fue trasladado a su oficina jurídica y posteriormente detenido por las autoridades correspondientes, por lo que estudiantes, representantes de los afectados y una abogada adjunta de la FES Iztacala levantaron el acta correspondiente ante el Ministerio Público. Por otra parte, una riña entre presos registrada el lunes 5 en el Cerezo de Reinserción Social de Jojutla, Morelos, dejó un saldo de cuando menos 14 personas heridas, de las cuales 6 fueron hospitalizadas. De acuerdo con testimonios extraoficiales, la riña habría comenzado por una disputa por el control del penal. Y en más información, ayer en Baja California dio inicio el juicio contra Jesús Gerardo García, alias el Quecas, Irineo Francisco N. y Ángel Jesús N. por su presunta participación en el crimen de los hermanos australianos Callum Ryan y Robinson y Jack Martin Robinson, así como del estadounidense Jack Carter Roth, surfistas, por cierto, que fueron hallados en un pozo tras ser asesinados por presuntamente resistirse a que les robaran las llantas y otras autopartes de la camioneta en la que viajaban por Ensenada en abril del año 2024. Este martes continuará su audiencia. Ya son las 8 de la mañana con 5 minutos. Fíjense que se reporta la formación de un nuevo mega socavón. Esto es en Tonalá, Jalisco, desde Guadalajara. Martín Beltrán nos tiene los detalles. ¿Cómo está esto del nuevo socavón? Martín, buenos días.
3: Pepe Toño, buenos días. Efectivamente, las lluvias de las últimas horas en la zona metropolitana dejaron, entre otras afectaciones, un socavón en el cruce de las calles Malecón y Tenacatita en la colonia Lomas de Laurel de Tonalá. Las dimensiones del socavón fueron calculadas por testigos en unos 6 metros de profundidad, 12 de ancho y una extensión a lo largo de 30 metros en Avenida Malecón. Un día antes, el domingo, otro socavón volvió a abrirse en Avenida Enrique Díaz de León entre la Perpetua y la Condesa en Jardines del Country, luego de que ya había sido intervenido por el CIAPA tras su aparición el 28 de agosto. Hasta el momento se han registrado 3.300 incidentes de hundimientos y 5 socavones de grandes dimensiones. Este es el panorama.
5: Y estamos atentos. Gracias por la información, Martín Beltrán. 8 de la mañana ya con 6 minutos. Allá en otros temas, una familia fue asesinada durante un ataque armado en la capital sinaloense. Gibran Casas.
7: A días de que se cumplan 2 años de la guerra interna del cártel de Sinaloa, un ataque contra una familia en Culiacán dejó 3 víctimas sin vida, entre ellas un bebé de 1 año y 4 meses de edad. Es la fiscal general del estado, Claudia Zulema Sánchez Condo.
8: Fue una situación directa, lamentablemente el bebé de 1 año también falleció. Hay 3 personas lesionadas, 2 adultos y un niño de 9 años. En el lugar se levantaron 61 casquillos. Presunto agresor que teníamos ahí también en calidad de detenido, que fue trasladado al hospital. Minutos después falleció. La versión que se tiene sí es que fue agredido por sus mismos compañeros y lo dejaron ahí en el lugar.
7: Por su parte, el secretario de Seguridad Pública de Sinaloa, Sinué Téllez López, lamentó los hechos, pero dijo que no se modificará la estrategia de seguridad para contener la violencia. Para Asir Noticias, Gibran Casas.
5: Gracias. 8 de la mañana ya con 7 minutos. ¿Y cómo queda el senador Enrique Insunza ahí en el Senado de la República? Isaac Castañeda.
9: El presidente de la Junta de Coordinación Política en el Senado, Ignacio Mier, anunció que este martes ratificarán la salida de Enrique Insunza de la bancada de Morena en el Senado, pues turnará el oficio que le envió el legislador a la mesa directiva.
10: Mañana se toma conocimiento el pleno del escrito que me turnó y que yo lo voy a enviar a la mesa directiva para que se informe el pleno.
9: Asimismo, el líder de los senadores de Morena indicó que reasignarán la presidencia de la Comisión de Estudios Legislativos, encabezada por Enrique Insunza. Estimó que para la 4ª semana de septiembre se lleve a cabo la reasignación de las presidencias. 88.9 Noticias, Isaac Castañeda.
5: Gracias, ya son las 8 de la mañana con 8 minutos, tiempo de Deportes, Alex Cervantes.
11: Muchas gracias, Pepe Toño. Amigos, continuamos con más información. La selección mayor de fútbol femenil anunció el primero de 2 partidos de preparación ante Jamaica. El primero de ellos se jugará en el Estadio Victoria de Aguascalientes el 9 de octubre. La sede del segundo se dará a conocer en los próximos días. José Mourinho, director técnico del Real Madrid, no contará con Bernardo Silva, Camavinga y Arda Güler por suspensión para el partido de Champions de este martes ante el Inter de Milán. La temporada de la NFL estará arrancando de manera oficial este miércoles. Por lo pronto, Atlanta anunció que el quarterback Tua Tagovailoa será titular para el duelo de la semana 1 frente a los acereros. Hasta aquí la información deportiva.
5: Gracias, Alex. Ya son las 8 de la mañana con 9 minutos. Vamos también a lo más importante del tráfico y clima contigo, Mónica Villalobos.
6: Pepe Toño, gracias. Les comento que hay 2 nuevas paradas del Metrobús al servicio en terminales en el Aeropuerto Internacional de la Ciudad de México. Además de las terminales 1 y 2, puedes ingresar o descender en aduanas y en la estación Hangares del Metro. En unos minutos, más información.
12: Yo no me llamo Javier. Yo no me llamo.
4: Él sí se llama Javier, Javier Tejado, donde comentario político. ¿Cómo te va, Javier? Buenos días.
12: Queridísimo Alejandro, Vittorio, muy buenos días. Pues hoy es un día muy importante en la parte económica del país. A las 6:00 p.m. se debe presentar en la Cámara de Diputados el paquete económico. Esto es, ¿qué piensa hacer el gobierno en la parte económico-financiera el año entrante? Ahí vamos a ver si vienen nuevos impuestos. Se ha dicho formalmente que no, pero me imagino que alguno habrá de forma muy velada. También entiendo que va a haber una subida en lo que se llaman impuestos especiales, los famosos IEPS. El año pasado le subieron a las bebidas calóricas y no calóricas. Este año entiendo que le quieren subir a los alimentos, como a las papitas, los panes, en fin, este tipo de alimentos. Pero habrá que ver los números. El número más importante que se va a estar fijando todo el mundo es si el gobierno mexicano se va a seguir endeudando más. El gobierno mexicano trae un gasto enorme, ya el 67% del dinero se va a pagar pensión, esto es la gente que dejó de trabajar. El gobierno, aparte del año entrante tiene elecciones, no va a querer recortar programas sociales. Entonces la gran pregunta es, con todo lo que el gobierno tiene que pagar en pensiones, que es muchísimo dinero a la gente jubilada, y con todo lo que te cuestan los programas sociales y el dinero no les alcanza, solo tienen dos opciones. O se sigue endeudando, esto es, echando a andar la maquinita de monedas pidiendo prestado, con el costo de que eso, digamos, el grado de calificación del país se viene abajo, o pues se sigue endeudando, o el otro es reducir los programas sociales, pero eso le afecta a las elecciones. Así que hoy es un día muy importante. A mí me parece que el gobierno va a meter más impuestos especiales, me parece que va a seguir con un programa de endeudamiento porque no va a querer quitar pensiones, ni va a querer quitar programas sociales en año electoral, y va a ser un proyecto económico muy cuestionado, pero que le va a dar oxígeno al gobierno para tener operación política el año entrante con sus bases clientelares.
4: Porque además, reconocido prácticamente de manera oficial, lo decía la semana pasada Ricardo Monreal desde la Cámara de Diputados, pues ya no hay dinero, Javier. Lo reconocía también la secretaria del Bienestar ayer o antier. Ya no hay dinero, Javier.
12: Ya no hay dinero. El dinero, se acabaron los fideicomisos, que eran como los guardaditos que había hecho el gobierno a lo largo de muchas décadas. Se fue también el dinero en muchas obras que generaron obra en su momento, empleo. Pero hoy en día, pues son unos elefantes blancos que cuestan dinero. Mexicana de Aviación, el Tren Interoceánico, el Tren Maya, Dos Bocas. Pierde dinero el gobierno con esas mega obras que hizo López Obrador, ya se acabó el dinero. Pero tienes muchos gastos, y si no quieres recortar gastos, lo que te decía, pensiones, que eso legalmente no las puedes recortar, pero tampoco quieres quitar programas sociales porque es con lo que ganas elecciones, pues la única cosa que queda es seguir endeudando. Y esa deuda la van a pagar los hijos, los nietos, bisnietos de todos nosotros, pero corremos el riesgo de que la calificación del país se deteriore y que dejen de venir aún más inversiones a México.
4: Sí, a ver también de dónde, en qué secretaría se recorta, porque pues ya no se puede recortar por ningún lado. En el único lugar donde se podría recortar es donde no quieren hacerlo, en los famosos programas sociales. Ayer revisaba, 12 programas sociales entregan dinero, 12 programas. Se daba el dato también, 42.8 millones de mexicanos reciben ayuda a través de los programas sociales, Javier, un tercio de la población de este país.
12: Sí, es muchísima la gente que lo recibe. Qué bueno que haya habido esta transferencia cuando había dinero, pero el problema es ahora, ¿qué vas a hacer cuando no hay dinero? Y es lo que hoy estaremos viendo y analizando, y lo comentamos con mucho gusto el jueves, mi estimado Alejandro.
4: Ese perfecto, lo comentamos, Javier, le das una buena desmenuzada a este paquete económico, lo que nos espera para el 2027. Gracias, Javier Tejado, donde con su comentario político, la entrega del documento 6:00 p.m. El secretario de Hacienda, Edgar Amador, lo hará formalmente ante el Congreso de la Unión, el paquete económico 2027. Ya lo dice Javier, ya lo adelantó, según y de acuerdo con lo prometido, no habrá nuevos impuestos. De ahí a que la realidad sea esa, pues creo que hay mucha distancia cuando nos han advertido una y otra vez que el dinero se acabó para seguir con los programas sociales, para seguir manteniendo esos programas sociales que en su momento lo reconoció el propio López Obrador. Esos programas sociales son votos. Y ante eso, pues no habrá idea de recortar ninguno de esos programas sociales de los 12 que entregan dinero a la gente, desde los abuelitos hasta los niños, pasando por los medianos, por los grandotes, por los hombres, por las mujeres y por cualquier persona que ellos quieran tener como un voto seguro. Son las 8:15.
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0: 8:20, panorama informativo 88.9, información que sirve. Yo soy Alejandro Villalbazo, en X, en TikTok, arroba Villalbazo 13, mensajitos en el WhatsApp 5580-255-889. 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Lo único malo, lo único fregado es que le va a la América y el próximo fin de semana le vamos a ganar Cruz Azul. Mi querido Cruz Azul le va a ganar a la América. Son las 8:20.
1: El secuestro está casi erradicado en la Ciudad de México.
0: Ay, ¿quién dijo esa mentira?
2: No me digan.
0: A ver, póntelo otra vez. ¿Escuché bien? A ver, póntelo. ¿El secuestro está qué?
1: El secuestro está casi erradicado en la Ciudad de México.
0: Ah, creo que es la voz de la fiscal general, ¿no?
2: De Justicia de la Ciudad de México.
0: Sí, de Berta Alcalde. El secuestro está casi erradicado en la Ciudad de México. Lo dijo presentando un informe mensual en materia de seguridad. Dijo más, ¿no?
1: El secuestro está casi erradicado en la Ciudad de México, pero cuando hay casos muy particulares, como el caso del secuestro, en donde intervienen Juan N., Mariana N., Mauricio N. y Luis N., se logró la detención de estas personas y no nada más eso, el rescate a la víctima, un secuestro llevado a cabo en Xochimilco y en donde se logró el rescate por parte de Policía de Investigación el 26 de agosto del 2026.
0: Es que se me hace que ahí anda un truco, ahí anda un truco. Porque cuando te vas a preguntarle a organizaciones civiles, por ejemplo, a Alto al Secuestro, ¿cómo estamos con el tema del secuestro? Encuentro el truco. Es que en muchas fiscalías generales de justicia de las 32 que hay en el país, han cambiado el concepto. Y entonces, se registra como secuestro solamente cuando hay un rescate de por medio.
2: Uh-huh. Sí, es correcto.
0: Si no hay rescate de por medio, ¿qué crees? Pues que le podemos llamar de otra manera. A ver, es que hoy en esto de las narrativas, ¿no? Que tanto les encanta mencionar. En esto de las narrativas, ya no es abogado. Perdón, abogados, pero dejaron de ser abogados.
2: Ah, caray, ¿y ahora cómo se llaman?
0: Asesores jurídicos.
2: Ah.
0: Y tú ya no eres un usuario del transporte público.
2: ¿Y entonces qué soy?
0: Una persona usuaria del transporte público.
2: Oh.
0: Entonces, pongo dos simples ejemplos, ¿no? Dos simples ejemplos de cómo la narrativa trata de modificarte una realidad.
2: Claro.
0: Y al tratar de modificar esa realidad, pues ya no es secuestro. Y entonces le vamos encontrando conceptos para no registrarlos en carpetas de investigación como secuestros. ¿Saben cómo se están poniendo ahora en las carpetas de investigación? ¿Cómo se están clasificando?
2: ¿Cómo?
0: Otros delitos que atentan contra la libertad personal.
2: Uy, no, bueno, esa es una gama muy amplia, un espectro amplísimo. O sea.
0: Entonces, ante eso, cuando tú te vas a la estadística, pues claro, que están desapareciendo los secuestros, pues si ya como concepto los borramos. Si no encuentras el concepto secuestro, pues ¿qué aparece? Pues no hay secuestros.
2: A ver, ¿me podrías repetir cómo lo clasifican ahora?
0: Otros delitos que atentan contra la libertad personal.
2: Te lo pregunto porque entonces ahora cuando nos toque estar en calle, vamos a tener que elaborar la pregunta así, más elaborada, para que nos den cifras entonces apegadas a la realidad. Vamos a preguntarle a la autoridad cuántos secuestros, cuántas privaciones ilegales de la libertad y cuántos otros delitos que atenten contra la no sé qué, se han reportado.
0: De acuerdo. Ahí no. Te van datos si quieres, por ejemplo. Si tú ves un general de cifras, de números, te puedes encontrar con un secuestro, 105 privaciones de la libertad y 29 casos de otros delitos que atentan contra la libertad personal. Entonces, en ese panorama, pues claro, bajaron los secuestros. O desaparecieron los secuestros. Es como se están llamando a las cosas. En un país donde explota un coche bomba y no es terrorismo, donde descarrila un tren y no es descarrilamiento, sino...
2: Se salió de la vía.
0: Se salió de la vía. Mm. En un país así, y en una ciudad así, baja el secuestro. Porque los datos, no es que el secuestro esté como en otros momentos. No es que el secuestro esté como en aquellos 80s, 90s. No, pero sigue siendo un tema preocupante. Por ejemplo, secuestros, de acuerdo con Alto al Secuestro, julio 2026, se contabilizaron 84 casos.
2: Nada más en julio.
0: Sí, okay. Que bajó respecto a junio, porque en junio fueron 89. 8.25.
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3: En TikTok arroba Villa el Vaso 13. Los mensajitos en el WhatsApp 5582-558-9. Un mensajito que me manda Jime, nuestra jefa de redacción allá en Hechos Meridiano, y que es puntual con el tema de los conceptos y de cómo vamos desapareciendo, literal, desapareciendo delitos. Ahorita que hablábamos del secuestro, ¿no? Donde ahora, pues ya no es secuestro. Se acabaron los secuestros porque ahora ya no se llaman secuestros. Ahora se llaman otros delitos que atentan contra la libertad personal. Y me recuerda el tema de los desaparecidos, ¿no? Porque no están secuestrados, no están desaparecidos, no están detenidos, simplemente, como apunta Jime, no están. O sea, es gente que no está, ¿no? Que salió de casa, no regresó, pero no está. Ahora, ¿cuál es su estatus? ¿Secuestrado, desaparecido, detenido? No, nada más no está.
4: No localizada.
3: Y entonces, ¿eso qué hace en estadísticas? Pues bajamos los números.
4: Claro.
3: Desaparecemos a los desaparecidos. Y así es como la narrativa trata de ir cambiando una realidad. Pero tristemente, la realidad ahí está. Y no tarda esa realidad en rebasar esa ficción que se quiere maquillar con nuevos
4: conceptos. Y nos falta uno.
3: Conceptos. ¿Cuál?
4: Secuestro express. Aquel en donde te atoran, te suben a un carro y te llevan a recorrer cajeros para que tú con tu tarjetita saques lo que tengas y se van. Es un secuestro express, así le llamábamos.
3: Sí, de acuerdo.
4: Y ahí no figura.
3: Incluso si quieres, todavía lo metemos con mayor fuerza. Y es el secuestro donde ya no te pasean por, sino te retienen, te secuestran. Y con tu propio teléfono te obligan a hacer traspaso a través de tus aplicaciones bancarias.
4: Tienes toda la razón.
3: Son las 8:32. Tráfico y clima cada 15 minutos. Mónica Villalobos.
5: Alejandro, gracias. Les comento que hay reducción de carriles debido a obras en Ejército Nacional entre Juan Vázquez de Mella y Ferrocarril de Cuernavaca hacia Calzada Mariano Escobedo. Usa de alternativas Miguel de Cervantes Saavedra, Homero y Horacio. En unos minutos, más información.
3: Oigan, una buena noticia, nada más rápido.
4: A ver.
3: Julián Quiñones queda entre la lista de los 30 finalistas para el Balón de Oro.
4: Ay, qué padre.
3: Sí,
4: qué
3: la bien, verdad, mexicano. Muy bien. Julián Quiñones, ¿sí? Mexicano naturalizado, que jugó el Mundial, que fue crack en el Mundial con México, que fue el goleador de la selección mexicana, que clavó 4 goles en el Mundial, que se puso a los vuelos de los goleadores en otros mundiales como el Chicharito o el matador Luis Hernández. Julián Quiñones, que además de su buen mundial, está en esa lista porque fue campeón de goleo en Arabia, ganándole a Cristiano Ronaldo.
4: Soy.
3: ¿No? Entonces, bueno, pues está en la lista de los 30, en este corte de 30 que quedan para obtener el Balón de Oro, lo cual es un logro y hay que aplaudirlo.
4: Enhorabuena. Vámonos con la información. 8:33. Se incrementó la cifra de víctimas por la explosión de pirotecnia. ¿Se acuerdan lo que ocurrió ahí en la comunidad de Santa María Canchesdá? Vamos con mi compañera Sonia Vilchis, que desde el Estado de México, desde Toluquita, nos tiene todos los detalles. Adelante, Sonia, buenos días.
6: Hola, ¿qué tal? Muy buenos días. Comentarles que la cifra de víctimas por el colapso de un inmueble tras una explosión de pirotecnia en la comunidad de Santa María Canchesdá, municipio de Temascalcingo, aumentó a 11 personas fallecidas y 82 lesionadas, de las cuales 62 ya fueron dadas de alta, según datos emitidos por las autoridades locales y la Dirección de Protección Civil del Estado de México. El siniestro ocurrió durante la celebración de la fiesta patronal dedicada a Nuestra Señora de la Luz. La acumulación de material pirotécnico en un cuarto de daño a la iglesia generó una fuerte detonación que provocó la caída del techo, aplastando a los asistentes que se encontraban en el sitio. Al respecto, el secretario general de Gobierno del Estado de México, Horacio Duarte Olivares, informó que las primeras indagatorias apuntan a que una chispa pudo haber provocado la detonación del material pirotécnico almacenado en el sitio. Así el panorama desde Toluca, Estado de México.
4: El cual te agradezco, Sonia, y por supuesto recordar que en

0: Estado de México, estamos contigo, nos escuchas a través de Mix por el 90.1 de frecuencia modulada. 8 de la mañana ya con 34 minutos, vámonos hasta Querétaro porque ahí se impulsa un programa piloto denominado Contigo Sin Fronteras. ¿De qué se trata? Los detalles los tienes tú, Cecilia Rubalcaba, desde la capital queretana. Adelante, Ceci, buenos días.
1: ¿Qué tal? Muy buenos días, Pepe Toño, para ti y el auditorio. La Secretaría de Desarrollo Social de aquí del Estado de Querétaro ha puesto en marcha el programa Contigo Sin Fronteras, a través del cual brindarán acompañamiento a adultos mayores que buscan obtener una visa para viajar a Estados Unidos y así reencontrarse con los familiares que trabajan en ese país. El titular de la dependencia, Luis Bernardo Nava, explicó que la estrategia contempla una primera etapa piloto para apoyar el trámite de 100 visas. Este programa incluye el traslado de los beneficiarios a la Embajada de Estados Unidos en Ciudad de México, así como el pago de los derechos correspondientes, y en caso de que la visa sea aprobada, el traslado hacia Estados Unidos. A pocos días de su presentación, la dependencia ya registra cerca de 50 solicitudes y en los próximos días acompañará a 3 personas, 2 de los municipios de Ezequiel Montes y una de Winnipeg, esto para realizar su trámite. Escuchemos.
2: Es un programa con el que vamos a buscar facilitar el reencuentro de familias que tienen familiares migrantes y que por esta situación hay familias que no se han visto en 20 o 30 años.
1: El funcionario también agregó que se trabaja ya con presidentes municipales interesados en que se pueda ampliar el alcance de esta estrategia y aclaró que la aprobación de las visas depende exclusivamente de autoridades consulares estadounidenses, pero señaló que el objetivo es evitar gastos innecesarios para adultos mayores durante este proceso. El panorama desde...
0: El cual te agradezco, Cecilia Rubalcaba. Por cierto, en Querétaro, Querétaro, nos escuchas por Mix en el 106.5 de frecuencia modulada. 8 de la mañana ya con 36 minutos. Vámonos hasta Hidalgo. Hago contacto con mi compañera Jacqueline Servín para preguntarte, oye, que van a ampliar la Pachuca, México. Jackie, buenos días. Adelante con tu reporte.
3: Hola, hola, Pepe Toño, buenos días para ti, para toda la auditoría. Efectivamente, comentarles que Alejandro Sánchez García, secretario de Infraestructura Pública y Desarrollo Urbano Sostenible, informó que se ampliará a 8 carriles la autopista Pachuca, México, para lo cual se dispondrán de 3.259 millones de pesos. Inicialmente se construirá el paso superior vehicular sobre la carretera federal México-Pachuca, obra que tendrá un año de ejecución, mientras que de enero de 2027 a junio de 2028 se construirán otros 4 carriles, en concreto asfáltico, en una longitud de 13.20 kilómetros. Vamos a escuchar.
4: Iniciando el puente Téllez rumbo al sur. Esto será una inversión superior a los 3.200 millones de pesos. Este año iniciaremos con el puente Zapotlán. Está ubicado a la mitad del tramo que vamos a ampliar a 8 carriles, justo a la altura de Zapotlán de Juárez. Será como el que hoy existe a la altura de Villa de Tezontepec, que es donde hay mayor incidencia de accidentes.
3: Pepe Toño, se tendrá un excelente día.
0: El cual te agradezco, Jacqueline Servín, allá en Pachuca, Hidalgo, donde, por cierto, esta información la escuchas a través de La Comadre en el 104.5 de FM y 1240 de AM. Ya son las 8 de la mañana con 38 minutos. Vamos al comentario deportivo con Toño de Valdés. Buenos días, Toño.
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6: ¿Qué tal, amigos de Panorama? Un placer saludarles. Arranca la Champions con partidos muy, muy atractivos. Por supuesto, encabezado por el Real Madrid en contra de Inter. Recuerden que esta es una nueva etapa de Champions, una nueva forma de jugar el torneo más importante del mundo a nivel de clubes, y en donde no se hacen grupos, en donde no se repiten los duelos a ida y vuelta en esta primera parte del torneo con los clubes que estás enfrentando. Así que el Real Madrid, que juega contra el Inter hoy a la 1:00 p.m, no lo vuelve a ver, a menos de que les toque enfrentarse en una etapa posterior. También hoy Brujas en contra de Aston Villa, el AEK de Atenas va en contra del LASK, Borussia Dortmund va a enfrentar al Villarreal, el Porto ante el Manchester City, y el Lille estará enfrentando al Real Betis de Álvaro Fidalgo. Y con estos 6 partidos estará comenzando esta enorme exhibición de fútbol a nivel europeo, en donde, por supuesto, pues absolutamente todos aspiran a llegar algún día a formar parte de la Orejona y, claro, de ganarla también. Para el día de mañana, Habrá también actividad con otros 6 juegos en donde se destaca la presencia ya del Barcelona en contra del Feyenoord, en donde el bicampeón Paris Saint-Germain va en contra del Slovan Bratislava. No ha arrancado bien en la liga el Paris Saint-Germain, pero bueno, en Champions ha sido realmente un equipo muy, pero muy sólido. Y al Atlético de Madrid le va a tocar ir a Inglaterra en contra del Liverpool, dentro de lo más destacado para el día de mañana. Así que la Champions está de vuelta y habrá que seguirla con mucha, mucha atención. Un saludo para todos ustedes, amigos de Panorama.
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0: Gracias, Toño de Valdés. Tráfico y clima.
7: Pepe Toño, gracias. Hay cortes a la circulación en el Eje 1 Oriente a partir del Eje 1 Norte debido a bloqueo de manifestantes en República de Costa Rica, Colonia Centro. Alcaldía Cuauhtémoc, usa de alternativas Paso de la Reforma, el Eje 3 Oriente y el Eje 2 Norte. En unos minutos, más información.
0: La respuesta de la trivia, Iñaki Manero. Adelante, Iñaki.
8: Gracias, vamos con la respuesta de la trivia. Platicábamos hace una hora o hace dos horas, depende a qué hora normalmente nos ha estado escuchando aquí en Panorama. En los años 80, concretamente en 1983, pasó algo terrible, una tragedia donde 269 personas fallecieron entre pasajeros y tripulación, si estamos hablando de un avión. Para que tú... a lo mejor vivas una vida menos caótica, porque millones de personas utilizamos este invento. Finalmente decíamos que era un invento que ya existía antes de que murieran estas 269 personas. Y es que en 1983 había un avión, iba volando de una línea aérea coreana, y por un problema de navegación se perdió. Estaba cruzando territorio ruso, se perdió, y el entrar en ese territorio ruso prohibido fue confundido con un avión hostil y fue derribado con un misil. Fue una grave tragedia que tardó mucho tiempo y también mucho trato diplomático, pues, para poder paliar esta locura en la entonces Rusia soviética. También en este incidente murió un congresista de los Estados Unidos, y esto provocó que el Congreso de ese país, además del pueblo de ese país, presionara al gobierno del entonces presidente Ronald Reagan a que hiciera algo al respecto. Y eso que se hizo al respecto fue soltar un invento que funcionaba para la milicia, entonces la milicia de los Estados Unidos, un invento llamado Global Positioning System, el sistema global posicionador, así que el sistema posicionador, como dice el clásico, o por sus siglas, sí, GPS. El GPS que hoy todos utilizamos, cuando tomas tu celular, estás perdido, tomas tu celular y buscas cómo llegar a algún lugar, o no sabes cómo llegar a algún lugar, en términos prácticos, lo utilizan los taxistas, lo utilizas tú, lo utilizamos también mucho los distraídos, los desmemoriados, los que nos perdimos a cada rato y no podemos llegar a nuestro destino porque no nos acordamos cómo llegar. Y eso es una cuestión de neurodivergencias. Hay gente que es muy orientada, hay gente que parece que tiene su GPS en particular en el cerebro, pero algunos no. Y para mucha gente ha sido un bálsamo, para mucha gente ha sido incluso muy bueno, porque esto ha hecho que los tiempos que ha estado perdiendo buscando un lugar se acorten, y ese tiempo es un tiempo extra que lo puedes dedicar a muchas otras cosas. Es tiempo libre que hemos ganado las personas en nuestro trabajo gracias a este Global Positioning System, sistema global posicionador, que es vía satélite, pues te está posicionando casi en tiempo real y muy, muy exacto. Nada es 100% exacto en la vida, pero esto es un desarrollo de la milicia de los Estados Unidos para sus fuerzas de defensa, y debido a esta terrible tragedia, el gobierno de Ronald Reagan decidió soltar a todos, a la vida civil, este invento que es el que utilizamos en nuestro celular diariamente. Yo por lo menos lo utilizo diariamente, incluso hasta para ir al súper, que está a una cuadra de mi casa. Bueno, ahí está la respuesta de la trivia. Cosas, sí, desde luego, ironías que tiene la vida. pero finalmente así es como funciona este mundo en el que vivimos. Gracias, gracias a ti por escuchar y por contestar la trivia con nosotros. Yo soy Iñaki Manero. Mañana, ahora sí ya de forma presencial, ya vamos a poder platicar la trivia en cabina. Gracias, compañeros, amigos. Seguimos en Panorama. Que tengan un extraordinario día. Cuídense mucho. Hasta pronto. Muy buenos días.
0: Gracias, Iñaki Manero, por la respuesta en la trivia. Ahí tienen entonces para las personas que han estado enviando mensajes a través de las redes sociales. Nosotros continuamos. Ya sabes, somos Alejandro Villalbazo, Alejandro Cervantes, Iñaki Manero, que el día de mañana estará con nosotros muy puntualmente, y su servidor Pepe Toño Morales. Hacemos una pausa y regresamos. 88.9 Noticias, Panorama Informativo, como todos los días a esta hora, con más información. Quédate con nosotros, tenemos mucho más en Panorama a partir de este momento y hasta las 10 de la mañana. No te vayas, hacemos una pausa y estamos de vuelta.
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2: 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Tráfico y clima cada 15 minutos. 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

0: agarraron a una banda dedicada al robo de autotransporte, a la extorsión, al secuestro y a delitos de alto impacto, otros delitos de alto impacto, que operaba principalmente en la carretera Puebla-Veracruz. Esa banda, como generalmente las bandas tienen, tenía un líder. El líder fue identificado como Isaac. Lo fueron a buscar a su trabajo, porque en sus ratos libres tenía un trabajo.
1: Al revés, ok.
0: Sí, claro.
1: De acuerdo.
0: En sus ratos libres tenía un trabajo. Fueron por él y lo detuvieron. Lo encontraron en la oficina del presidente municipal de... ¿Sí, en serio?
1: No puede ser.
0: Lo encontraron en la oficina del presidente municipal porque él, Isaac, era el presidente municipal del municipio Esperanza en Puebla. Y era el líder de una banda dedicada al robo de autotransporte, extorsión, secuestro y otros delitos de alto impacto. Y no actuaba solo, ¿eh? Claro, era el líder de una banda.
2: Informan que fueron detenidas 9 personas vinculadas con una estructura criminal dedicada al robo de autotransporte de carga, extorsión, secuestro y delitos de alto impacto en la carretera Puebla-Veracruz. Entre las personas detenidas se encuentra Isaac N., presidente municipal de Esperanza, Abigail N., exdirectora de Seguridad Pública Municipal, y Manuel N.,
0: imagínense,
2: hermano del alcalde.
0: Imagínense nada más. Manuel N., el hermano del alcalde también. Cuando los detienen, les decomisaron, no, es que eran, no, pues una bandota, les decomisaron 35 armas de fuego. En ese paquete, en ese armamento, destacan 2 fusiles Barrett, que son con los que tiran
1: helicópteros. Así es.
0: Le disparan un helicóptero con un fusil Barrett y lo tiran. Ah, también tenían unidades blindadas, pero artesanales, de las chafas, de las que utilizan los delincuentes.
1: Los malos.
0: Los malos.
1: Isaac Rodríguez.
0: ¿Isaac qué?
1: Rodríguez.
0: Rodríguez. Isaac Rodríguez, presidente municipal de Esperanza. Imagínense todo lo que se combina ahí. La desesperanza en la esperanza. El presidente municipal era el líder de una banda de robo autotransporte, de extorsión, de secuestro. Es parte del famoso este operativo Enjambre, que ha llevado a la detención de varios presidentes municipales en la República Mexicana. Este es poblano, pertenece a Morena, y además es el segundo alcalde detenido en tan solo 3 días. ¿Qué fue lo que dijo el jefe de Seguridad Pública allá en Puebla sobre estas detenciones, estas nuevas y las del 4 de septiembre?
2: Esta acción se suma a la del pasado viernes de Said N., presidente municipal de Tepeyehualco, también por su probable responsabilidad en los delitos de secuestro exprés y robos de vehículo con violencia. Estas detenciones representan un golpe contundente contra la capacidad operativa y las posibles redes de protección de estas organizaciones criminales y tendrá un impacto directo en la disminución del robo en carreteras, el robo de autotransporte de carga, pasajeros y la extorsión.
0: Esos son los presidentes municipales que tenemos. A eso se dedican, a ser los líderes de las bandas, del secuestro exprés, del robo al autotransporte, de la extorsión. Hay un detalle que dice Francisco Sánchez González, el secretario de Seguridad Pública ahí en Puebla, que el gobierno estatal tenía bien identificados a los integrantes de estas bandas de criminales encabezadas por presidentes municipales.
2: Estas dos bandas estaban ya detectadas, tenían mucho tiempo ya operando en nuestro estado y específicamente en estos dos municipios. Sí, era un objetivo para nosotros desde hace tiempo. Desde que llegamos el 14 de diciembre, que hicimos el diagnóstico, nosotros teníamos indicios de que esta persona se dedicaba a actividades delincuenciales y obviamente a partir de ahí iniciaron las tareas de investigación y sobre todo el apoyo que solicitamos en su momento a la federación para llevar a cabo estas operaciones.
0: Pues miren, dos cosas. Una, qué bueno que los agarraron. La otra, a mí me brinca, porque si nos dicen que desde diciembre ya sabían a qué se dedicaban Y estamos hablando de presidentes municipales. ¿Por qué los dejaron seguir ahí?
1: ¿A operar?
0: Entiendo que van a contestar, Pepe Toño, uh-huh, pues para robustecer la investigación, para que no se nos cayera, para que no hubiera nada suelto que por ahí permitiera que o se nos pelaran, se filtrara información, o que al momento de detenerlos no fuera la detención como debe de hacerse y entonces tuvieran que quedar en libertad. Te podrían decir muchas cosas, pero es muchísimo tiempo. 9 meses después, todo lo que hicieron estos extorsionadores, secuestradores y asaltantes de transportistas, uh-huh, todo lo que hicieron en 9 meses.
1: Operar impunemente, porque si desde diciembre tenían efectivamente la información, todo lo que pueden hacer. Y por cierto, una de las vías, uh-huh, que ha destacado justamente por esos altos índices de robo al autotransporte. Las personas, hay dos tramos en particular, el de México-Puebla, Puebla-Veracruz, uh-huh, y esa parte de regreso de Veracruz hacia Puebla son tremendas. Entonces imagínate de lo que estamos hablando, no es poca cosa, ¿eh?
0: Sí, entonces por ahí es donde, ¿no? Habría que ponerle un asterisco a esto. Digo, insisto, la respuesta es sencilla, ¿no? Pues es que los tiempos de investigación, ok, los tiempos de investigación, pero 9 meses dejar operar a dos bandas encabezadas por presidentes municipales, también tendría que ser un motivo de análisis. ¿Por qué tanto tiempo? ¿Para detenerlos y evitar que siguieran haciendo más daño? 5 para las 9.

0: aquellos años en que era joven, bueno, más joven que hoy.
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0: 9 en punto, panorama informativo 88.9, información que sirve. Yo soy Alejandro Villalbazo, en X, en TikTok, arroba Villalbazo 13. Es martes 8 de septiembre, Pepe Toño Morales. ¿Cómo estás, Pepe Toño?
1: Bien, gracias. Muy buenos días, Alex, amigos del auditorio. 16 grados en la temperatura, mayormente nublado. En algunas partecitas sí se deja ver el sol, pero son pocas, Alex.
0: Los mensajitos son en el WhatsApp 5580-255-8889. Tráfico y clima cada 15 minutos. Mónica Villalobos.
2: Alejandro, gracias. Les comento que sigue cerrada la circulación en Chimalpopoca, entre 5 de febrero y Calzada San Antonio Abad, debido a obras. La alternativa, el eje 2 Sur. En unos minutos, más información.
1: Gracias, ya son las 9 de la mañana con 2 minutos. Después de 16 años sin ser localizado, Felipe Solís Mendoza, un maestro reportado como desaparecido desde el 10 de abril de 2010, fue encontrado sin vida en Durango. Felipe Solís se desempeñaba como profesor en el municipio del Mezquital. Un 10 de abril fue a la ciudad para surtir mandado, pero ya no volvió. De acuerdo con el colectivo Madres Buscadoras de Durango, esta es la tercera localización en lo que va de este año. Por otra parte, el conflicto legal por la concesión de la cafetería del CETIS número 116, ubicado en Acapulco, Guerrero, mantiene en incertidumbre el servicio de alimentos para más de 2.700 estudiantes de ambos turnos. Esto luego de que el establecimiento que operaba en la escuela concluyó su concesión por un amparo para evitar ser retirado del plantel que fue interpuesto. Padres de familia se reunieron para firmar una solicitud que será entregada a un juez con la intención de que se reconsidere la resolución, luego de que al menos 16 estudiantes presentaron malestares estomacales. Y por otra parte, durante la primera semana de septiembre de 2026, México registró 275 homicidios, de acuerdo con cifras de la Secretaría de Seguridad y Protección Ciudadana de Sinaloa, que encabezó la lista de entidades con más casos reportados, al acumular, por cierto, 33 denuncias por este delito. De acuerdo con el estudio La Guerra en Números de Research International, en lo que va de 2026, México suma 11.652 homicidios. Ya son las 9 de la mañana con 4 minutos. Detectan anomalías en el manejo y custodia de medicamentos en un hospital privado ubicado en Acapulco, Guerrero. Adriana Covarrubias.
3: Cofepris, junto con elementos de la Marina, suspendió las actividades del hospital privado Aqua, ubicado en la zona turística de Acapulco, donde aseguraron medicamentos y diversos bienes. Sin embargo, a pesar de que se colocó sellos de suspensión, el hospital siguió operando. De acuerdo con Cofepris, el nosocomio incurrió en un posible desvío de medicamentos controlados hacia los Estados Unidos, por lo que se realizó una visita de verificación sanitaria a dicho establecimiento, el cual operaba como hospital. Durante las diligencias se identificaron diversas irregularidades relacionadas con el manejo, control y documentación de medicamentos, así como la existencia de medicamentos sin registro sanitario en México de procedencia extranjera, medicamentos caducos presuntamente contaminados de uso exclusivo del sector salud y medicamentos a granel. Panorama informativo desde Acapulco, Guerrero, Adriana Covarrubias.
1: Gracias, Adriana. Y por cierto, recuerda que en nuestra página www.889noticias.mx encuentras más sobre este y otros temas de tu interés. Ya son las 9 de la mañana con 5 minutos. Arranca el registro de comercios para las ofertas de El Buen Fin. María Inés Camacho.
4: Los integrantes del grupo de trabajo del Buen Fin invitaron a las empresas, comercios y prestadores de servicios de todo el país a sumarse a la edición 2026 de este programa, que se llevará a cabo del viernes 13 al martes 17 de noviembre. La Secretaría de Economía destacó que participar representa una oportunidad para ampliar la presencia de sus negocios, acercar sus productos y servicios a un mayor número de consumidores y formar parte de una iniciativa de alcance nacional que promueve una experiencia de compra segura, informada y confiable, tanto en canales físicos como en digitales. En este sentido, el registro estará abierto del 8 de septiembre al 12 de noviembre de este año. 88.9 Noticias, María Inés Camacho Romero.
1: Gracias, ya son las 9 de la mañana con 6 minutos y dicen que no se debe dejar de lado la alfabetización digital. Armando Arteaga.
5: La discusión sobre los efectos de las redes sociales en la salud mental de adolescentes es más compleja que establecer una relación automática entre horas de conexión y afectaciones psicológicas, aseguró la académica del Departamento de Estudios Empresariales de la Universidad Iberoamericana, Claudia Arruñada.
6: Restringir el acceso puede ayudar, pero debe acompañarse de alfabetización digital. Y alfabetizar digitalmente significa mucho más allá que enseñar a utilizar una computadora, que poder prenderla o descargar aplicaciones.
5: La especialista subrayó que madres, padres, docentes, empresas tecnológicas y gobiernos comparten responsabilidades frente a un ecosistema digital que forma parte de la vida cotidiana de niñas, niños y adolescentes. Para 88.9 Noticias, información que sirve, Armando Arteaga.
1: Gracias, Armando. 9:07 a.m, tiempo de Deportes, Alex Cervantes.
7: Muchas gracias, Pepe Toño. La última y nos vamos, no sin antes recordarles que este martes inicia la Champions League. Jornada 1, partidos más destacados, Dortmund recibiendo al Villarreal, Porto con Santiago Jiménez ante el Manchester City, Lille ante el Betis de Álvaro Fidalgo y en el Santiago Bernabéu, Real Madrid contra el Inter de Milán. Cada uno de los 36 equipos jugará 8 partidos, 4 de local y 4 de visitante. La final se disputará el 5 de junio del 2027 en el Estadio Metropolitano de Madrid. Por otra parte, la Serie del Rey de la Liga Mexicana de Béisbol la disputarán los Toros de Tijuana contra los Olmecas de Tabasco. Es una final inédita. El juego 1 esta noche en la frontera. Por ahora fue todo en la información deportiva. Que pasen un gran martes.
1: Igualmente para ti, querido Alex Cervantes, gracias por la información deportiva. 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Ya son las 9:08 a.m, tráfico y clima, Mónica Villalobos.
2: Pepe Toño, gracias. Por obra sigue cerrada la circulación de Avenida 412 a partir de Avenida 608 hasta la calle 1547. La alternativa es Avenida 608 y Avenida Francisco Morazán. En unos minutos, más información.
0: Nueve y diez, panorama informativo 88.9, información que sirve. Yo soy Alejandro Villalbazo, en X, en TikTok, arroba Villalbazo 13. Los mensajitos son en el WhatsApp 5580-255-889. Vamos a imaginarnos esta escena porque la hemos visto muchas veces y es fácil imaginarla. Pleito en la playa. Pleito con el turista. Contra el prestador de servicios, o donde alquilan las lanchitas o las motos, o en el restaurante, en cualquier lugar donde se da servicio turístico y donde llega la gente, hemos visto escenas donde empiezan a reventarse a sillazos unos y otros. Y esto ocurrió el fin de semana en Boca del Río, en Veracruz. Dicen que los turistas eran de la Ciudad de México. Y ahí hubo pleito no solamente con los prestadores de servicios, también con la autoridad municipal. Pues que generalmente ocurre, se ponen necios con unos.
1: Iban con otros, sí.
0: Y se ponen necios con los otros. ¿Cómo hacerle? Digo, lo mejor y lo ideal sería que nos supiéramos comportar, ¿no? Pero ¿cómo hacerle para controlar a esos incontrolables? Que porque además, como piensan que van a gastar su dinero, ahí empieza la prepotencia, ¿no? A mí me atiendes que yo vengo a dejarte mi dinero.
1: Se sienten dueños del lugar en ese momento, ¿no? Sí.
0: Sí, nada más que se te olvida que es una persona que está trabajando, claro, que está prestando un servicio o que está haciendo su chamba como policía. y que su obligación es, pues, cuidar que las cosas vayan bien. Claro, en el ideal, ¿no? En el ideal. Les digo que eso ocurrió en Boca del Río, ahí en Veracruz. Pues ya la advirtieron en Boca del Río, ¿eh? Y la advertencia es seria en contra del turista. Mario Arjona, buenos días, Mario.
8: Hola, ¿qué tal? Muy buenos días, Alejandro. Buenos días al auditorio. Pues efectivamente, el pasado fin de semana, en calles de la cabecera de Boca del Río, turistas provenientes de la Ciudad de México protagonizaron un altercado con autoridades municipales. De acuerdo a la información oficial, elementos de tránsito les marcaban el alto debido a que conducían erráticamente, manejando hasta 3 veces, daban círculos por la misma zona, dando vueltas y vueltas hasta que impactaron con una valla que restringía un carril. Es ahí que se realiza la detención, se les pide la documentación, la cual entregaron a los elementos, y los elementos ahí se percatan que venían con aliento alcohólico. Les dijeron, bueno, cuál era el procedimiento que tendrían que llevar a cabo para, pues obviamente, tener la prueba de que se estaba manejando con alcoholimetría y obviamente poner la multa correspondiente. Cuando llegaron los tripulantes, pues se pusieron agresivos, se bajaron, fueron directamente a los golpes con los elementos de tránsito, entre dirección, tripulantes, hombres y mujeres, y que, bueno, pues empezaron a agredir a estos elementos de tránsito. Cabe señalar que esto ocurrió muy cerca, a unos metros de donde se encuentra la coordinación de seguridad del municipio, donde pues están las oficinas de la Policía Municipal, de Tránsito Municipal y de Protección Civil. Por lo que, pues, al ver este tipo de agresión que estaban sufriendo sus compañeros, pues efectivamente salieron rápidamente otros elementos de la Policía Municipal y de Tránsito y de Protección Civil para, pues, intentar apoyar a sus compañeros, y siendo ya controlada la situación, incluso agarrando a varios de estas personas que se mantenían agresivos y que, bueno, pues estaban golpeando a las autoridades. Hay los videos que pudimos ver en las redes, que se hicieron muy virales. Podemos ver cómo incluso las mujeres se encuentran en el traje de baño, las mujeres se ven visiblemente alcoholizadas y están pateando a los policías que están en el suelo tratando de controlar a uno de estos agresores, y las mujeres se acercan, los patean y nuevamente se vuelven a alejar, alegando de que pues están siendo violentas contra ellas. Ya la alcaldesa de Boca del Río fue muy tajante, como bien mencionabas, ha sido muy tajante diciendo que si los visitantes se van a comportar como criminales serán tratados. Así lo dijo.
9: En total fueron 4 detenidos, 3 mujeres y 1 hombre, se pusieron a disposición de la Fiscalía General del Estado, y yo le pedí a los elementos que presentaron denuncia. Entiendo que a lo mejor pudieron haber salido bajo fianza, pero no podemos permitir. A ver, aquí bienvenidos los turistas siempre, trabajamos para los turistas siempre. Si los turistas vienen como turistas, los recibimos con todo nuestro cariño, con los brazos abiertos. Pero si alguien viene a comportarse como delincuente será tratado.
8: Hay que recordar que Boca del Río ha tenido en los últimos meses una reciente situación que parece que pretende escalar, donde, por ejemplo, llegaron estas rodadas al municipio los fines de semana, las rodadas de motociclistas, y empezaban a agredir tanto a personal de tránsito, a conductores, incluso asaltando tiendas. Y bueno, pues ahí se solicitó la participación de la Secretaría de Seguridad Pública del Estado, la cual entregó elementos junto con la Marina, y ahora son 120 elementos, es un contingente bastante grande. Que bueno, ya los fines de semana, desde el jueves, viernes, sábado y domingo, se encuentran rondando por el bulevar, y que bueno, pues ha inhibido ese tipo de situaciones. ¿Eso?
0: Bien, Mario, y totalmente de acuerdo con lo que dice el alcalde, ¿eh?
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0: Yo soy Alejandro Villalbazo en X, en TikTok, arroba Villalbazo 13. Los mensajitos en el WhatsApp 5582-558-9. Es una pregunta aquí entre nos. Prometo que no sale de nosotros.
1: A ver.
0: ¿Cómo andan de satisfechos o insatisfechos en su trabajo? Así aquí entre nos.
1: De cuates,
0: así. Vamos a platicar.
1: Ok.
0: Vamos a platicar.
1: Las ¿cómo andan? Cosas de los dos.
0: Porque resulta que los mexicanos no somos tan felices en nuestro trabajo como de pronto andamos diciendo.
1: Uy, uy, uy.
0: Estudios internacionales que nos miden con otros países, principalmente de América Latina. Este trabajo se hizo en América. Y México va en picada en el tema de la felicidad laboral. Los puntos a analizar: bienestar, compromiso, valoración, sostenibilidad, liderazgo. Y México en todos pierde. En todos pierde México. México, los trabajadores mexicanos, de acuerdo con este estudio, no estamos siendo felices en nuestra chamba. Mucho menos cuando volteamos a ver y les preguntamos a los más, ¿serán los más jóvenes ahorita de la cadena laboral? Los millennials
1: son los nacidos entre 1981 y 1996. Ese rango de nacimientos tienen, o sea, en este momento tendrían entre 30 y 40 años, más o menos.
0: Bueno, pues ahí es donde está la mayor insatisfacción laboral. ¿Y saben por qué? Porque dicen los millennials, ¿en dónde está el punto medio entre la vida laboral y mi vida personal? Y cuestionándose eso, es donde responden, no soy feliz en mi trabajo.
1: Ok. Uh-huh.
0: Pues sí.
1: Es que es difícil entender cuando tú, por ejemplo, o no, pues, seguramente sí, pero en mi caso lo que siempre les he compartido es, hagan lo que a ustedes les guste y tienen la puerta abierta para buscar dónde desarrollarlo de manera que pues, les llene de satisfacción. O sea, más allá de ser algo remunerado, que tiene que ser por sustentabilidad, que te deje satisfecho, ¿no?
0: Sí, es que creo que ningún trabajo te va a hacer feliz si no lo vives con pasión. Y esa pasión te va a llevar sin duda alguna a un nivel arriba de decir, estoy feliz en mi chamba. Con sus cosillas, ¿no?
1: Claro.
0: Pero en general estoy feliz con mi chamba. Si las cosas no las haces con pasión, lo que hagas, no va a haber modo, ¿eh? No va a haber modo. Porque puntos en contra siempre vas a encontrar.
1: En todas partes, ¿eh? En todas
0: en
1: partes.
0: En todos lados.
1: Sí.
0: Y de pronto, cuando las cosas las haces con pasión, esos puntos que podrían ser la piedrita en el zapato, tal vez te hagan detenerte, quitarte el zapato, sacudirte la piedrita, ponerte el zapato y seguir caminando.
1: Andar ese camino.
0: Pues sí.
1: Sí, sí, sí.
0: Ahora, yo he escuchado mucho esto, de en dónde está el equilibrio entre mi vida personal y la laboral. Muchos jóvenes están metidos en esa dinámica, en esa dinámica. Para muchos jóvenes, lo que hacemos los adultos, no, hombre, eso es de enfermo, ¿no? Estás sí. Enfermo con el trabajo, pues, ¿cómo que trabajas todo el día?
1: Oye, ¿cuándo descansas? Ponme atención. Uh-huh. Sí, ¿cuándo vas a estar conmigo? Es un reclamo muy constante.
0: Y que pueden tener razón, ¿eh?
1: Pues sí, sí, sí.
0: Es que cuando volteas y dices, ok, aquí está el bienestar, la felicidad, no el bienestar, la felicidad laboral. Ok, ¿y en dónde está mi felicidad como persona? ¿Está en equilibrio o me está rebasando el tema laboral? Y yo creo que hay a muchos, levanto la mano, me incluyo, que nos rebasa el tema laboral.
1: Sí, sin duda. Sí, sí, porque son muchas horas dedicadas a... Y de repente es que a veces incluso no es justificación, pero no te das cuenta. Estás tan clavado en lo que estás haciendo que te sigues y te sigues.
0: Yo creo que quieres maquillar una realidad. Claro que te das cuenta.
1: No, de repente
0: claro que
1: no.
0: Te das cuenta que estás clavado y claro que te das cuenta que ya llevas 8, 10, 12 horas, 15 metido en la chamba y el cuerpo se da cuenta, claro que la mente se da cuenta.
1: Ah, bueno,
0: empiezas a estar agotado, cansado física y mentalmente, claro que te das cuenta, pero en él no me quiero dar cuenta. Ah, bueno, pues así, no, es otro boleto.
1: Es que si de repente pasa que estás haciendo algo y te sigues y te sigues y ay no, ya son
0: acá
1: tantos.
0: Entre nos, ¿cómo andan con su felicidad laboral? ¿Cómo andan con eso que en términos de comunicación se llama trabajo organizacional? Y tiene que ver con estos indicadores: el compromiso, la valoración, el liderazgo. Yo pondría el salario, porque pues también es básico.
1: Claro.
0: ¿No? En un tema de bienestar. Son las 9:25.
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3: Morazán. Tenemos 17 grados. Soy Mónica Villalobos. 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
2: Que hay afectación vial en Río Churubusco debido a un choque a la altura de Avenida México Coyoacán con dirección a Insurgentes. En unos minutos, más información.
3: Gracias, ya son las 9:30 a.m. ¿Y cuál es el panorama financiero para este martes? Los detalles, como siempre, a esta hora con María Inés Camacho. Adelante, María, buenos días.
4: Gracias, Toño, buen día. La Bolsa Mexicana de Valores registra tendencia positiva, ganancia marginal del 0.48%, sumando 309.56 puntos al índice de precios y cotizaciones, que se coloca en las 65.041.67 unidades. El dólar en los bancos se compra esta mañana en 16.41 pesos y ya se vende al público en ventanillas en 17.38 pesos, 19.39 pesos a la compra del euro, 19.98 pesos a la venta. Mientras que los precios promedios de los combustibles, el precio promedio de la gasolina Magna, el litro es de 23.68 pesos, la Premium 28.58 pesos y el litro del diésel en 27.02 pesos. Toño, son los números esta mañana. Muy buenos días.
3: Gracias, muy buenos días. Y te escuchamos un poquito más tarde en la segunda emisión de Panorama Informativo para que nos digas cómo concluye la actividad ahí precisamente en la Bolsa Mexicana de Valores. 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Ya son las 9:32 a.m. Denuncian actos anticipados de campaña en Tabasco. Armando Arteaga.
5: Frente a los recorridos que realiza el integrante de Morena, Andrés Manuel López Beltrán, que aspira a una diputación federal en 2027, fue denunciado ante el INE, y así lo explicó la presidenta del PAN de la Ciudad de México, Luisa Gutiérrez.
6: Ya resulta grotesco, vulgar, la forma en la que Andy López Beltrán ha estado violando de manera reiterada la ley electoral, repartiendo en Tabasco periódicos en un lugar donde jamás ha hecho trabajo político, donde no vive.
5: Por su parte, el diputado Federico Doring demandó que sea cuantificado y fiscalizado su gasto para que se reste de su tope de campaña. Para 88.9 Noticias, información que sirve, Armando Arteaga.
3: Gracias, Armando. 9:33 a.m. Por otra parte, llaman a priorizar los temas de salud y seguridad en el país. ¿De qué estamos hablando? Isaac Castañeda.
7: En medio del debate sobre la reforma que prohíbe la doble nacionalidad para aspirar a cargos políticos, la coordinadora de Movimiento Ciudadano en la Cámara de Diputados, Ivonne Ortega, hizo un llamado a no preocuparse por frivolidades y atender temas prioritarios como la salud y seguridad. En conferencia, la legisladora hizo énfasis en los temas que se deben tratar en el periodo de sesiones en la Cámara de Diputados.
8: Me parece que se pierde el tiempo en esta Cámara en cosas frívolas y no se atiende lo que verdaderamente importa. Estamos hablando del tema de seguridad, el tema de los desaparecidos, el tema de los medicamentos.
7: Además, indicó que insistirán en la declaratoria de constitucionalidad de la reforma en materia de salarios para maestros, policías y trabajadores de la salud. 88.9 Noticias, Isaac Castañeda.
3: Gracias, Isaac. 9:33 a.m. En otros temas, en Estados Unidos piden que no quede impune el asesinato del adolescente Celeste Rivas. Lalo González.
9: La petición está hecha. La familia de la adolescente presuntamente asesinada por el rapero David en Estados Unidos ha pedido a la Corte de California la pena de muerte para el cantante. Recordemos que el rapero, quien tiene 21 años, le habría quitado la vida a la adolescente Celeste Rivas, quien tenía 14 años. Eso tras enterarse de que ella estaba embarazada. Además, se le acusa de desmembrar su cuerpo y ocultarlo por 6 meses en uno de sus automóviles. A través de redes sociales, la familia de Celeste publicó una foto de ella junto a un comunicado en el que afirman que la pena de muerte para David sería perfecta para este tipo de ser humano. Para 88.9 Noticias, Lalo González.
3: Gracias, Lalo. 9:34 a.m. 88.9 Noticias te invita a This is Michael, un homenaje musical internacional al rey del pop. 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

0: mañana ya con 35 minutos. Vamos al comentario deportivo con Toño de Valdés.
1: ¿Qué tal, amigos de Panorama? Un placer saludarles. Mañana estará arrancando la NFL con el kickoff, el duelo entre los Halcones Marinos de Seattle y los Patriotas de Nueva Inglaterra. La repetición del Super Bowl, como cerramos la campaña anterior, así la estaremos abriendo la del 2026, con los Patriotas visitando a los Halcones Marinos, luego de ser sacudidos, barridos por el equipo de Seattle en el Super Bowl allá en Santa Clara. Pero bueno, ahora es una nueva historia. Vamos a ver cómo viene Drake May, cómo está esta joven defensiva que tienen los Patriotas. Y del otro lado, por supuesto, Seattle ya no tiene a Kenneth Walker, su corredor estelar. Va a tratar de, pues, demostrar a Sam Darnold que no fue una casualidad que este 2025, que fue realmente extraordinario, simplemente fue el inicio de una etapa muy, pero muy brillante ahí en Seattle, después de también ganar 14 juegos con Minnesota, eso no hay que olvidarlo. El equipo de Seattle tiene buena defensiva y, por supuesto, el apoyo en Lumen Field de su afición, que es realmente extraordinaria. Con esto estará arrancando la gran fiesta de la NFL. Por cierto, ya todos los equipos ya han anunciado a su quarterback titular. Faltaba Atlanta y los Halcones decidieron darle esa oportunidad a Tua Tagovailoa, así que el ex Delfín de Miami será el titular por parte de los Halcones. Mañana estaremos transmitiendo, Dios mediante, ese juego, el kickoff de la NFL a partir de las 6:15 de la tarde, mañana por Canal 5. El arranque de la NFL finalmente ha terminado la sequía y la NFL llega para vibrar otra vez con todas las emociones de los 32 equipos que estarán buscando ganar el Super Bowl. Un saludo para todos ustedes, amigos de Panorama.
0: Gracias a Toño de Valdés por su comentario deportivo. Recuerda, seguimos contigo. Somos Alejandro Villalbazo, Alex Cervantes y Pepe Toño Morales por 889noticias.mx. Vamos también a lo más importante del tráfico y clima, como cada 15 minutos. Gracias por todo, Mónica Villalobos. Que te vaya bien.
2: Pepe Toño, muchísimas gracias. Hasta mañana. Les comento que hay obras en José Ortiz de Domínguez, de Circuito Interior a Madrid, Colonia del Carmen. La alternativa es Universidad. En unos minutos, más información.

0: 20 para las 10, panorama informativo 88.9, información que sirve. Yo soy Alejandro Villalbazo en X, en TikTok, arroba Villalbazo 13. Los mensajitos en el WhatsApp 5580-255-889. De las cosas que se entera uno. Les quisieron ver la cara por todos lados, por todos lados. A pescadores del puerto de Tuxpan. Y por fin una buena noticia. De esas hasta que sorprenden. Dice uno, ¿en serio eso ocurrió? Bueno, pues sí. Ocurrió una buena noticia. Les cuento un poco, ¿no?, este dato. Que se remonta hace 20 años. 20 años un pleito. Cuando los pescadores del puerto de Tuxpan demandaron a Comisión Federal de Electricidad por daños ambientales irreversibles ocasionados a la laguna de Tampamachoco por la central termoeléctrica Adolfo López Mateos. Uh-huh. Y vino un pleito legal. CFE tampoco iba a decir, ahí sí, ahí está el billete.
1: Sí, no, no.
0: Vino un pleito legal hasta que la justicia dice, no, pues ¿qué crees, CFE? Tienes que pagar y restaurar de manera integral el ecosistema y pagar gastos.
1: Uy.
0: 2017, esto que empezó en el 2017, se da un primer pago de 221 millones de pesos.
1: ¿Cuánto fue?
0: 221 millones de pesos.
1: Y dices que primer pago, ¿verdad?
0: Primer pago.
1: Ok.
0: Nada más que para todo esto, los pescadores habían contratado un despacho de abogados que les echara la mano.
1: Claro.
0: Ese despacho de abogados, encabezado por los abogados Polanco y su despacho, les dijo, de acuerdo, nada más que yo te cobro el 30%.
1: Cobran por porcentajes, ¿no? Sí.
0: Se da ese primer pago. El 30% eran 66 millones de pesos. Y los pescadores, estando de acuerdo, dicen, bueno, ahora los 154 millones restantes, divídelos entre los socios registrados. Eran 74, a cada socio le iba a tocar de 2 millones por cabeza. Y de pronto, ya no eran 74 socios. Ya el buffet había aumentado el número de socios a 90. Se sacaron 16 socios, quién sabe de dónde.
1: De la bolsa.
0: Entonces ya no les tocaban los 2 millones de pesos. Además, el despacho les dijo, son 450 mil menos a cada uno por concepto de impuestos sobre la renta.
1: Ah, qué.
0: Pero ese chistoso tipo de pagos está exento de impuestos sobre la renta.
1: No me digas.
0: O sea, entonces, que al final, les entregaron a cada socio 1,200,000 pesos en lugar de 2,100,000.
1: ¿Y los ganones?
0: Pues,
1: el despacho
0: que ya se había metido, 66 millones de pesos. Pero faltaba un segundo pago.
1: Ok.
0: Y entonces vino un pleito ya legal entre el Consejo de Administración de los Pescadores, de la Cooperativa de Producción Pesquera del Puerto de Tuxpan. Hubo división, ¿no? Unos por un lado, otros por otro. En este pleito, porque además la danza de los millones estaba buena. Pleito con abogados, más enfrentamientos con abogados. Dice la cooperativa, no hombre, enfrentándonos a años de abusos, de fraudes, de actos intimidatorios, de desalojos. Y así se le han llevado los últimos 20 años de su vida. Hasta que ahora, la justicia, el juez séptimo allá de distrito en el estado de Veracruz, dice, tienen razón.
1: ¿Quién?
0: Los de la cooperativa.
1: Ah, ok.
0: Entonces, se les devuelve su figura jurídica como representantes de la cooperativa y tiene que venir y tiene que darse ese segundo pago por parte de Comisión Federal de Electricidad. Pero a lo que me quedo con esto, ¿no?, en el gran resumen que se puede hacer de todo esto, es como siempre hay alguien que se aprovecha. Siempre hay alguien que busca la manera de meterle la mano al otro. Cuando además, pues ya están unos honorarios pagados. Y siempre, incluso ahí, vendrá otro que trata de aprovecharse de ellos mismos. Somos muy así, ¿no?, los mexicanos.
1: Muy manchados.
0: Sobre todo cuando, insisto, hay lana de por medio.
1: Uh-huh. Bueno, aquí no hablabas de 100 pesos, ¿eh? O sea, estaba...
0: Sí, claro, la cantidad de millones, sí, ¿no?
1: Y de millones de pesos. Del despacho que, y que mira, tampoco hay que hablar mal de todos, no todos son así, pero generalmente cuando contratas un abogado independiente o parte de un despacho, uh-huh, te cobran por porcentajes, no te ponen una tarifa, no te dicen, oye, ¿cuánto me vas a cobrar? Bueno, no te puedo decir que son 100 o 200 pesos, es el 10, el 15, el 20, el 35% de lo que tú recibas si ganamos. Uh-huh. Y generalmente son abogados privados que precisamente porque llevan un pago de esa naturaleza, pues, hacen las cosas, ¿no?
0: Claro, las cuentas.
1: Entonces salen mejor los resultados, por así decirlo.
0: Ahora, falta el segundo pago. Uh-huh. No está establecido, por lo menos no con la claridad, seguramente está establecido, no con la claridad de a cómo es ese segundo pago.
1: O sea, el monto no lo dejaron claro ahí. Uh-huh.
0: Pero tiene que darse, ¿no? Lo que nos queda claro con todo esto es que pueden pasar años en litigio, el que quieras, el pleito que quieras, y pueden irse las décadas como en este asunto, y quién sabe cómo te vaya, ¿no? Porque cada parte va dando largas y largas y largas siempre cuando se trata de un pleito legal así. El dato fundamental en todo esto, fíjense nada más, después de 20 años de pleito de 200... ¿Cuánto quedamos? 200...
1: ¿61 mil millones?
0: No, ¿no? 221 millones de pesos millones. Y toda esta trampa por parte de un despacho de abogados hacia los pescadores, ta, ta, ta, y lo que vendrá de segundo pago. A todo esto habría que decir que la laguna de Tampamachoco nunca recuperó plenamente su productividad. Y la vida de los pescadores ahí se fue prácticamente ahogada.
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0: Cuarto para las 10, recta final, panorama informativo 88.9, información que sirve. Yo soy Alejandro Villalbazo, en X, en TikTok, arroba Villalbazo 3, en los mensajitos, en el WhatsApp 5582-5588-9. Lo hemos platicado toda la mañana, reprobados nuestros niños de acuerdo con la prueba PISA. Esta prueba que aplica la Organización para la Cooperación y el Desarrollo Económicos, la OCDE, a niños de 15 años en el mundo, y entre ellos, pues, niños mexicanos, donde salimos reprobados en matemáticas, en comprensión de lectura, donde no solamente en lo académico, sino también en lo social estamos pelas, porque los niños no platican con sus papás de cómo están en la escuela, y en la escuela cuando tienen una duda mejor le preguntan al que tampoco sabe, que es el compañerito de la clase, y no le preguntan directamente al maestro. Andamos, la verdad, reprobados, y no es frase hecha, pero sí, la educación en este país está pelas. La Unión Nacional de Padres de Familia ya se pronuncia en un comunicado sobre estos resultados que aparecieron hoy, apenas hoy, están frescos estos datos que se publicaron en París, en Francia, donde está la sede de la OCDE. Y dice la Unión Nacional de Padres de Familia que está muy preocupada ante los resultados de la prueba PISA. Lo pone así la Unión Nacional de Padres de Familia: resultados que confirman de manera contundente lo que ya habíamos anticipado al inicio del ciclo escolar. Los modelos educativos actuales de la Secretaría de Educación Pública no responden a las necesidades reales de los estudiantes ni a las exigencias de un mundo cada vez más complejo, digital y competitivo. Dice la Unión Nacional de Padres de Familias que, analizando los resultados, donde estamos reprobados en lectura, en matemáticas, en resolución de problemas computacionales, dice que es particularmente alarmante que no sepamos, o que nuestros chavos no tengan la capacidad de comprender una lectura o de realizar una operación simple de matemáticas. Y que esto, en el análisis que hace la Unión Nacional de Padres de Familia, no es un simple ranking. Dice: estamos ante un escenario donde nuestros niños carecen de las competencias básicas para interpretar datos, comprender textos, resolver problemas cotidianos. Nos preocupa y nos debe de ocupar como padres de familia. Totalmente de acuerdo. Sobre todo, ahí el punto fundamental de los padres de familia está cómo se aborda la relación con los chavos, desde mi gusto, y que también es parte del estudio que da la OCDE. Nuestros chavos en México no platican con su papá o con su mamá, no platican en casa. El dato que dan a conocer los propios chamacos, cuando se les pregunta, oye, ¿y tú platicas con tus papás? El 63% dice, ah, sí, mi papá o mi mamá. Una vez a la semana me preguntan cómo me fue en la escuela. Pues, ¿cómo que una vez a la semana? Sí, ¿no tendría falta que ser una pregunta de todos los días?
1: Diario. ¿Y cómo te fue? ¿Y qué hiciste? Y, o sea, me quedo también con la parte de preguntar un poco más allá, porque la respuesta bien sencilla, y es la verdad, siempre es bien. Te levantan los hombros y a lo que sigue, ¿no? Entonces, pero es una muestra de, a ver, la pregunta que te estoy haciendo es porque me interesa. Pero, ¿qué hiciste? O sea, hay que estarles buscando, ¿eh? Porque así son los chavos ahora.
0: Hay que dar la vuelta a ese tipo de preguntas simples, ¿no? Y hay que estar metidos con ellos, porque, ¿no?, otro de los datos que nos debería de preocupar es cuando el 37%, eso significa que el 63% no planifica su forma de estudiar. Y creo que ahí también viene una responsabilidad como papás. Oye, ya estudiaste, ya hiciste tu tarea. Oye, no te he visto que estés metido, ya es época de exámenes, y no te he visto que estés metido estudiando. O sea, este tipo de preocupación que debe de darse y no se está dando desde la casa. Y luego ya nos vamos a modelos educativos, ¿no? A la famosa nueva escuela mexicana, que ya de pronto ya desde las mismas entrañas se reconoce que pues nada más no jaló eso de la nueva escuela mexicana y de los nuevos libros de texto.
1: Y sabes qué, es más, yo no les voy a comprar aquella de es que tenemos un rezago educativo. A ver, espérenme, ya llevan 8 años con este modelo educativo, haciendo cambios, metiendo libros nuevos, temas nuevos, quitando aquí, poniendo allá, en fin. Ya tendría que haber un resultado para lo que ellos tienen frente a sí. Y lo que vimos hoy con estos resultados es como los cangrejitos pasos para atrás.
0: Sí, hay que trabajar, pues hay que trabajar, ¿no? Por eso este tipo de evaluaciones, de pruebas, no les gustan a los gobiernos porque te...
1: exhiben.
0: Te ponen a prueba, literal, ¿no? Sí, te ponen a prueba de lo que sí debes de hacer, de lo que no se hace, y hay que ponerse a trabajar, hay que hacer las cosas. Antes de irnos, dos buenas noticias que van de la mano. Para Balón de Oro, Julián Quiñones, delantero mexicano, 29 años, queda en el grupo de los 30 finalistas para el Balón de Oro. Julián Quiñones, qué importante fue Quiñones para México en el Mundial. Metió 4 goles, ¿eh? 4 goles metió Julián Quiñones. Y quién sabe qué historia hubiera sido. Ese en el hubiera que no existe. Quién sabe qué historia hubiera sido si a Julián Quiñones no lo sacan del partido contra Inglaterra, que fue el partido que, el último que jugamos en el Mundial. El mismo Julián Quiñones, por ahí en algunas pláticas informales, ha dicho, no, pues es que aquel se equivocó, ¿no?, en el cambio.
1: Y me hubiera yo seguido.
0: Pues sí.
1: Sí.
0: Y del otro de las niñas, también hay nominación. Scarlett Camberos también queda nominada, una mujer, 25 años. Scarlett juega en el América.
1: En el América, sí.
0: En el América.
1: Femenil.
0: Y ella está como parte del fútbol femenil, nominada para ser Balón de Oro. A ver, vamos a poner los pies en la tierra. Ni Quiñones ni Scarlett van a ganar.
1: No.
0: Pero ya ganaron. A ver, estar en una lista de los 30 finalistas como Balón de Oro, de los futbolistas más importantes que tiene el mundo, perdón, pues ya es ganar. Son de los 30 mejores en su profesión.
1: Así es. Así, no, y lo han hecho bastante bien. Por algo están ahí. La verdad es que es de reconocerse y qué buena noticia. Ojalá, sí, es más que lo tengan ahí como un reconocimiento de todos nosotros también.
0: Sí, sí, sí. Y ya nada más así cerrando el dato. ¿Saben que uno hubiera ganado, yo creo que más de uno de estos balones de oro?
1: ¿Quién?
0: Hugo Sánchez.
1: Claro.
0: Nada más que en los años de Hugo, el Balón de Oro no era para todos. El Balón de Oro era solo para futbolistas europeos. Y pues Hugo, aunque jugaba en Europa, goleador del Real Madrid,
1: sí,
0: pero no era europeo. Entonces no podría participar por ese Balón de Oro. Nos vamos, Pepe.
1: Los espero a la una.
0: Y en punto de las dos, nos vemos en Hechos Meridiano. Pásenla bien, muy bien, donde quiera que esté.
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3: Hello, it's me. Lugo Ortega en 101.7 Mix, 80s, 90s y más. ¿Qué onda, Mixer? ¿Cómo te va? Ojalá que de maravilla. Al fin es martes, ya. 8 de septiembre de este 2026. Qué rápido se va el tiempo, qué rápido marcha la vida. Pero aquí recordamos los momentos más icónicos a través de 101.7 Mix, 80s, 90s y más. Soy Lugo Ortega, me quedo contigo hasta las 2 p.m. y mientras tanto vamos a arrancar con una joya del año de 1978 para comenzar el día con el pie derecho. Esto es Gloria Gaynor con I Will Survive en 101.7 Mix, 80s, 90s y más con Lugo Ortega.

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0: 10 con 8 de la mañana, estás en 101.7 Mix, 80s, 90s y más con Lulu Ortega y escuchamos New York City Boy. Está a cargo de Pet Shop Boys aquí en 101.7 Mix, 80s, 90s y más. ¿Qué onda, Mixer? ¿Cómo te va? Ojalá que de maravilla. Mil gracias por estar con nosotros para ponernos al día. Hoy es martes de jugar Adivina Adivinador. Tenemos muy buenas rolas y también, claro, invitarte, Mixer, a través de la página de 101.7 Mix, en donde Mix MX Oficial por Facebook y X, y a mí me encuentras en arroba Lu Ortega en Mix. 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Son ya las 10 de la mañana con 9 minutos. Continúas en 101.7 Mix, 80, 90 y más con Lu Ortega. 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
1: Cortometraje Hiding in Pieces en la Ciudad de México, 22, 23 y 24 de septiembre. Hoy se recibió una ovación de pie de 8 minutos en el Festival de Cine de Venecia por Don't Look Back in Anger. Natalie Portman da la bienvenida a su tercer hijo. Julie Andrews hace historia a sus 90 años tras ganar premio Emmy. Muere John Small, compañero de banda y colaborador de Billy Joel. John Williams regresó a los 94 años en silla de ruedas a dirigir la marcha imperial de Star Wars.
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0: 10:25, escuchamos Love Hurts de Nazareth a través de 101.7 Mix, 80s, 90s y más. ¿Qué onda, Mixer? Soy Lu Ortega y continuamos en Mix, Mix, Mix con mucha buena música. Hoy vamos a viajar en el tiempo hasta el año de 1987. Un día como hoy, pero de aquel entonces, se lanzaba el single Pour Some Sugar On Me. Vierte algo de azúcar en mí. Esta canción icónica de Led Zeppelin, que formaría parte de su álbum Hysteria, alcanzó la segunda posición en la lista de US Billboard Hot 100 el 23 de julio del 88. Sin embargo, híjole, esta canción a mí me encanta. De acuerdo a VH1, la colocó en el segundo puesto de las mejores 100 canciones de la década de 1980 en el año del 2006. O sea, no manches, ¿cómo crees? ¿Cómo que en el segundo lugar? ¡Wow! O sea, sí me quedé con la boca abierta, amigos. ¡Qué buena rola! Sugar on me. Esta canción aparece, si no mal recuerdo, en una de las películas de Son como niños de Adam Sandler. ¿Ya viste alguna? Cuéntamelo. 10:26, estás en 101.7 Mix, 80s, 90s y más con Lu Ortega. 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

0: 10:39, escuchamos Tripping de Robin Williams a través de 101.7 Mix. 80s, 90s y más con Lu Ortega. Mixer, qué gusto tenerte por acá este martes 8 de septiembre del 2026. 19 grados en la capital michoacana y Lu Ortega comentándote que en la siguiente hora vamos a platicar del mundo de la farándula. Así que si tienes alguna noticia que te encantaría que más escucharan, mándamela a través de redes sociales, arroba Lu Ortega en Mix, MixMX oficial y por supuesto a través de la app de iHeartRadio. Yo te recuerdo que puedes seguirme en Instagram como arroba lulu.989797 y de igual manera escucharnos a través de la app de iHeartRadio en 101.7 Mix Morelia. Así de fácil y sencillo estamos en contacto, Mixe. Quédate con nosotros que continuamos con más música, entretenimiento y diversión y sobre todo el mejor humor a través de 101.7 Mix. 80s, 90s y más con Lu Ortega.
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3: ¡Hello! ¡It's me! Lu Ortega en 101.7 Mix, 80s, 90s y más. 11 de la mañana con 4 minutos, Mixer. Gracias por continuar con nosotros, por estar en Mix. Si vas llegando, eres bienvenida, bienvenido. Quédate conmigo que tengo noticias de Elton John en esta hora. Y por supuesto, también me encantaría platicar contigo. Ya sabes, comunícate con nosotros a través de arroba Lu Ortega en Mix y MixMX Oficial por Facebook, X e Instagram. Vamos a arrancar con uno de mis artistas. No, que digo uno. Con mi artista favorito de siempre. Este es el señor Michael Joseph Jackson con el tema Beat It del año de 1982, que forma parte del álbum Thriller. Este disco, que ha vendido cerca de 100 millones de copias y hasta la fecha se mantiene como el disco más vendido de todos los tiempos. Un mix de un montón de rolas, canciones como Wanna Be Star Something, Billie Jean, Thriller, Beat It y por supuesto también Baby Be Mine, son clásicos imperdibles de este álbum. Y mientras tanto, disfrutemos de Beat It Michael Jackson en 101.7 Mix, 80s, 90s y más con Lu Ortega.

0: 11:13, escuchamos Big Mountain con el tema Ooh Baby I Love You Way a través de 101.7 Mix, 80s, 90s y más. Tengo noticias, Mixer, prepárate si eres fanática o fanático de Elton John, porque este hombre se presentó en el festival Rock in Rio con un show más que digno de una leyenda como lo es él, demostrando que todavía lo tiene. Se aventó un setlist, escucha bien, de 23 canciones y fue un show espectacular. ¿Será que esto es lo que le espera a todos los fanáticos ahora que venga a México? Parte del playlist de este show fue I'm Still Standing, que me encanta. Your Song, por supuesto, Rocket Man, así como también canciones como Crocodile Rock, Goodbye Yellow Brick Road y, por supuesto, Cold Heart. Tú continúas con nosotros a través de 101.7 Mix, 80s, 90s y más. Son las 11:14 y yo soy Lu Ortega. 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

11:28. Escuchamos a Kansas con el tema Dancing Wind a través de 101.7 Mix, 80s, 90s y más con Lu Ortega. Mixer, qué padre estar acá contigo acompañándote una vez más y como siempre recordarte que me encanta estar por acá. Oye, también tengo noticias por ahí del mundo de la farándula como siempre, porque esta hora es para eso, ¿verdad? Y te cuento que Miley estaría siendo la encargada del show del medio tiempo en el Super Bowl número 60.

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0: 11:43, escuchaste a Avril Lavigne con ese temazo Complicated del año 2002 a través de 101.7 Mix, 80s, 90s y más. Soy Lu Ortega, y me quedo contigo hasta las 2 de la tarde. Mixer, acompáñanos a través de redes sociales, arroba Lu Ortega en Mix, Mix MX Oficial, y por supuesto a través de la app de iHeartRadio en 101.7 Mix Morelia. También te recuerdo, Mixer, que iHeartRadio anda estrenando página, le dieron un diseño más fresco y sencillo, súper similar al de la aplicación del celular, entonces va a ser muy fácil ubicarnos. Y por cierto, también recordarte que en punto de las 12 del mediodía vamos a comenzar nuestra tercera hora para jugar Adivina Adivinador. Ya te lo sabes, yo te doy pistas y tú intentas descifrar, saber, responder de qué o quién estamos hablando. ¿Va que va? Son ya las 11:44 y continúas en 101.7 Mix, 80s, 90s y más con Lu Ortega.
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2: Hello, it's me, Lu Ortega en 101.7 Mix, 80s, 90s y más. 12 del mediodía con 2 minutos, Mixer. Gracias por estar con nosotros, por acompañarme el día de hoy. Y sobre todo, también te invito a que te quedes conmigo hasta las 2 p.m. porque hay mucho que platicar, bastante por contarte. Y en esta tercera hora vamos a estar jugando Adivina Adivinador. Ya sabes, podemos estar hablando de una película, personaje, serie, canción. Quédate conmigo que más adelante te lo platico. Son las 12:03 y arrancamos con el tema Heart of Glass de Blondie a través de 101.7 Mix, 80s, 90s y más.

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1: 12:10, escuchamos a Ian Strings con el tema Stay Alive de 1995 a través de 101.7 Mix, 80s, 90s y más. Soy Lu Ortega, me quedo contigo hasta las 2 de la tarde y vamos a comenzar a jugar a esto que es Adivina Adivinador. En esta ocasión vamos a estar hablando de una agrupación femenina, una agrupación que llegaría a la década de los 80s, Mixer, influidas por el New Wave, así como también un estilo Garage Rock. Te cuento también que ellas tuvieron, digámoslo así, su primer gran éxito, uno de sus grandes éxitos comerciales, para el año de 1986. Y también te cuento que aparecerían algunos de sus temas en la película Less Than Zero. Originalmente, esta banda sería formada por quien es la guitarrista y la voz de la agrupación. Y también en ellas encontramos unas hermanas. Ya sabes de quién estamos hablando. 12:11, continuas en 101.7 Mix, 80, 90 y más con Lu Ortega.
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2: Los Yeahs presentarán su nuevo cortometraje Hiding in Pieces en la Ciudad de México 22, 23 y 24 de septiembre. Hoy sí recibió una ovación de pie de 8 minutos en el Festival de Cine de Venecia por Don't Look Back in Anger. Natalie Portman da la bienvenida a su tercer hijo. Julie Andrews hace historia a sus 90 años tras ganar premio Emmy. Muere John Small, compañero de banda y colaborador de Billy Joel. John Williams regresó a los 94 años en silla de ruedas a dirigir la marcha imperial de Star Wars.
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0: 12:27, escuchamos al cuarteto de Liverpool, The Beatles, con este temazo, Hey Jude, a través de 101.7 Mix, 80s, 90s y más. Mixer, continuamos con nuestra dinámica de Adivina Adivinador. Por acá Sandra ya nos dio al clavo, ya sabe de quiénes estamos hablando, pero si tú todavía no tienes los datos necesarios, ahí te va otra pista. Te platico que su tercer álbum llegaría todavía a la década de los 80s, con el título Everything. También te platico que en ese disco viene una canción que me gusta y que formó parte de la banda sonora de uno de los episodios de How I Met Your Mother. Y por último te cuento que para el año de 1989 la banda se disolvió. Sin embargo, para finales de la década de los 90 ya estarían regresando a escribir y componer material juntas. Entonces te cuento, nace esta agrupación femenina en el año de 1981, se disuelve en el 89, para el 99 regresan y actualmente siguen en constante ritmo. También te platico que hay una de las canciones que creo yo es la más popular del grupo, en donde ellas bailan como egipcios. Ya dije bastante. 12:28, estás en 101.7 Mix, 80, 90 y más con Lugo Ortega.
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0: Escuchaste Eminem con el tema Without Me a través de 101.7 Mix, 80s, 90s y más. Mixer, gracias por estar acá con nosotros. Hemos terminado la tercera hora, pero oye, nos queda una hora más donde vamos a compartir muy buena música. Quédate conmigo que tenemos canciones de Kings of Leon, de Michael Jackson, Metallica, Roxette y muchos artistas más. También te invito a que nos sigas en redes sociales, arroba Luortega en Mix y MixMX oficial. Y por cierto, las personas que ganaron boletos para el cine, súper atentos porque ya nos vamos a empezar a comunicar con ustedes y puedan disfrutar de alguna función icónica. 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Mil gracias también a ti que me escuchas desde la casa, el trabajo, la escuela, el transporte público, donde quiera que te encuentres. Mil gracias por estar en 101.7 Mix, 80s, 90s y más. Son las 12:43 minutos y continúas en Mix, Mix, Mix con Lu Ortega. 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
2: Hello, it's me, Lu Ortega en 101.7 Mix, 80s, 90s y más. Una de la tarde con 2 minutos, Mixer. Qué gusto saludarte, tenerte por acá y sobre todo abrazarte en esta última hora. Con temas increíbles nos vamos a poner a bailar y también, claro, vamos a descubrir juntos la respuesta del adivina adivinador. Ya lo sabes, síguenos en redes sociales, arroba Lu Ortega en Mix y MixMX oficial. Y por supuesto, a través de la app de iHeartRadio en 101.7 Mix Morelia. Arrancamos entonces esta cuarta hora con Hotel California de Eagles en 101.7 Mix.

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0: 1:14, escuchamos Aerosmith con el tema Crying a través de 101.7 Mix, 80s, 90s y más. Mixer, ha llegado el momento de decirte de quién estábamos hablando en este Adivina Adivinador. La ganadora de esta sección fue Sandra. Muy bien, Sandrita, muy bien. Yay, ¿por qué? Yo te estaba platicando que era una agrupación femenina de los años 80 que se desintegraron en el 89, pero que cuentan con grandes temas, además de que su género eran el New Wave y tenían también algunos estilos garage rock. Te platico que para el 81 ellas estarían entrando a Paisley Underground y despuntaron gracias a su mayor éxito, que fue Wild Like an Egyptian, del año de 1986. Ahora sí, ya sabes de quién estamos hablando, de nada más y nada menos que The Bangles. A mí me gusta muchísimo esta agrupación, se hizo fue súper famosa con el fenómeno mundial Manic Monday de ese mismo año, del 86, mismo disco también, claro, donde sale Walk Like an Egyptian, una canción escrita por Prince, esto de Manic Monday. Y no fue todo, porque entre su repertorio tenemos estas rolas y el tema Eternal Flame, que a mí en lo personal me encanta. Esto ya sería como para despedir la década de los 80s y también, claro, para decirle adiós a la etapa del grupo, pero que regresaría para el año de 1999. Es de la 1:15 y continúas en 101.7 Mix, 80s, 90s y más con Lu Ortega.
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0: 1:29, escuchamos Long Cold Woman in a Black Dress de Hollies a través de 101.7 Mix, 80s, 90s y más. Y Mixer, qué felicidad estar acá contigo compartiendo una vez más. Estamos a punto de concluir esta hora, pero como siempre, te recuerdo que hay mucho que platicar por acá. Y también quiero compartirte alguna información que me encanta. Y es que, perdónenme, se me secó la garganta. Hay algo que me llama mucho la atención de los artistas y de cómo pues pueden usar inteligencia artificial así por nomás. Pero también, claro, de las caricaturas. Y es que la IA ya existía en los tiempos de las caricaturas y no nos habíamos dado cuenta. ¿Cómo? Te lo cuento rápidamente. Pues antes del boom de la IA, Coraje ya tenía una computadora capaz de interactuar y ayudarle con todo. ¿Lo recuerdas? La computadora respondía preguntas, proporcionaba información y ayudaba a Coraje a entrar con soluciones cuando enfrentaba situaciones extrañas. También podía analizar información y objetos, convirtiéndose prácticamente en el compañero de Coraje durante sus aventuras. ¿Te acuerdas de eso? En varios episodios, la computadora mostró comportamientos propios, llegando incluso a desarrollar conciencia y actuar por su propia cuenta. O sea que Coraje fue un guiño, como los Simpson con un montón de eventos canónicos de la humanidad. ¿Qué? 1:30 de la tarde, estás en 101.7 Mix, 80s, 90s y más con Lugo Ortega. 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

0: 1:44 de la tarde, escuchamos This Love de Maroon 5 a través de 101.7 Mix, 80s, 90s y más Mixer. Qué rápido se va el tiempo cuando uno se divierte, y es que parece que fue hace no más de 10 minutos que íbamos arrancando este programa, pero ha llegado el momento de despedirnos, y como siempre, mil gracias por estar acá con nosotros a través de 101.7 Mix, 80s, 90s y más. Donde quiera que te encuentres, te mando un abrazo gigantesco, un besito bien tronado en la frente. Gracias, Víctor, Caro, Astro, también Roberto, Nancy, Osvaldo, Eiber, Daniel, Ángel, José, Sandra, Jorge, César, Pepe, Caleb, gracias por haber estado acá con nosotros. También a ti, Luis, un abrazo enorme a donde quiera que te encuentres, y por supuesto a ti que nos escuchaste en el transporte público, en la oficina, en la escuela, en cualquier oficio, mil gracias. Yo te dejo con nuestro compañero Cristian Gutiérrez Alonso en Panorama Informativo Michoacán de 2 a 3 de la tarde para que te pongas al día con lo más relevante de nuestro estado, y en punto de las 3 de la tarde llega Mike Rojas para darle play a más grandes éxitos de los 80s, 90s y más. Yo soy Lu Ortega, y te espero el próximo miércoles, o sea mañana, en nuestro programa habitual de 10 a 2 de la tarde y con nuestra dinámica de Chavo Rucos. 1:45, que tengas una excelente tarde, provechito, pásala bonito, pórtate mal, pero cuídate bien. Hasta la próxima, soy Lu Ortega y continúas en 101.7 Mix.
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fortalecen la educación con entrega de 10.000 guitarras de Paracho a secundarias del estado. La rectora de la Michoacana, Yaraví, buscará a Claudia Sheinbaum durante su visita a Michoacán para exponer asfixia financiera de la Michoacana. Las fiestas patrias disparan hasta un 50% los accidentes viales en el municipio de Morelia. Es martes, esto y más hoy, aquí en Panorama Informativo Michoacán. Quédate con nosotros. Te invito. Soy Cristian Gutiérrez. Comenzamos.

2:03, rica tarde de martes. Hoy tenemos entrevistas, información que sirve, quédate. Además, buenas rolas. Hoy tenemos algo especial, te invito.

0: Oiga, qué gusto. Qué gusto me da saludarlas y saludarlos. Bienvenidos a Panorama Informativo Michoacán. Información que sirve. Buena tarde. Gracias a quienes ya me escuchan a través de la radio. La frecuencia es 101.7 Mix. Muchísimas gracias. Y bienvenidas y bienvenidos a Panorama Informativo Michoacán. Si vas a casita, come sabroso. También a quienes me escuchan a través de internet, muchísimas gracias. 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O en internet, Búscanos, ahí estamos como Radio 101.7 Mix Morelia. Y nos podrás escuchar de lunes a viernes, de 2 a 3 de la tarde, completamente en vivo. Sintonízanos. 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Nos vas a poder escuchar. Te invito a que escuches también a mis compañeros Lu Ortega y Mike Rojas con pura música en inglés, 80s, 90s y más. Ellos están de lunes a sábado, Lu está de 10 de la mañana a 2 de la tarde y Mike de 3 de la tarde a 7 de la tarde noche. Y si me estás viendo y escuchando a través de las redes sociales, también te doy la bienvenida. Gracias por estar este martes 8 de septiembre aquí con nosotros en Panorama Informativo Michoacán. Adrián Vargas, fuerte abrazo, hermano. Debido al Ebenezer, ese colegio siempre genera ese conflicto vial impresionante, diría Sague, ahí en el en la lateral de Camelinas, aquí en Morelia, Michoacán, México. Oiga, vámonos con la información que sirve. El gobernador del estado de Michoacán ha entregado 10,000 guitarras de paracho a secundarias. Dio inicio al programa llamado México Canta y Michoacán Toca con guitarras de paracho, una estrategia integral que contempla la entrega de 10,000 instrumentos artesanales a escuelas secundarias públicas mediante una inversión estatal de 10 millones de pesos. Resaltó que la implementación de este programa forma parte de las acciones del Plan Michoacán por la Paz y la Justicia, generándose un impacto económico directo en el municipio de Paracho, lo que ha beneficiado a 400 familias y a los trabajadores de 15 fábricas artesanales dedicadas a la elaboración de este instrumento emblemático. Durante el evento, el mandatario estatal detalló que 9,500 guitarras son destinadas a los alumnos y 500 guitarras más son guitarras de estudio, se asignan a docentes de educación artística. Con ello se beneficiarán 180,000 estudiantes pertenecientes a 603 escuelas secundarias de todo el estado. Ramírez Bedoya explicó que el programa se acordó hace un año en coordinación con la presidenta de México, con el objetivo de respaldar la economía de los artesanos que han mantenido viva esta tradición centenaria que otorga identidad a Michoacán. Por su parte, bueno, pues la secretaria de Educación, Patricia Flores, destacó que la entrega de estos insumos fortalece el modelo formativo de los planteles educativos e impulsa una derrama económica significativa en Paracho. También, bueno, resaltó que dentro de los apoyos al sector educativo integrados en el Plan Michoacán por la Paz y la Justicia, un total de 842,000 estudiantes reciben becas de los programas para el bienestar, lo que representa una inversión de 5,700 millones de pesos. Pues ahí está, se han entregado guitarras de paracho, 10,000 guitarras de paracho a secundarias de Michoacán. Un saludo a mi amigo Miguel, el hermano, y dile que 07 a sus 20s. Híjole, al famosísimo Miguel, el hermano, 07 a sus 20s por 2. Que dice la madrina, alias la comadre. 2 de la tarde con 7 minutos. Si nos puedes escribir, si nos quieres escribir, adelante, yo leo aquí tus mensajes de WhatsApp. 4433-181742. 4433-181742. Vámonos con más información. Hablemos de la Universidad Michoacana de San Nicolás de Hidalgo. Dicen por ahí que hay tiro, dicen en el barrio. La rectora de la universidad buscará a la presidenta Claudia Sheinbaum durante su visita a Michoacán para exponerle una asfixia financiera a esta universidad. Le comparto esta información. Ante las presiones financieras y también legales que enfrenta la Universidad Michoacana de San Nicolás de Hidalgo, bueno, pues la rectora Yaraví Ávila González adelantó que buscará un encuentro con la presidenta de México durante su próxima visita a Michoacán. Esta visita está prevista para el próximo 25 de septiembre y el objetivo es plantearle la situación que atraviesa la máxima casa de estudios. En rueda de prensa, la rectora señaló que aprovechará la presencia de la presidenta para buscar que conozca de primera mano lo que ocurre al interior de la universidad, particularmente las dificultades económicas que afirmó han sido provocadas por una serie de resoluciones, de laudos y de requerimientos que obligan a la institución a utilizar recursos propios para cubrir obligaciones que no estaban contempladas en el presupuesto 2026. La rectora puntualmente dijo lo siguiente: nosotros la vamos a buscar como equipo de la Universidad Michoacana porque debe estar enterada de todo lo que está sucediendo en la máxima casa de estudios. Quien dijo, además, la rectora dijo confiar en que Claudia Sheinbaum, por su perfil académico y científico, comprenderá la importancia de defender la autonomía universitaria. El planteamiento llega a un o en un momento particular, es particularmente delicado para Ávila González, quien anteriormente formó parte del gabinete de Alfredo Ramírez Bedoya como secretario de Educación de Michoacán. Sin embargo, la relación entre ambos se enfrió y actualmente existen tensiones entre la administración estatal y la rectora. Dijo la rectora en su rueda de prensa: ¿a qué me refiero cuando digo asfixia financiera? Es lo que nosotros estamos viviendo con amenazas y donde nos quitan el oxígeno desde diferentes instancias que deberían de ser autónomas y donde desde el gobierno del estado se gestan estrategias para ahorcar a la Universidad Michoacana en este sentido. Entre los montos que causan esta asfixia de recursos mencionó que se encuentran 69 millones de pesos por ayudas sindicales, 25 millones por un pasivo con un proveedor y 40 millones derivados de un laudo para 69 trabajadores, además de otros pagos que han tenido que cubrirse con ingresos propios y generados. Con todo lo que suman los montos anteriores, advirtió que estos recursos son fundamentales para mantener proyectos de infraestructura, mantenimiento, equipamiento, actividades académicas y apoyos a estudiantes. Pues así están las cosas en la universidad. Me voy a ir con más información. Si usted nos quiere compartir algún comentario, adelante, lo puede hacer. Aquí lo leo con mucho gusto. 4417 42 44 33 18 17 42. Escríbenos. Es más, te ofrezco el número para que te agregues a los grupos de WhatsApp de Panorama. En ese mismo número solamente escríbeme un mensaje: Cristian, agrégame, me pones tu nombre, tu apellido y yo te agrego. Eso es todo. Cristian, agrégame, me pones tu nombre, tu apellido y yo te agrego a uno de los grupos de WhatsApp de Panorama Informativo Michoacán. El número es para que me escriban, no para que me marquen, por favor. 2:12. Oiga, ya vienen las fiestas patrias y ¿qué cree? Que las fiestas patrias disparan hasta un 50% los accidentes viales aquí en Morelia. El IMSS está pidiendo que no combine el alcohol con el volante. Las fiestas patrias representan uno de los periodos del año en que las áreas de urgencias del IMSS en Michoacán reciben más pacientes, principalmente por accidentes viales, descompensaciones de enfermedades crónicas y padecimientos gastrointestinales relacionados con los excesos. Hugo Ortega Bravo, urgenciólogo del Hospital General Regional número 83, señaló que los accidentes automovilísticos aumentan hasta un 50% durante estas fechas, principalmente por la combinación de alcohol y conducción. En Morelia, donde se registra un promedio de 10 accidentes viales al día, esto representa un incremento que puede llevar la cifra hasta aproximadamente 15 incidentes diarios, así lo dijo en rueda de prensa a los medios de comunicación. El especialista hizo énfasis en que la principal medida preventiva es no conducir después de beber alcohol. El riesgo es particularmente alto entre quienes utilizan motocicleta, pues este tipo de accidentes suele provocar lesiones de mayor gravedad debido a la exposición directa del cuerpo contra el asfalto. Las lesiones más frecuentes entre los motociclistas incluyen fracturas en extremidades y huesos largos, además de daños en las zonas torácica y pélvica, contusiones en el cráneo y abrasiones, el uso del casco destacó Ortega Bravo es fundamental para reducir el riesgo de lesiones graves en la cabeza. Fíjese que el fin de semana me llegó un video de estas tres personas que murieron. Yo le llamo la curva de la muerte aquí en el Boulevard García de León. ¿Se acuerda de esa curva que está ahí a un lado de unos taquitos de cabeza muy sabrosos frente a un Oxxo? Este fin de semana, una vez más por la madrugada, dos motocicletas chocaron, cuatro personas se accidentaron, tres perdieron la vida. Me mandaron el video y lo digo evidentemente sin dar nombres ni nada, pero pues sí es un video muy lamentable porque pues los cuerpos quedaron destrozados en esa curva. Aquí sobre Boulevard García de León, aquí en pasando la calle esta del Oxxo, que está muy cerca de donde era el boliche hace muchos años, tres personas perdieron la vida, una más quedó herida, y hay quien salió y grabó en ese momento cuando estaban los cuerpos tirados. Entonces sí es lamentable, y esto se lo comparto porque pues el IMSS lo está diciendo, ¿no? Para fiestas patrias con alcohol y volante se incrementan los accidentes viales. 2:15 minutos, me voy a ir rápidamente a una pausa, no le cambies, vuelvo rápidamente, soy Cristian Gutiérrez.
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2: Las Yeah presentarán su nuevo cortometraje Hiding in Pieces en la Ciudad de México 22, 23 y 24 de septiembre. Hoy se recibió una ovación de pie de 8 minutos en el Festival de Cine de Venecia por Don't Look Back in Anger. Natalie Portman da la bienvenida a su tercer hijo. Julie Andrews hace historia a sus 90 años tras ganar premio Emmy. Muere John Small, compañero de banda y colaborador de Billy Joel. John Williams regresó a los 94 años en silla de ruedas a dirigir la marcha imperial de Star Wars.
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0: podría ver toda la tarde esa película con mis hijas. Bueno, 2 de la tarde con 20 minutos ya, porque si no te pido toda la película, la canción. Bueno, ahí está, 2 de la tarde con 20 minutos. ¿Qué eso? ¿Para qué me mandan las nuevas imágenes del teléfono? Ah, mira, el moradito está bonito, se parece a mi carro. Ya, sí, déjenlo. Por cierto, que si alguien quiere, lo vendo. Estás con 20 minutos. Bueno, vamos a seguir. Te doy el número telefónico para que nos mandes mensajes de WhatsApp. Aquí con mucho gusto leemos tus mensajes. 4433181742. Escríbenos si tú quieres que te agregue a los grupos de WhatsApp. Adelante, nada más me pones por ahí. Cristian, agrégame. Me pones nombre, apellido y te agrego. Eso es todo, eso es todo. 4433181742. Oiga, pues le comparto más información, información que sirve. Hoy ha habido buena información, sin duda. Le decía yo de estas fiestas patrias que el alcohol dispara los accidentes. Cuidado ahí. Hablemos ahora un poquito del Poder Judicial y de los tribunales anticorrupción aquí en Michoacán. El Tribunal de Disciplina Judicial del Poder Judicial de Michoacán suscribió dos convenios de colaboración con la Comisión Estatal de los Derechos Humanos y también con la Secretaría de la Contraloría del Estado, con el propósito de fortalecer el trabajo que realiza para evaluar el desempeño de las personas juzgadoras y asegurar que su actuación se conduzca con profesionalismo, legalidad y honradez. En el marco de ambas firmas, el magistrado José Alfredo Flores Vargas, presidente de este Tribunal de Disciplina Judicial, destacó que estos instrumentos permitirán fortalecer la estructura y los conocimientos de quienes integran el tribunal a través del intercambio de experiencias y la coordinación institucional. Entendemos nuestro compromiso y como prioridad debemos tener el combate a la corrupción, no solo en el tema sancionatorio, sino en el de la prevención, así lo dijo, ¿eh? Y también enfatizó que las acciones que deriven de estos convenios permitirán generar esquemas preventivos porque es más importante prevenir que sancionar. El convenio con la Comisión Estatal de los Derechos Humanos, que fue signado por el titular Josué Alfonso Mejía, pues este convenio establece mecanismos de coordinación, también de colaboración, para desarrollar acciones de promoción, de capacitación, de fortalecimiento institucional, de difusión y de observancia de los derechos humanos. Entre ellas se contemplan recursos, talleres y conferencias en derechos humanos, ética pública, legalidad, acceso a la justicia, perspectiva de género, interés superior de la niñez y atención a grupos vulnerables, así como intercambio de información, investigación jurídica, acciones de sensibilización sobre trato digno, igualdad y no discriminación. Pues así están las cosas. Los tribunales avanzan, construyen red de capacitaciones. A mí me parece muy interesante, muy importante, muy oportuno. 2:23, gracias Adrián. 21 grados Celsius en este momento. Tráfico en Avenida Rotarismo para subir al ramal. Siempre es un lío Avenida Rotarismo. Siempre es un gran lío. Pero bueno, terminación 3418. Hola, buenas tardes. Para solicitar su apoyo y reportar nuevamente coladeras. Coladeras en el circuito del Hospital Infantil y a espaldas del Hospital Civil en Ciudad Salud. Ya se reportó numerosas veces a Morelia y a Charo. Nadie hace nada. Lleva más de 3 meses. Gracias. Todo lo que tiene que ver con la Ciudad Salud le corresponde a Charo. Esa es la realidad. Si se lo mandan a las autoridades de Morelia, no habrá eco porque ya se determinó que todo eso le corresponde a Charo. ¿Quién está gobernando Charo en este momento? A ver si alguien me puede ayudar. Se los voy a agradecer. Vámonos directamente hasta el llamado Poliforum Digital aquí en Morelia, Michoacán, con la visión del presidente municipal de Morelia, Alfonso Martínez Alcázar, de acercar oportunidades de educación, capacitación y desarrollo profesional a la ciudadanía. Bueno, pues el gobierno de Morelia, a través del Colegio de Morelia, le decía yo Poliforum, no, así se llamaba antes, hoy se llama Colegio de Morelia, anunció el curso llamado Levantamiento Topográfico de Alta Precisión con Tecnología GNSS Nivel 1. Ches nombres. Bueno, una capacitación especializada que incorpora el uso de drones como tecnología de vanguardia para fortalecer los conocimientos y herramientas de estudiantes y profesionistas. El anuncio se realizó durante una conferencia de prensa que encabezó el director general del Colegio de Morelia, un buen amigo, por cierto, un querido amigo, Iván Fernando Barrales Alcántara, y también la directora de Innovación y Tecnología Alma, Janet Zarco, acompañados por representantes de Socidrona C, institución especializada que estará a cargo de impartir esta capacitación. Iván Barrales señaló que en el Colegio de Morelia se mantiene una apuesta permanente por la innovación, la tecnología y la capacitación especializada mediante cursos que permitan a estudiantes, profesionistas y público en general ampliar sus conocimientos y desarrollar nuevas competencias. Iván Barrales dijo lo siguiente, él es el director del colegio. En el Colegio de Morelia continuaremos fortaleciendo este tipo de acciones porque estamos convencidos de que la capacitación y el acceso al conocimiento especializados son fundamentales para generar nuevas oportunidades de desarrollo. Pues ahí está lo que han dicho las autoridades ahí en el Colegio de Morelia. Dice el amigo del acento, hoy esto es una jungla y cada vez peor. Y si regresamos a las multas viales, ¿pero por qué será, Steven? Tu comentario es interesante, pero ¿por qué infracciones o por qué multas viales? ¿Sobre de qué va o pasó algo? Platícanos, compártenos, 4433-181742, 4433-181742. Antes de irme a la pausa, déjeme le comparto rápidamente algo que tiene que ver con el Partido Acción Nacional. Los martes ellos hacen su rueda de prensa. Y a ver, le doy un poco de contexto. Ayer el alcalde de Zamora, Carlos Soto, en un video que subió a sus redes sociales, rompió con el Partido Acción Nacional. Carlos Soto llegó a la presidencia municipal de Zamora, bueno, repite porque ya había ganado en 2021, en 2021 ganó por el PAN, en 2024 volvió a competir por el PAN y ganó, y ayer rompió con el Partido Acción Nacional. ¿Por qué rompió? ¿Por qué se peleó con el Partido Acción Nacional el alcalde de Zamora? Bueno, pues Carlos Quintana, quien dirige a este partido en Michoacán, hoy dio respuesta. El dirigente estatal del Partido Acción Nacional en Michoacán, Carlos Quintana, atribuyó la renuncia de Carlos Soto al partido a un desacuerdo por las candidaturas que definirán rumbo al proceso electoral de 2027, al señalar que el alcalde de Zamora pretendía adelantar la disputa por los cargos. El presidente panista rechazó que la salida de Carlos Soto se deba a una supuesta conducción del partido como una mafia política, como acusó el edil zamorano al anunciar su separación definitiva del PAN. Y sostuvo el presidente del partido que la dirigencia estatal no cedió a sus presuntas pretensiones para definir desde ahora las candidaturas. De acuerdo con el dirigente panista, el alcalde de Zamora buscaba obtener la diputación local, además de impulsar a una persona de su equipo para competir por la presidencia municipal de Zamora, algo que afirmó no será permitido por la actual dirigencia. El presidente del PAN dijo puntualmente, Carlos Soto deja el partido porque este comité estatal no aceptó sus imposiciones para obtener candidaturas en el proceso del 27. Además, añadió que el PAN recurrirá a mediciones y encuestas y esperará los tiempos establecidos para definir a sus candidatos. Pues ahí está. Se quiso agandallar el alcalde de Zamora, Carlos Soto, una candidatura a diputación local. Se quiso agandallar la candidatura a la alcaldía de Zamora. Y el dirigente del PAN en Michoacán le dijo no a las imposiciones. El alcalde de Zamora hizo berrinche y rompió con el Partido Acción Nacional. Bueno, 229, déjenme leer mensajes de WhatsApp. A ver un segundito, dice, no sé si ya lo reportaron, accidente bajando el puente de la central de autobuses a la altura de Walmart Estadio, dirección poniente a oriente, los tres carriles centrales están bloqueados. Uy, hay que tener mucha paciencia. Gracias, Ulises, por tu reporte. Si me puedes enviar imágenes, te lo voy a agradecer, hermano. A ver, antes de irme a la pausa, entonces, accidente bajando el puente de la central de autobuses a la altura de Walmart Estadio, dirección poniente a oriente, los tres carriles centrales están bloqueados. Tenga paciencia porque se viene la de Dios es Padre. Soy Cristian Gutiérrez, no le cambies, vuelvo.
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2: Rospiña con 39.2%, seguido de Fabiola Alanís con 19.5%. Esto representa una ventaja de 19.7 puntos sobre el segundo lugar. La encuesta fue realizada mediante 400 entrevistas y reporta un margen de error de más o menos 4.9 puntos y un nivel de confianza del 95%. Demoscopía Digital, en su medición fechada el 5 de septiembre, registra a Torres Piña con 32.6%, frente a un 20.3% de Fabiola Alanís. Y la tercera medición, que se publicó este día 7 de septiembre por Electoralia, vuelve a colocar a Torres Piña en la punta ahora con 34% de las preferencias y Fabiola Alanís obtiene 23%. Bueno, pues ahí está esta información de Carlos Torres Piña. 2:36 minutos.

0: tarde, 2:37. Hoy está conmigo aquí en la cabina y me da mucho gusto. Siempre que hay cosas relevantes que comunicar, que compartir a la gente, viene Rogelio Zarazúa Sánchez. Él es el secretario de Comunicaciones y Obras Públicas aquí en Michoacán. Rogelio, qué gusto una vez más tenerte en este espacio. ¿Cómo estás?
1: Bien, bien. Oye, muchas gracias aquí de nuevo por recibirnos. La verdad es que siempre que venimos aquí, venimos con pues algunas noticias que nos ayudan con mucho. Novedades para ver qué está pasando, sobre todo en temas viales, de movilidad, de infraestructura.
0: Y de verdad que siempre vienes con buenas noticias. El puente superior ferroviario Independencia, ahí traes noticias.
1: Sí, fíjate que hace unos meses pues abrimos ahí la circulación superior. Recordarás, es un punto donde quien nos escuchan ahorita que va en el auto y todo, yo les digo que era un punto de frustración, de enojo, de que sí, de repente tocar el tren, imagínate ya el calor y todo, más que te toque ahí, que ya pasó el tren y te quedes allá atorado.
0: Pues por imagínate, horas a veces,
1: pues fíjate que lo que tenía luego es que por las maniobras a veces duraba un poco más, pero son como 4,700 vehículos. Al momento que el tren se paraba, los que se detenían. Entonces, pues es un tema de frustración. Ya ahorita, ya hace un par de meses dimos la apertura del paso superior vehicular. Y decirte algo muy bueno, antes ahí eran 6 carriles de circulación, 3 por sentido a nivel. Ahora ya tenemos lo que son 4 carriles elevados, es decir, 2 por cada sentido. Okay. ¿Y qué pasó este fin de semana? Ya logramos concluir también pues la totalidad de la intervención. Ya tenemos laterales en concreto. Tenemos otros 4 carriles a nivel, es decir, ya tenemos 8 en total. Y también abrimos un nuevo ramal, porque cuando sales del Krumbach, la parte de Vergel, todo eso que viene, era que llegas a un semáforo enfrente de Fiscalía. Y era una fila que duraba más que la Cuaresma. Entonces era interminable. Ahora ya hay un nuevo ramal para una vuelta derecha antes de ese semáforo, ya te puedes incorporar directo al periférico,
0: al libramiento
1: y pues solamente continuar ahí el camino. Eso la verdad está ayudando bastante a desahogar ahí en la zona. Y también algo muy padre ahí en esto que hicimos en Policía y Tránsito, es que abajo de este puente que construimos, habilitamos espacio público como lo hemos hecho en muchos otros bajo puentes, ¿no?
0: Para que la gente pueda
1: ya hay skate
0: recrearse.
1: Park, claro, hay skate park, allá tenemos unos juegos infantiles, tenemos mobiliario urbano, tenemos bancas, tenemos un gimnasio al aire libre, bueno, hasta una cancha de pádel tenemos ahí para que gratuita, 100%. Para que no toque ahí pagar en otros lados. Y tenemos también ahí presencia de seguridad pública y totalmente iluminado.
0: O sea, sí hay quien esté cuidando.
1: Sí, exacto, pero ¿qué es lo mejor de eso? Que cuando hemos visto en otros bajo puentes, que cuando ya habilitamos estos espacios públicos,

0: públicos, pues hay gente ahí en las tardes, en las noches, hay chavos que andan ahí en sus patinetas, en las
1: Sí,
0: bicis,
1: sí,
0: haciendo
1: sí.
0: ejercicio, todo, y que entonces también ya tenemos banquetas también ahí, que habilitamos banquetas amplias, un montón de luminarias LED. Entonces, pues imagínate ya un día en la noche, te toca descender del transporte público o vas con tu hija, ahí
1: Sí,
0: de
1: sí,
0: repente,
1: sí.
0: pues, ¿qué es lo que quieres de un lugar? Pues te bajas, ya está iluminado, aparte si hay gente
1: Si
0: en el
1: quieres
0: bajo puente,
1: seguridad.
0: pues eso te da seguridad, es lo que nosotros
1: Tengo
0: los
1: nada más una
0: vemos.
1: duda, Rogelio. Perdón, a ver si no estoy confundido. En esta parte, el tema del agua, de las inundaciones, ¿está
0: Ahí
1: solventado?
0: en
1: ¿Qué
0: esa
1: pasa?
0: parte, fíjate, nosotros estamos en el mismo nivel en el que teníamos en el periférico. Esa zona como tal
1: Ok.
0: no se inunda, pero sí hay unas zonas bajas que está al lado de Fiscalía y todas estas colonias, que eso sí están por debajo del nivel del río que viene
1: Sí.
0: por ahí. Nosotros estamos en colaboración ahí con el Ayuntamiento de Morelia, porque queremos apoyarles a hacer un cárcamo después para hacer un bombeo.
1: Y eso
0: Que
1: resolvería el
0: eso
1: problema.
0: resolvería de fondo, digamos, ¿no?
1: Excelente.
0: Aunque nosotros a nivel de lo que tenemos del bajo puente, pues estamos por arriba,
1: Ahí no hay
0: digamos, de ese nivel,
1: problema.
0: pero sí hay varias colonias ahí en las inmediaciones que están por debajo del nivel del río.
1: Y que año con
0: Y
1: año
0: pues sí, ahí
1: les
0: se
1: toca.
0: sufre por ese tema, pero que no tiene que ver tanto con la intervención que hicimos nosotros en
1: Oye,
0: este
1: usted
0: momento.
1: está extraordinario.
0: Y decirte que también no es algo de una puntada, ¿no? Porque lo dicen, híjole, ya se les ocurrió hacer otra obra, ¿no? O esto,
1: Ajá.
0: ¿cómo salió? A ver, tenemos 17 puentes en Morelia que nosotros proyectamos hacer en esta administración. 17.
1: ¿Cuántos van?
0: De esos, nosotros ya hemos concluido 14,
1: Ok.
0: los que traemos, ¿no? Porque
1: Ya.
0: muchos corresponden también a lo que es el segundo anillo periférico. En
1: Ajá.
0: Tacícuaro, en La Estancia, en Joyas de Buenavista, en San Nicolás Obispo, en Jaripeo,
1: Sí,
0: en
1: sí.
0: Ruiseñores, en Cuisillos, en La Goleta. Traemos pues varios ahí, y ya, y la
1: Friega.
0: verdad es que ya muchos concluidos. A ver, en Abastos, el
1: Sí.
0: Eréndira ya está funcional, 6.700 metros de espacio público. Mil Cumbres Salamanca, que ya también nos tocó concluirlo. Salida Pátzcuaro, concluido. También el del Paso Catrinas,
1: Catrinas.
0: también ya concluido. Y es una estrategia que yo creo que la estamos viendo ahí, de qué debiera tener la ciudad en la próxima, en esta década, ¿no? De aquí a 2030. O sea, finalmente están los instrumentos de planeación. Tenemos un programa de ordenamiento metropolitano
1: Qué
0: que pues,
1: interesante.
0: nos marca ahí cuáles serían las intervenciones, ¿no? ¿Qué sigue? Yo creo que lo dejamos ya también ahí nosotros proyectado, y que ya vimos que se puede cubrir, porque son recursos estatales, ¿eh? Ahorita
1: Completamente.
0: quien nos va escuchando y que se acuerda del último pago del refrendo que hizo, pues eso ayudó a hacer lo que ya lo puedes hacer en línea,
1: Ah,
0: ¿no?
1: claro.
0: Afortunadamente, fíjate, Luis Navarro, el secretario de Finanzas, cuando entramos, él recaudaba 3.000 millones de pesos de ingreso propio, ¿no? De lo que pagamos de
1: Sí,
0: refrendo
1: sí, sí, sí.
0: vehicular y del impuesto sobre nómina. Este año va a cerrar con 10.000 millones. Fíjate, pasó de 3.000 a 10.000 nada más con la
1: Lo
0: digitalización,
1: triplicó.
0: de no tener que ir a hacer una fila ahí interminable, sino que lo puedas hacer ya de manera en línea. Y lo bueno es que esos recursos, pues finalmente se están aplicando pues en
1: En estas
0: infraestructura.
1: obras de las que
0: Claro, de
1: hablas,
0: ahí se
1: lo
0: pagaron
1: que te da la tecnología.
0: lo que te da, pero también pues ya se deja, yo creo que el gobernador, el maestro Feo Ramírez Bedoya, pues ya deja, pues, digamos, una meta alta de decir, a ver, en esta administración logramos generar de obra multianual 11.500 millones de
1: Y
0: pesos.
1: para el que venga,
0: Para que ahí está, o sea, eran
1: ahí
0: recursos que
1: tienes la vara.
0: ahí estaban, ¿eh? Es nada más de aplicarlos bien. Entonces, pues, ¿qué podemos esperar para Morelia de lo que venga? Pues también que hay otros nodos ahí que seguirían ya de atención: la bajada del ramal Camelina, la intersección con Camelinas, el Pípila,
1: Ay,
0: todo.
1: ay, qué suplicio en
0: Claro, pues
1: rotarismo, mano.
0: entonces, pero son cosas que habría manera de hacerlo, ¿no? Nosotros ya le entramos
1: Ay, ¿qué harían
0: nosotros de estos 17 puentes ya
1: Okay.
0: concluidos y ya finalmente cerramos, pero hay proyecto en el Pípila, hay un proyecto que ya tiene
1: Bien.
0: algún tiempo ya proyectado, que es una estructura superior. Igual también hay en Camelinas, hay proyectado una estructura superior, también hay proyecto en la parte del Star Médica, ahí también al lado del zoológico.
1: Perfecto, excelente.
0: Pero la cosa es pues ir avanzando, ¿no? Nosotros, yo creo que fue un buen avance aquí lo que se hizo ya en la zona metropolitana de Morelia.
1: Perfecto, oye, siempre traes buenas noticias y te lo agradecemos. Rogelio, está abierto el espacio de Panorama. ¿Algo más que tú quieras agregar?
0: Estamos también por abrir este mes la primera parte del segundo anillo periférico, un programa que estaba
1: Ya este
0: desde
1: mes.
0: este mes, le abrimos. Y también esto que abrimos ahí en las vías del tren, te digo, no son obras pues de puntada, ¿no? Estaba proyectado ya hace décadas. La cosa es que pues hasta ahora yo creo que hubo un
1: Pues
0: gobernador
1: alguien
0: que
1: que
0: decidió
1: quiso.
0: entrarle
1: Alguien que
0: y
1: quiso.
0: que administró bien los recursos.
1: Rogelio Sarasúa.
0: Muchas
1: Muchísimas
0: gracias
1: gracias.
0: aquí por todo, y a Grupo ASIR ahí.
1: Gracias. aquí es tu casa.
0: Siempre gracias, te la pasas gracias, bien. Gracias.
1: Y además siempre vienes aquí al airecito.
0: No, al airecito y no sé qué. Y nos están diciendo que ahí me decían de Villalbazo en la mañana ahí, pero él le va al Cruz Azul, que por cierto el Morelia le ganó al Cruz Azul ahora que vino, ¿verdad?
1: El Cruz Azul juega contra mis águilas el próximo sábado.
0: Vamos a ver cómo les van.
1: Bueno, vamos. 2:45, soy Cristian Gutiérrez, no le cambies, vuelvo.
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0: 2:49. Ahí está. Ok, perfecto. Ahí está esta canción de Top Gun. Chenterona también. 2:49. Déjenme le comparto más información. Información que sirve. Hablemos un poco del OAPAS de Morelia. ¿Qué hay con el OAPAS de Morelia? Bueno, pues siguiendo las instrucciones del alcalde de Morelia, Alfonso Martínez Alcázar, de mantener en condiciones adecuadas la red de alcantarillado sanitario y prevenir afectaciones a las familias morelianas, bueno, pues el OAPAS de Morelia realiza de manera permanente los trabajos de desasolve en diferentes colonias de la ciudad. El director general de este organismo, Adolfo Fito Torres, destacó que cada metro de red atendido representa una acción en favor de la ciudadanía al contribuir a que el sistema de alcantarillado funcione de manera adecuada. De acuerdo con el corte a agosto de 2026, las cuadrillas del organismo han realizado el desasolve de aproximadamente 50 kilómetros de la red sanitaria en Morelia, de los cuales 24.346 metros corresponden al sector oriente y 27.821 metros al sector poniente. Estas labores permiten retirar asolve, residuos y otros materiales que puedan obstruir la infraestructura sanitaria. Más información, la diputada Julita García Cepeda presentó su informe de actividades legislativas en el municipio de Lázaro Cárdenas, en donde destacó la importancia de la rendición de cuentas ante las y los michoacanos y la transparencia que debe prevalecer en cualquier ejercicio y en cualquier cargo público. Más del Congreso del Estado, en el marco de su segundo informe legislativo, el diputado del Partido Verde Ecologista de México, Abraham Espinosa, refrendó su compromiso de impulsar una agenda cercana a las necesidades de las familias michoacanas. Como presidente de la Comisión de Salud y Asistencia Social, ha promovido acciones para fortalecer la atención médica y la prevención, destacando la aprobación de reformas en materia de salud mental, con especial atención a niñas, niños y también a adolescentes. 2:52, un poco más del Partido Acción Nacional. Hace unos minutos le decía yo de esta polémica con el tema del alcalde de Zamora. Me parece que queda muy clara la posición del PAN. Y bueno, también esta mañana le preguntaron una vez más al dirigente del Partido Acción Nacional en Michoacán, Carlos Quintana, si era verdad que una posible alianza con el PRI le abría las puertas a Grecia Quirós para que fuera la cabeza de esta alianza opositora por la gubernatura de Michoacán. Y en la rueda de prensa el dirigente panista Carlos Quintana lo dijo de manera clara: los panistas ya tienen a un coordinador que encabeza los trabajos rumbo al 2027 y ese coordinador se llama Alfonso Martínez Alcázar. Si alguien quiere sumarse a los trabajos que ya encabeza Alfonso Martínez, bien puede ser Grecia Quirós, alcaldesa de Uruapan, o gente de MC, o gente de la sociedad civil. Si quieren sumarse a los trabajos que ya encabeza Alfonso, son bienvenidos en el Partido Acción Nacional. Pues me parece que también lo deja claro, en palabras muy simples: no, Grecia Quirós no sería la cabeza de un bloque opositor, en todo caso sería Alfonso Martínez Alcázar. Más información para todas y todos ustedes: una pareja que viajaba en motocicleta resultó lesionada tras colisionar contra un Ford Mustang blanco. Esto sucedió la noche de ayer en el cruce de Avenida Morelos Sur y Antonio Alzate, esto aquí en el Centro Histórico de Morelia. Paramédicos de la Cruz Roja atendieron a ambos tripulantes y los trasladaron a un hospital para recibir atención médica. La motocicleta involucrada era una, o es una, Itálica DM. Y ahí está la foto. No, pues se pusieron un fregadazo. Ay, hijo, man. Las motos. 2:54 PM. Déjeme le comparto más información para todas y para todos ustedes. Antes le recuerdo el número telefónico para que nos mande mensaje. Adelante. Están subiendo ahí unas fotografías en el grupo 3 de Panorama. Por ahí un desperfecto, algunos vehículos que se quedan atorados. Y bueno, pues tiene que ver esta información con cultura. Por medio de la Secretaría de Cultura, el gobierno que encabeza el presidente municipal de Morelia, Alfonso Martínez, invita a la exposición fotográfica que se llama Miguel Bernal Jiménez, una vida dedicada a la música. Esta muestra, que rinde homenaje a uno de los compositores y promotores culturales más importantes de México, se inaugura mañana miércoles 9 de septiembre a la 1:00 PM y será en la Plaza Centenaria del Parque Lineal del Boulevard García de León. Bueno, pues ahí la gente del Boulevard García de León van a tener esta exposición a partir de la 1:00 PM. Las y los asistentes podrán recorrer una exposición conformada por 18 paneles de gran formato que presentan una selección fotográfica de la vida y de la obra del músico. Bueno, pues ahí está lo que sucederá mañana. 2:55 PM. Oiga, el INE es un hecho inédito en la historia democrática electoral del país. Hoy se instaló la Comisión de Verificación de Integridad en Candidaturas como comisión permanente del Consejo General del Instituto Nacional Electoral, y la cual aprobó sus lineamientos para la coordinación interinstitucional y el procedimiento de verificación de las personas candidatas del proceso electoral federal concurrente 2026-2027. Entonces, pues ya se están preparando las cosas. Este próximo 11 de septiembre arranca el proceso electoral que finalmente nos llevará a todas y a todos aquí en Michoacán a renovar la gubernatura, las alcaldías, las diputaciones locales y las diputaciones federales en junio del año próximo. Y bueno, como resultado de los actos de investigación realizados por la Fiscalía General del Estado de Michoacán, un juez de control vinculó a proceso a Javier Antonio N. y a José Alberto N. por su posible responsabilidad en el delito de trata de personas en la modalidad de explotación sexual, en su hipótesis de prostitución ajena cometido en agravio de una joven. Pues ahí está lo que sucede. Gracias a las personas que esta tarde nos han escrito. 44-33-18-17-42. Vámonos, Lu. Gracias, Lu. Gracias, Mitch. Mañana miércoles en punto de las 2:00 PM. Aquí nos escuchamos. Descanse. Soy Cristian. Cristian con acento. Adiós.
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0: 3:10 de la tarde. Lo que acabas de escuchar fue una gran rola del rey del pop. Esto fue You Are Not Alone en 101.7 Mix, 80s, 90s y más. Con Mike Rojas y Mixer, hello. Yo soy Mike Rojas y estás en 101.7 Mix, 80s, 90s y más. 3 de la tarde con 10 minutos en este martes 8 de septiembre de 2026. Yo espero estés teniendo un gran día, que esté pues aún arrancando la semana, que ya lo hayas arrancado con toda la actitud y por supuesto con todas las ganas del mundo. Te voy a estar acompañando el día de hoy hasta las 7 de la tarde noche con un montón de información y por supuesto muchas grandes rolas de tus artistas Mix favoritos. Es un gran momento también para invitarte a que sigas esta comunidad tan maravillosa Mix FM y Mix MX oficial, tanto en Instagram como en Facebook respectivamente, así nos puedes encontrar. Mientras tanto, quédate en 101.7 Mix, 80s, 90s y más con Mike Rojas.
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0: 3:25 de la tarde. Esto que acabas de escuchar fue una gran, gran rola del año, agárrate, 1975, a cargo de la legendaria, la icónica Kiss, Rock and Roll All Night, en 101.7 Mix, 80s, 90s y más. Con Mike Rojas, una canción que particularmente se convirtió en una de mis favoritas. De hecho, esta canción, ellos han dicho previamente que la escribieron estando en una gira. Específicamente, pues ellos estaban ambientados, ¿no? Ahora sí que estaban pasándola bien, estaban pasándola padre. Y dijeron, pues está padre estar en el tema del rock and roll, el rock and roll toda la noche. Y empezaron a idear, a hacer una letra basándose en cómo la experiencia del rock and roll o los rockstars como tal deberían estar disfrutando, y es lo que está reflejando esta gran, gran rola del año 1975. Quédate en 101.7 Mix, 80s, 90s y más con Mike Rojas.
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0: tenido esta gran rola de Sean Paul, pues pensaron que ya estaba retirado, ¿no? Pero resulta que en el 2018, que de hecho ya pasaron, pues ahora sí que más de 8 años prácticamente, no, 8 años desde que vivimos este momento, él lanzó su primer EP, ¿no? O Extended Play. Básicamente consistía en colaboraciones con muchos artistas como Dua Lipa, Major Lazer, David Guetta, Becky G. Hay un montón de artistas en esta recopilación, en estas colaboraciones, y la neta, son grandes, grandes éxitos. Quédate en 101.7 Mix, 80s, 90s y más con Mike Rojas.
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3:40 de la tarde. Acabas de escuchar una gran, gran rola del año 2004 a cargo de Sean Paul. Esto fue I'm Still In Love With You en 101.7 Mix. 80s, 90s y más. Con Mike Rojas. Fíjate que este artista particularmente, muchos pensaron que por el paso del tiempo y sobre todo la gran vigencia que

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3: Mixer, hello. Yo soy Mike Rojas y estás en 101.7 Mix. 80s, 90s y más. 4 de la tarde con 3 minutos en este martes 8 de septiembre de 2026. Pásale, Mixer, estamos arrancando nuestra segunda hora de programa juntos y es una hora completa de música continua, sin cortes comerciales, solo tú y yo platicando y escuchando grandes rolas como esta con la que arrancamos del año 1983, a cargo de la legendaria Queen, I Want to Break Free en 101.7 Mix. 80s, 90s y más con Mike Rojas.

0: 4:12 de la tarde. Acabas de escuchar una gran rola de los Black Eyed Peas. Esto fue del año 2003. Where is the love? En 101.7 Mix. 80s, 90s y más. Con Mike Rojas, estrenada específicamente el 12 de mayo del año 2003 como el sencillo principal de su tercer álbum, El Funk. Esto fue un gran, gran éxito, porque de hecho tuvo varias participaciones como Justin Timberlake, a tal punto que por allá del año 2003 fue más bien convertido en el single más vendido de este año, además de convertirse y de recibir dos nominaciones como Disco del Año y Mejor Colaboración Rap Cantada por Where Is The Love en la edición anual de los Grammy Awards número 46. Una gran rola la que escuchamos aquí en Música Continua. Estás en 101.7 Mix, 80s, 90s y más, con Mike Rojas.
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0: 4:30 de la tarde. Acabas de escuchar una canción del año 1984. Esto fue Footloose a cargo de Kenny Loggins en 101.7 Mix 80s, 90s y más. Con Mike Rojas. Oye, Mixer, ¿tú viste esta película de Footloose? Resulta que en su momento, pues obviamente está protagonizada por Kevin Bacon, ¿no? Sin embargo, tú te imaginarás que pues él obtuvo el papel de inmediatamente, y la realidad es que no. De hecho, inicialmente estaba Tom Cruise considerado para interpretar este papel de pues el protagonista, ¿no? Sin embargo, Tom Cruise tenía otro compromiso para grabar y dijo, ¿sabes qué? Pues la neta no voy a alcanzar. Pues mejor, no aceptó, ni siquiera hizo la prueba. Después, Rob Lowe también estaba considerado, hizo 3 veces el casting. Sin embargo, tampoco quedó, y ya fue hasta después a Kevin Bacon le ofrecieron este papel. Y por supuesto, tenemos un gran, gran éxito del 84. Quédate en 101.7 Mix, 80s, 90s y más con Mike Rojas.
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0: 4:44 de la tarde. Acabas de escuchar una gran, gran rola del año 1984. Esto fue Life is Life, a cargo de Opus en 101.7 Mix, 80s, 90s y más. Con Mike Rojas. Oye, Mixer, ¿alguna vez te has preguntado dónde fue grabado esta rola? Porque si escuchas, de hecho, hay mucha gente en el fondo, ¿no? Pues esto fue grabado en Oberwart, en Austria, el 2 de septiembre de 1984, mientras la banda estaba celebrando su undécimo aniversario. Ahí está interesante, porque muchas personas, pues, estaban cantando al unísono esta canción. Posteriormente ya Opus decidió regrabarla en el año 2008 y relanzarla como un sencillo. Sin embargo, yo siento que pues la magia de esta canción radica en haberse grabado totalmente en vivo. Una gran rola, Mixer. Quédate en 101.7 Mix, 80s, 90s y más con Mike Rojas.
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1: Las Yeah presentarán su nuevo cortometraje Hidden in Pieces en la Ciudad de México 22, 23 y 24 de septiembre. Hoy se recibió una ovación de pie de 8 minutos en el Festival de Cine de Venecia por Don't Look Back in Anger. Natalie Portman da la bienvenida a su tercer hijo. Julie Andrews hace historia a sus 90 años tras ganar premio Emmy. Muere John Small, compañero de banda y colaborador de Billy Joel. John Williams regresó a los 94 años en silla de ruedas a dirigir la marcha imperial de Star Wars. 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
3: Mixer, hello. Yo soy Mike Rojas y estás en 101.7 Mix. 80s, 90s y más. 5 de la tarde con un minuto en este martes 8 de septiembre de 2026. Yo espero estés arrancando con toda la actitud este martes. Estés súper, súper bien y sobre todo y lo más importante, estés con toda la actitud para acompañarme a lo largo de estas próximas 2 horas que nos restan de programa. Hoy te voy a estar acompañando hasta las 7 de la tarde noche con un montón de información y por supuesto un montón de música de tus artistas mix favoritos. Arrancamos con Thriller de Don Michael Jackson en 101.7 Mix, 80s, 90s y más con Mike Rojas.

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0: 5:10 de la tarde. Acabas de escuchar una gran rola de Coolio. Esto fue del año 1995 en colaboración con LB. Gangsta's Paradise en 101.7 Mix. 80s, 90s y más. Con Mike Rojas. Oye, Mixer, ya te había comentado por ahí para todos los fans de Spider-Man, del Hombre Araña, pues la serie de Spider-Noir o Spider-Man Noir, pues había sido cancelada, ¿no? Esta Spider-Noir fue producida por Amazon Prime, pero resulta que Nicolas Cage ya salió a decir unas palabras, y él dijo que para él había sido una temporada perfecta, y sobre todo habiendo dicho lo que quería decir con este Spider-Man peligroso, innovador y artístico, hacia adelante, hacia arriba, hacia el interior, de acuerdo a sus palabras. Pero lo interesante es que el mismo día de ayer, pues ganó varios premios Grammy, Emmys, perdón, específicamente 5, como mejor fotografía, mejor edición de sonido, mejores efectos visuales, mejor coordinación de acrobacias y mejor diseño de títulos. Que pues qué irónico, ¿no? Vamos a estar pendientes a ver qué se tiene que decir. Quédate en 101.7 Mix, 80s, 90s y más con Mike Rojas. 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

0: 5:23 de la tarde. Acabas de escuchar una gran rola de Pilot. Esto fue Magic en 101.7 Mix. 80s, 90s y más. Con Mike Rojas. Ellos se formaron originalmente por allá de 1973. Y en el año 1974, un solo año después de que hayan formado esta agrupación, lanzaron este gran sencillo que fue prácticamente un éxito. Lastimosamente, no pudieron volver a replicar esta rola, ¿no? Este masivo éxito que tuvieron, lo que los convierte en un One Hit Wonder. Pero resulta que tuvieron varios periodos de actividad entre 1973, luego 1977, luego solamente un año en el 2002 se volvieron a juntar para que tuvieran otro periodo de inactividad hasta el 2007 con hasta ahorita prácticamente el 2027 a la vuelta de la esquina. En 20 años se estarían teniendo como agrupación continua. La verdad, un gran grupo, y por supuesto esperamos que al menos saquen alguna otra rola increíble como esta. Quédate en 101.7 Mix, 80s, 90s y más con Mike Rojas.
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0: 5:38 de la tarde. Acaba de escuchar una gran rola de Katy Perry. Esto fue, híjole, duele decirlo, Mixer, prácticamente 18 años de este gran éxito. Hot and Cold del año 2008 en 101.7 Mix, 80s, 90s y más. Con Mike Rojas, ¿en qué momento el próximo año va a estar cumpliendo 20 que Katy Perry escribió esta gran, gran rola? Que de hecho estuvo nominado gracias a esta canción a la edición número 52 de los premios Grammy, esto por mejor interpretación vocal pop femenina. Y resulta interesante también que esta canción hasta julio al menos del 2021 había vendido más de 11,79 millones de descargas digitales. Esto en todo el mundo. ¿Qué te puedo decir? Prácticamente 20 años de esta gran, gran rola de Katy Perry en 101.7 Mix, 80s, 90s y más, con Mike Rojas.
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